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1: Radio Santa María indica la hora.
2: Son las 9:03.
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3: ¿Qué tal? ¿Cómo les va? Muy buenas tardes para la gente que nos escucha todos los jueves a través de Radio Monte Águila. Estamos también presentes. Estamos comenzando este programa, como siempre, con un chamamé. Aquí llega Horizonte Entrerriano, que nos trae Revolear de Lazos.

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2: Bueno, ahí estaba ese chamamé para comenzar, que nos traía Horizonte Entrerriano, Revolear de Lazo. Así entonces le damos inicio a nuestro programa Apriete que va la marca por Radio Monte Águila 107.7 en FM. Además en www.radiomonteaguilaonline.cl, como todos los jueves a eso de las 18 horas para la ciudad de Monte Águila, por supuesto para el centro de nuestro país. Y como siempre, de lunes a viernes de 21 a 22 por Radio Santa María, 840 en AM, 102.3 en FM, www.radiosantamaria.cl online, además de nuestro Facebook, Santa María Radio y Televisión, donde usted, además de escucharnos, puede escribirnos. Tiene el correo electrónico apretequevalamarca@gmail.com y el WhatsApp más 56 950 919 608. Seguimos con don Agustín Nahuel y esta rancherita de fogón que le pertenece, El Rancho Donde Me Crié.

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1: Por ahí estaba entonces el rancho donde me crié, esta ranchera de fogón que nos traía su autor, don Agustín Nahuel Payador santacruceño. Vamos ahora a escuchar a don Víctor Velázquez, que nos trae el rancho de la amistad.

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2: El rancho de la amistad nos traía a don Víctor Velázquez. Y ya recibimos el primer saludo. Coyhaiquina de corazón nos dice: saludos, don Cecilio. Feliz en Valparaíso, comiendo y escuchando su lindo programa. Saludos a los coterráneos por allá, cariños a mis amigos y familia, besos en la frente al más regalón de todos, y si puede saludar al patito con la Andricina, le agradecería. Muchas gracias por este espacio, don Cecilio, bendiciones. Seguimos con el Maleo, cantor local, don Carlos Belludrán, que nos trae con este valsecito Llegaron colonos.

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2: Don Carlos Bello Durán nos traía esa autoría, ese balsecito, Llegaron Colonos. Recuerde que puede escribirnos, tenemos nuestro WhatsApp más 56 950 919 608, nuestro correo electrónico apetitequevalamarca@gmail.com y nuestro Facebook Santa María Radio y Televisión. Por supuesto, todos los jueves estamos acompañando a la gente de la ciudad de Monte Águila, eso de las 18 horas, a través de su radio, Radio Monte Águila 107.7 en FM. El dúo Pioneros nos trae esta ranchera tradicional.

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2: La ranchera tradicional nos traía el dúo Pioneros. Escuchamos ahora a don Lalo, don Merardo Sandoval, que nos trae este valsecito El Amanecer.

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1: Ahí estaba don Lalo Sandoval junto a Miguel Peña, nos traían ese valsecito El Amanecer. Norma Muñoz dice, buenas noches don Cecilio, espero que se encuentre bien, le agradecería que saludara a mi ñañén, ya que recibí su envío de abrazos y besos, deseando que descansen todos calientitos y con la guatita tranquila. Desde la más linda les convido un matecito virtual, esperando a don Luis Landricina. Gracias, jefe. Bueno, nos vamos a la pausa y ya volvemos.
0: En Radio Santa María indicamos la hora. Son las 9 de la noche, 29 minutos.
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1: Estamos de vuelta de la pausa comercial. No se olvide que nos puede escuchar todos los jueves a eso de las 18 horas en la 107.7 FM Radio Monte Águila. Vamos a escuchar. Teníamos preparado este cuentito con Daddy Brieva, que nos trae Diario del Primo de Santa Fe.
10: El diario íntimo de mi primo, nacido en Santa Fe, que vive en Toronto. Y dice así: 12 de agosto, hoy me mudé por fin a mi nueva casa en Toronto. Qué paz que hay aquí, qué bella campiña. Estoy impaciente por ver las colinas cubiertas de nieve. Qué bueno haber dejado atrás el calor, la humedad y los mosquitos. Esto sí que es vida. 14 de octubre. Esto es lo más lindo que he visto en mi vida. Los colores de las hojas, pasear por los bosques. Esta mañana vi un ciervo. Qué animal tan lindo, luce sus cuernos como una corona. Es sin duda el rey del bosque. Canadá es el paraíso. Pensar que sufrí tantos años en aquel infierno que es Santa Fe. 2 de diciembre. Anoche nevó. ¡Qué alegría! Me desperté, todo estaba cubierto de nieve. Parecía una tarjeta postal. Salí a apalear la nieve y estaba tan contento que me revolqué sobre ella. Después jugamos una guerra de bolas de nieve con los vecinos. ¡Qué lindo es vivir aquí! La motoniveladora pasó limpiando la calle y tuve que apalear otra vez la nieve. ¡Qué feliz que soy! 22 de diciembre. Volvió a nevar anoche. Cuando terminé de apalear, pasó de nuevo la motoniveladora y otra vez al frente de casa llenó toda de nieve sucia. Estoy un poco cansado de apalear nieve. Hoy llamé a mi primo a Santa Fe y se iba con la familia al balneario de Guadalupe. 25 de diciembre. Feliz Navidad. Aquí no para de caer esa mierda blanca. Tengo las manos llenas de callo por culpa de la pala. Creo que el cornudo de la motoniveladora me vigila y apenas termino vuelve a pasar y me llena de nieve todo otra vez. Me cago en la motoniveladora y en el trolo que la maneja. 31 de diciembre. El boludo del noticiero se volvió a equivocar. En lugar de 30 centímetros cayeron 98 centímetros. Aquí no hay como festejar el año nuevo. Nadie puede salir de su casa por la puta nieve. Estoy cansado y me siento muy solo. Volví a llamar a mi primo y el m***o no me quiso atender porque estaba en la pileta. Seguramente después va a asar un lechón en el patio y yo acá sin poder asomar la nariz. 20 de febrero. Hoy pude salir para ir al supermercado. Por el camino se me cruzó un ciervo de mierda y tratando de esquivarlo, me comí un árbol. Me cago en ese puto animal. El arreglo del auto me va a salir una luca y media. Estoy convencido que Dios hizo a los ciervos para cagarlo a uno. Los cazadores tendrían que haberlos matado a todos. 2 de marzo. Ayer me resbalé en el hielo y me quebré una gamba. Después el hijo de puta de la motoniveladora volvió a pasar y tengo nieve hasta en el culo. Quiero vender la casa para poder irme a la mierda. 23 de abril. Ya me sacaron el yeso. Llamó el mecánico y dijo que el arreglo del auto va a salir el doble porque tiene el chasis podrido. Culpa de la sal que usan para derretir la nieve de mierda. Me cago en el auto, la nieve, el mecánico y toda la población de Toronto. 15 de mayo. Hoy por fin le vendí la casa a un canadiense cornudo. La verdad, ¿quién se le ocurre venir a vivir a esta mierda fría y solitaria? Mañana vuelvo para Santa Fe, no veo la hora de llegar para poder disfrutar de la humedad, el calor y los mosquitos. Ni bien llegue, me voy a comer un asado a Sauce Viejo y después, lógicamente, al Fulvito en lo de mi primo. Eso sí que es vida.
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1: Bueno, hoy no va a haber un encuentro de Luis Andricina, está Don David Dieva con este diario del primo de Santa Fe. A propósito que se viene acercando el mes ya de junio y esperamos tener nieve en el invierno, como debe ser. Así que por ahí junio, julio debiéramos tener nieve. Usted sabe que el ciclo tiene que cumplirse para que el verano no sea tan seco. Así que bueno, ahí para recordarles igual lo que le pasa a alguna gente del norte cuando viene en invierno para acá. Vamos a seguir ahora con Fabián Mauret, que nos trae el paso doble Sangre Ecuatoriana.

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2: Por ahí estaba entonces esa paso doble sangre ecuatoriana que nos traía don Fabián Mauret. Olga Soto dice: ¿cómo le va, don Cecilio? Deseo enviar abrazos grandes, besitos y bendiciones para todos mis hijos. Dios los bendiga y cuide a cada uno de ellos. Hermoso el programa, como siempre. Gracias, don Cecilio, por estos momentos lindos, llenos de recuerdos. Dos fuertes abrazos para Luis y el de la hermosa voz. Saludos y bendiciones para ti. Bueno, y les quiero hacer invitación para este fin de semana, que hay Día del Patrimonio, 30, 31, este fin de semana se va a estar celebrando entonces el Día del Patrimonio en Puerto Ibáñez. Por acá nos manda don Jorge Contreras: en el Centro de Capacitación de Puerto Ibáñez se va a celebrar entre mates y memorias, mateada cultural y exposición fotográfica patrimonial. El viernes 29 de mayo, entre las 15 y las 20 horas, mateada comunitaria, exposición fotográfica, relatos de pioneros, cantautor invitado, moderación y conversación intergeneracional, exposición de antigüedades, stand de libros y préstamos. Ah, perdón. Para prestar los libros, muy bien. Feria productiva, Día del Patrimonio o Día de los Patrimonios, el sábado 30 de 11 a 19 horas. Entonces estará esta feria productiva también, con productos locales, por supuesto, exposición fotográfica, música en vivo, espacio familiar y comunitario, exposición de actividad de antigüedades y también los libros. Actividad especial, recordando mi barcaza Pilchero, conversatorio y recorrido reviviendo memorias. También en esta feria va a estar presentándose Caro López, invitada especial

el día 30 de mayo, sábado 30. Y en Coyhaique tenemos dos actividades también, donde justamente va a estar Caro López también junto a don Ignacio Luna el día domingo 31 a eso de las 17 horas en la Biblioteca Regional de Aysén, esta que está en calle Cochran. Ahí va a estar junto a don Ignacio Luna, como decía, Caro López presentándose, y también el día viernes en la tarde en dependencias de la Seremía de las Culturas va a estar haciendo un taller Caro López acerca de poesía popular. Así que si usted quiere ir a aprender cómo hacer un verso, cómo hacer una rima, va a tener ahí también Caro López un conversatorio para que usted aprenda a armar, no sé, una décima, una cuarteta, sextilla, y bueno, y hablar justamente de la música popular, música de raíz campesina de la zona central de Chile, y que también nos toca a nosotros tradicionalmente este tipo de versos. Y la otra invitación es para el día sábado 30 en Coyhaique, en el Liceo B2, para los más antiguos, Liceo Fiscal también, y ahora Josefina Aguirre. Vamos a estar ahí también conversando justamente por el Día del Patrimonio, a eso de las 12 horas en el auditorio del liceo. Vamos a estar hablando acerca de el acordeón tradicional, cómo impacta este instrumento en nuestras vidas, en nuestras tradiciones, y por supuesto va a estar ahí hablando de música tradicional, y va a haber una ceremonia donde se va a homenajear o destacar a tres acordeonistas, justamente acordeonistas de música tradicional. Eso entonces a las 12 el día sábado 30 en el liceo, como decía, Liceo Fiscal, Liceo B2 o Josefina Aguirre Montenegro, como se conoce hoy día. Y bueno, vamos a continuar con más música, justamente guitarra y acordeón, y aquí llega el trío campero del sector de Villa Castillo, que nos trae esta milonga porteña anónima.

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2: Una forma además tradicional de tocar con un acordeón verdulera, esa milonga porteña anónima con el trío Campero, allá de Villasaro Castillo. Nico Yaquina de Corazón dice, se pasó Cecilio. Bueno, parece que le gustó. Dice, tengo un video muy bueno del diario del Primo de Santa Fe. Bueno, nosotros solo audio. Seguimos. Ahora llega Remembranzas con el Foxtrot Abril en Portugal.

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1: Abril en Portugal, el folclore que nos traía Remembranzas. Bueno, y todos los jueves estamos en la ciudad de Monte Águila llevando nuestro programa desde acá, desde la Patagonia chilena, a través de Radio Monte Águila 107.7 en FM. Llega don Raúl Barbosa con esta versión del valse La Vestido Celeste.

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1: Don Raúl Barbosa nos traía esa versión del vals, La Vestido Celeste. Bueno, ya nos van quedando pocos minutos. Alcanzamos con un temita más para irnos despidiendo por hoy. Aquí está Don Monchito Merlo, nos trae el chamamé a los ponchazos.

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1: Y con el chamamé que nos traía Monchito Merlo a los ponchazos, nos vamos despidiendo por hoy. Para la gente de Monte Águila, los invitamos para el próximo jueves a eso de las 18 horas a través de la 107.7 FM Radio Monte Águila y también a través de www.radiomonteaguilaonline.cl a compartir nuevamente nuestro programa Apriete que va la marca. Para la gente de la Patagonia y sus alrededores, nos vamos a encontrar mañana a eso de las 21 y hasta las 22, como siempre, a través de Radio Santa María, 840 AM, 102.3 FM, www.radiosantamaria.cl online, nuestro Facebook Santa María Radio y Televisión. Nos despedimos. Hasta mañana. Que descansen. Muy buenas noches.
0: 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Son las 10 de la noche, un minuto. 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

Son las 10 de la noche y 9 minutos. 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
1: Son las 10 de la noche y 32 minutos. 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
1: Son las 10 de la noche y 33 minutos.
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0: Son las 10 de la noche, 58 minutos.
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1: Son las 11 de la noche, 4 minutos.
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0: Son las 11 de la noche, 11 minutos.
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1: Son las 11 de la noche, 23 minutos.

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1: Son las 11 de la noche y 31 minutos.
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0: Son las 11 de la noche, 55 minutos.
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0: Son las 12 de la noche, 7 minutos.
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1: Son las 12 de la noche, 18 minutos.

0: Son las 12 de la noche y 31 minutos.
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0: Son las 12 de la noche, 53 minutos.
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0: Es la 1:02 a.m.
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0: Es la 1:06 a.m.
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1: Es la 1 de la madrugada y 17 minutos.

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0: Es la 1:33 a.m.
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0: Es la 1:00 a.m, 53 minutos.
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0: Son las 2 de la madrugada, un minuto.
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0: Son las 2 de la madrugada, 4 minutos.
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2: Son las 2 de la madrugada y 16 minutos.

0: Son las 2 de la madrugada y 33 minutos.
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0: Son las 2 de la madrugada, 47 minutos.
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0: Son las 2 de la madrugada y 59 minutos.
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0: Son las 3 de la madrugada y 3 minutos.
1: 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Hey, Fonsi.

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1: Son las 3 de la madrugada y 10 minutos.

0: Son las 3 de la madrugada y 32 minutos.
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0: Son las 3 de la madrugada y 39 minutos.
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0: Son las 3 de la madrugada, 51 minutos.
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0: Son las 4 de la madrugada y 2 minutos.
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0: Son las 4 de la madrugada y 2 minutos.
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0: Son las 4 de la madrugada y 32 minutos.
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0: Son las 4 de la madrugada, 35 minutos.
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0: Son las 4 de la madrugada, 46 minutos.
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1: Son las 4 de la madrugada, 57 minutos.

0: Son las 5 de la madrugada en punto.
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0: Son las 5 de la madrugada, 28 minutos.
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0: Son las 5 de la madrugada y 32 minutos.
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0: Son las 5 de la madrugada y 39 minutos.
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1: Son las 5 de la madrugada y 49 minutos.

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1: Son las 6:02. 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

0: Son las 6:07 a.m.
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1: Son las 6 de la mañana y 13 minutos.

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1: Son las 6 de la mañana y 22 minutos.

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1: Son las 6 de la mañana, 26 minutos.

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1: Son las 6 de la mañana y 31 minutos.
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1: Son las 6 de la mañana y 31 minutos.
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1: Son las 6:37.
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1: Son las 6:40.
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1: Son las 6:41.
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0: Muy buenos días, sean bienvenidos a esta primera emisión de Mensajes a la Comunidad. La Feria Regional de Aterzalco Yay, que informa a su distinguida clientela y público en general, el remate especial de crianza y engorda el jueves 28 de mayo de 2026. La recepción de animales será a las 8 hasta las 13 horas y el remate comenzará a las 15 horas. Recordamos a todos nuestros usuarios llegar con su documentación, formulario de movimiento animal y guía de despacho en caso de tener iniciación de actividades. Además, informamos que por normativa del Servicio Agrícola y Ganadero, solo serán recepcionados aquellos bovinos que lleguen con su DIO de radiofrecuencia. El bovino que solo llegue con la paleta no se recepcionará y deberá ser devuelto a su predio de origen. Recordamos también que esta es una feria solo de crianza y engorda, por lo que solicitamos se respete este punto y no llegar con otro tipo de bovinos que no corresponda. Es importante que al momento de llegar al recinto haga entrega inmediata de sus documentos en la recepción. Atentamente, Feria Regional Tattersall. Y con esto finalizamos esta primera edición de Mensajes a la Comunidad, que es en sintonía de su Radio Santa María.
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1: Son las 6 de la mañana y 49 minutos.

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1: Son las 6 de la mañana y 54 minutos.

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0: Son las 6 de la mañana, 58 minutos.
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1: Son las 7 de la mañana y 2 minutos.
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1: Son las 7 de la mañana, 8 minutos.

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1: Son las 7 de la mañana, 18 minutos.

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1: Son las 7 de la mañana, 23 minutos.

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2: Son las 7 de la mañana, 28 minutos.
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2: Son las 7 de la mañana, 28 minutos.
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4: Día miércoles 27 de mayo, como cada jornada, por supuesto, iniciamos la revisión informativa acá en su Radio Santa María, junto a Marcel Lagos en controles y puesta al aire, en este trabajo que hacemos como departamento de prensa. Vamos de inmediato a revisar los principales titulares para esta jornada.
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4: Liceo de Melinca exige mejoras. Problemas en su infraestructura, el cual fue tomada por los alumnos.
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4: El sector El Balseo denuncian perros abandonados y basura.
1: Titulares.
4: Y el plan de alerta oncológica alcanza un 90% de cumplimiento en la región de Aysén.
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4: Iniciamos este informativo AM en el norte de la región, particularmente en Melinca. Escuche bien: roedores, malos olores y frío. Esas son las condiciones que denuncian los estudiantes en el liceo de Melinca, el cual fue tomado por sus alumnos y también apoderados de forma pacífica. Exigen soluciones. Javier Tulosa estuvo reporteando este tema y preparó este informe de apertura.
5: Condiciones precarias en las cuales se encuentra el sistema eléctrico.
6: El piso está en mal estado. Las puertas ya ocasionaron accidentes.
7: Demandas calificadas de legítimas por parte de estos estudiantes y los apoderados del Liceo de Melinca, que una vez más se encuentra con problemas estructurales, lo que generó la acción decidida de tomar el establecimiento y paralizar actividades, los problemas, los mismos de años atrás. Filtraciones, puertas y ventanas en mal estado y lo peor, un colapso del alcantarillado que genera mal olor. Incluso, tal como describió la presidenta del Centro General de Padres del Liceo Melincano, Leticia Marío, la presencia de roedores es constante en esta estructura.
8: Aproximadamente son 250 estudiantes y lamentablemente los más pequeños, NT1, primero básico, y sobre todo los niños que están dentro del programa de integración, han sido uno de los más afectados porque las fosas sépticas, si bien se trabajó un poco, siguen ejerciendo dolores y son partículas de caca. Ya. También vimos en las paredes que están comidas y eso no es precisamente es por un desgaste, son por ratones. Entonces necesitamos condiciones dignas.
7: Los estudiantes se encuentran al interior del establecimiento a la espera de soluciones concretas. En tanto, el diálogo entre el subdirector del establecimiento y los apoderados se volvía más tenso. La postura del establecimiento es continuar con las clases pese a los problemas, mientras que los apoderados acusan abandono y falta de empatía.
9: Vulnerando los derechos, al menos de mi hijo, no sea el resto, pero
10: de todos
9: los
10: derechos
9: están vulnerando ustedes. Y yo exijo, como apoderado, exijo que ustedes se hagan responsables porque ustedes son sabidores del olor a mierda, sabidores de la suciedad que hay acá y se quedan callados porque no quieren perder un peso.
11: Sin embargo, yo en mi rol de subdirector tengo que sí o sí apelar a la ley. Yo trabajo bajo normas. Ya, y la ley general de educación.
9: Pero el Estado también está vulnerando los derechos de nuestros hijos. Y el
11: entienda,
9: Estado dice la Constitución.
11: Que es mi rol, entienda que es mi rol.
9: Entonces
11: es mi rol,
9: hay una contradicción.
11: Tengo que tratar de que funcione el liceo.
7: Los estudiantes y la comunidad acusan no ser escuchados por el Servicio Local de Educación Pública en hechos que se arrastran desde hace varios años y que se eternizaron.
5: Aparte de eso, son cosas que el SLEP y ya tiene conocimiento y aún así no toma en cuenta. No son cosas de un par de meses, son cosas de mucho tiempo que ya llevan así y han ocasionado accidentes. Y no creemos que esto está bien.
7: La crisis está desatada con estudiantes que están cansados de lidiar con el frío, con baños en mal estado, con goteras, con puertas en mal estado y lo peor, con olor a desechos biológicos que hacen que el ambiente sea irrespirable. El director del SLEP Aysén, Sebastián González Rogers, aseguró que un equipo técnico viajará el miércoles para poder realizar reparaciones.
12: Esa medida de presión ha significado que hoy día hemos tenido que suspender clases en el liceo, se encuentran todos los docentes y asistentes de la educación presentes, y lo que nosotros estamos haciendo es pedirles que hagan un petitorio formal donde nos puedan entregar todas aquellas necesidades que están pendientes. Como servicio local hemos ido respondiendo a todos los requerimientos. Recordemos que desde que se traspasaron las 66 establecimientos educacionales de los 10 municipios al SLEP, hemos recibido infraestructura que también requieren arreglos y proyectos grandes. Y por eso hemos estado haciendo grandes inversiones. Ahora, entendemos que no siempre es suficiente y también validamos que hay una comunidad educativa haciendo este llamado. Por tanto, nuestros equipos ya están yendo a terreno y vamos a tener las conversaciones. Sabemos que el diálogo es el camino y por eso estamos convencidos que vamos a llegar a un buen puerto y una buena conversación. Así que queremos también invitar a toda la comunidad educativa a que podamos transparentar todas aquellas cosas que queremos mejorar y, sin duda, lo que nos mueve es que podamos volver a clase y tener las mejores condiciones para el aprendizaje.
7: El año 2022 se anunció el proyecto de reposición del Liceo de Melinca, que tendrá una nueva localización en calle Mirador sin número, en un terreno de bienes nacionales. Una estructura de 4.671 metros cuadrados, iniciativa que sigue entrampada, mientras la comunidad educativa debe seguir lidiando con condiciones que ellos califican de poco dignas para poder ejercer su derecho mínimo a estudiar.
13: Como he dicho, no va a ser un lugar aislado, nos van a dejar ajeno a todos los derechos que ustedes necesitan.
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4: Y de la preocupación en Melinca nos vamos hasta el sector El Balseo, porque allí también sus vecinos denunciaron muerte de animales y problemas con basura en dicho sector. Saray Torres tiene más detalles.
10: Vecinos del Balseo, ubicado a la altura del kilómetro 20 de la ruta 240, manifestaron su creciente preocupación por la presencia de perros abandonados y la proliferación de basura en distintos puntos del sector. Una problemática que aseguran afecta directamente la seguridad, la salud y la calidad de vida de quienes habitan en la zona rural. Según denuncian los residentes, los animales deambulan constantemente por caminos y predios en busca de alimento, rompiendo bolsas de basura y atacando a aves de corral e incluso ganado menor, provocando pérdidas económicas a varias familias del lugar. A esto se suma la acumulación de desechos y microbasurales clandestinos que personas inescrupulosas continúan dejando en el sector, agravando aún más el escenario. Rosa Espinosa, vecina del sector El Balseo, señaló que la situación se ha vuelto insostenible, ya que no solo perjudica a quienes viven del trabajo y la crianza de animales, sino que también deteriora el entorno natural y la imagen del lugar.
14: Perros que vienen a tirar de repente acá al sector, o se arrancan los perros del domicilio y en la noche o en el día. En cualquier hora del día dejan eso de la basura. Entonces yo por lo menos de repente ya salí a dar una vuelta y se ve súper incómodo, se ve, este es un lugar hermoso como para ver que tú ves que andan paseando gente y el fin de semana siempre sale la mayoría de la gente a distraerse un ratito de todo el mundanal ruido de la ciudad. Entonces, llegar a un sector donde hay basura, yo como vecina, a mí me da vergüenza. Por eso es que salí a recoger basura con una bolsita como tú me viste.
10: La dirigente agregó que la presencia de basura y perros abandonados representan además un potencial riesgo sanitario, considerando la cercanía de viviendas y espacios frecuentados por familias y visitantes.
14: Pero no solamente botan la basura, sino que también hacen daño, por ejemplo, yo tengo ovejitas, tengo gallinitas. Los perros se me metieron, me mataron unas gallinas, ¿y a quién le reclamo? No hay tenencia responsable. A uno le piden que sus ovejitas, sus gallinas tengan un buen cierre, que uno le tenga sus vacunas, que le tenga sin garrapatas, con lana. Yo, como puedo, esquilo a mi oveja. Las tengo sanitizadas también, igual que mis aves. Entonces, cuesta tanto tener sus cosas.
10: Frente a este escenario, los vecinos hicieron un llamado urgente a las autoridades competentes para reforzar las fiscalizaciones, abordar el abandono de mascotas y generar medidas concretas para erradicar los microbasurales ilegales en sectores rurales de la comuna.
14: Hacer caso cuando uno denuncia. Cuando uno avisa, porque se han enviado hasta con fotos a personas, y realmente a esas personas sacarle las multas que correspondan, porque es la única manera, yo creo, que de ir parando de que la gente venga a tirar basura a sectores rurales. Se aprovechan de que no hay paso en el puente, no hay tránsito para allá, y vienen a tirar basura.
10: Los habitantes del sector advierten que, de no existir una pronta intervención, el problema podría seguir escalando y transformarse en una situación aún más compleja tanto para el medio ambiente como para la salud pública. Mientras tanto, esperan que las denuncias permitan visibilizar la realidad que aseguran afecta hace largo tiempo a las familias de El Balseo y a quienes transitan por este concurrido sector camino a Puerto Aysén.
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4: Y como usted sabe, se aproxima el fenómeno de la Niña. Las bajas temperaturas están siendo protagonistas en estas últimas jornadas. Y por eso los municipios también están afinando sus ayudas, que ya han sido algunas entregadas. ¿De qué se trata? ¿Qué han hecho en Cochrane? ¿Qué han hecho en Tortel y también en Chile Chico? Conversamos con sus alcaldes. Esta es la nota que preparamos. Poco a poco se aproxima el invierno y con ello también las necesidades de las familias de poder enfrentarlo de la mejor forma posible, buscando costear los gastos en materia de alimentación y calefacción. Si bien el gobierno ya anunció su cupón de gas, consistente en 27.000 pesos por una sola vez, lo cierto es que la cifra no alcanza ni para adquirir un cilindro de 11 kilos en muchos puntos de la región, y es allí donde toman relevancia el actuar de los municipios. Uno de ellos es el de Chile Chico, quien en voz de su alcalde, Ariel Kane, explicó los beneficios de su comuna.
15: Por ello también es que hace un año atrás como municipio creamos un nuevo beneficio para nuestra comuna, para nuestras personas mayores, ¿cierto? Porque queremos ir un paso más allá como municipio, y es por eso que ya hace casi un año estamos entregando 2 cupones de gas al año para las familias vulnerables, para nuestros adultos mayores y para todos nuestros vecinos que realmente lo necesitan. No es sin duda que valoramos el apoyo que se ha dispuesto desde el nivel central, ¿cierto?, para nuestros vecinos, pero quedamos muy preocupados, por supuesto, porque este esfuerzo muchas veces no alcanza para poder cubrir la demanda y la realidad que tenemos en nuestra región y, por supuesto, también en nuestra comuna.
4: Al sur de la región, específicamente en Cochrane, el municipio ya reservó 30 millones de su presupuesto para destinarlo a la compra de materiales y calefacción para su población, con la idea de poder llegar a más de 100 hogares.
16: La municipalidad, a través de su presupuesto, que están asignados a la Dirección de Desarrollo Comunitario, vamos a disponer cerca de 30 millones de pesos para beneficiar también en el ámbito social a familias de Cochrane durante los meses obviamente más críticos en habitabilidad, mejoramiento de vivienda, en calefacción, esto quiere decir, ¿no es cierto?, leña adicional, balones de gas o cupones de gas que también le vamos a entregar a nuestros vecinos que lo requieran también durante los meses más críticos.
4: Adicionalmente, desde el mismo municipio confirmaron que se utilizarán otros 20 millones en canastas de alimento y así poder ayudar a un centenar de cochraninos y cochraninas, dineros que fueron obtenidos desde el gobierno regional de Aysén.
16: Hemos logrado cerca de 20 millones de pesos para que postulamos al 8% del gobierno regional en un programa de que va a beneficiar a 140 familias con canastas familiares dentro de los próximos meses.
4: En la cercana comuna de Tortel, el municipio también ha activado sus propias ayudas, aunque el mejor beneficio por estos días dice relación con un convenio especial que tiene con la empresa Lipigas y que implica que el cilindro de 15 kilos no supera los 24.700 pesos.
17: La comuna de Tortel, el precio del gas licuado al día de hoy es de 24.700 pesos. Esto se debe a que la empresa que abastece la comuna y que tiene local comercial tiene una responsabilidad social empresarial y por ello ha implementado un subsidio a la comuna donde podemos optar al gas más económico.
4: A lo anterior se suma la entrega de leña por parte de CONAF y el GORE Aysén. De hecho, este último destinará 160 millones de pesos para personas mayores y con discapacidad para que puedan enfrentar de mejor manera el invierno que se aproxima.
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4: Bien, pues los municipios que, por supuesto, han debido afrontar este problema y también con ayuda del gobierno regional de Aysén. Nosotros vamos a hacer nuestra clásica pausa comercial de este horario, pero regresamos en minutos acá a su Radio Santa María.

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4: Son las 7 de la mañana y 48 minutos.
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5: Regresamos acá a su Radio Santa María. Le vamos a contar que mientras ayer estábamos en la revista Al Aire, se generó una emergencia en calle Cerro Panguilemu, donde el fuego afectó a unas viviendas en ese sector. Javier Tolosa estuvo en el lugar y preparó la siguiente nota.
6: Un incendio se generó a eso de las 17:30 horas de este martes en calle Cerro Panguilemu, en el sector de Villa Patagonia, de la capital regional. Rápidamente, personal de la tercera y cuarta compañía de bomberos trabajaron en combatir las llamas, principalmente en la parte posterior de ambas estructuras de dos niveles, un trabajo que duró aproximadamente media hora, tal como comentó el capitán Daniel Triviño.
7: La emergencia de tipo estructural se produjo acá en calle Panguilemu 1754, afectó a dos viviendas de dos pisos, más dos bodegas de la parte posterior. Trabajaron en el lugar tercera y cuarta compañía y los daños de las bodegas alrededor del 100%, bodegas pequeñas, y en el segundo piso afectado un 30% de la estructura de ambas casas, aproximadamente.
8: Capitán, ¿había gente en el lugar cuando llegaron los equipos de emergencias?
7: En una de las casas había un ocupante que resultó ilesa.
8: Ya, ¿no hay lesionados producto de esto?
7: No hay lesionados producto de la emergencia, y en la segunda casa afectada se encontraba sin moradores.
6: Los vecinos desesperados ayudaron a sacar los enseres de las viviendas afectadas, mientras bomberos trabajó por largo rato en evitar la propagación del fuego, encontrándose con dificultades a la hora de la llegada de los carros, producto de los pasajes angostos de dicho sector de Coyhaique.
7: En realidad no te podría decir que hubo una dificultad. Al comienzo un poco de falta de personal de bomberos, pero pasados 2-3 minutos ya se controló la situación en lo que es personal, y se trabajó en el segundo piso en lo que es la ventilación del inmueble y el ataque por el lado interior después de este proceso de ventilación.
8: Y en este caso también vemos que los vehículos están bien a las orillas de este pasaje. ¿Dificulta eso? ¿Los pasajes estrechos?
7: Dificultan demasiado en este sector. Por suerte, esta calle es un poquito más ancha, pero las calles colindantes son muy angostas y dificultan el paso de los vehículos de bomberos. Si tú te fijas, el tamaño es considerable, es un camión. Entonces es muy complicado en el resto de los pasajes.
6: En el incendio se generaron solo daños materiales y no hubo lesionados tras la emergencia ocurrida la tarde de este martes en el sector Villa Patagonia de la capital regional.
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5: Usted sabe que el cáncer es un problema a nivel regional, por eso se levantó una alerta sanitaria oncológica que pretende dar respuesta a 33.000 pacientes del país en los próximos 90 días. En Aysén, ese trabajo ya ha ido avanzando y, según las últimas estadísticas, alcanza el 90%. Los detalles

0: en el siguiente informe. El pasado lunes 13 de abril comenzó a regir en el país la alerta sanitaria oncológica que buscaba dar atención a 33.000 pacientes de todo el país a la espera de un diagnóstico y tratamiento. En Aysén, la primera meta autoimpuesta era sacar de esa lista de espera a 100 pacientes, trabajo para lo cual se fijó un plazo de 90 días y que poco más de 40 jornadas ya tiene un 90% de cumplimiento, según indicó Araceli Leuquén Uribe, profesional a cargo del área oncológica del Servicio de Salud Aysén, al programa La Revista de Santa María Radio y Televisión.
1: En este plazo de 90 días, estos 33.000 pacientes tienen que salir de la lista de espera oncológica. Ya sea que hayan tenido una cirugía oncológica retrasada, una atención médica o una consulta médica retrasada o una garantía retrasada. Esos son los tres criterios para salir de esta lista de espera. Y hay una lista que, bueno, en el caso de la región de Aysén, la red asistencial de salud ha priorizado a estas 100 personas porque la meta presidencial en la región de Aysén, a día de hoy, al menos un 90% de la lista está resuelta. Un 90% de la lista de espera oncológica se encuentra resuelta. Ahora,
0: la triste realidad indicaba que hasta hace algunas semanas habían decenas y centenares de personas que debían esperar 2 a 3 meses por un examen o una resonancia, tardanza que con esta alerta sanitaria oncológica busca quedar en el pasado.
1: Estamos hablando de pacientes que muchas veces estaban a la espera durante 2 o 3 meses de una resonancia, de un examen, de un PET, y en razón de eso hoy día se le busca dar velocidad. Yo creo que el mayor desafío que tiene este decreto, que muchas veces dicen, mira, es un titular rimbombante o hay algo detrás de este decreto. Y sí, el decreto viene de la mano no solamente de recursos económicos para efectos de contratación incluso de personal en el marco del Código Sanitario, si el sistema de salud así lo requiriera.
0: Desde la sociedad civil y los pacientes oncológicos existe gratitud por el decreto de alerta oncológica, ya que en la región se ha visto un aumento, por ejemplo, en el deceso de hombres por cáncer colorrectal, con un total de 13 víctimas el año pasado.
2: Si vamos anunciando y podemos llegar a todas las autoridades que nos vean, y si es el deseo del presidente vía de preocuparse del cáncer, se agradece, porque en realidad vemos muchos y mucha gente que no tiene la llegada que he tenido yo, y voy a luchar para que la gente sea escuchada, que la gente cuente su historia, porque así se humaniza la sociedad.
0: Eso sí, desde el mismo Servicio de Salud hicieron la salvedad que así como hoy están saliendo 100 personas de las listas de espera, mañana pueden ingresar otros 100. Lo importante es que la región pueda estar mejor preparada y por ello la urgencia de contar con un centro modular que se espera para el año 2027, puesto que la normalización del Hospital Regional de Coyhaique podría ser una realidad recién el año 2040.
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0: Y vamos a finalizar con una buena noticia en el ámbito de la salud. Era algo esperado, ¿no? Después de la renuncia de los cardiólogos acá en la región de Aysén, se realizó un operativo cardiológico que permitió atender a 115 personas de la capital regional.
4: Mientras la región continúa enfrentando la falta de especialistas permanentes en cardiología, el Hospital Regional de Coyhaique logró dar continuidad a las atenciones mediante una serie de operativos médicos que permitieron acercar diagnósticos, controles y seguimiento a pacientes adultos y pediátricos de distintos puntos de Aysén, avanzando de paso en la reducción de listas de espera. En el caso de cardiología adulto, se concretaron 115 prestaciones, entre ellas consultas de policlínico, ecocardiogramas y test de esfuerzo. Paralelamente, 40 niños y niñas fueron evaluados en el operativo de cardiología infantil y neonatología, tal como lo señaló el doctor Manuel Rojas, cardiólogo proveniente de Vallenar.
5: Los pacientes que he venido a evaluar son pacientes de lista de espera. Y bueno, las enfermedades más prevalentes son similares en todo el territorio nacional: infarto, control de infarto agudo miocardio, arritmias, hipertensión arterial, insuficiencia cardíaca. Evaluar pacientes en consulta médica, en policlínico, hacer algunos procedimientos como test de esfuerzo y ecocardiograma, esto con el objetivo de pesquisar y controlar las enfermedades cardiovasculares prevalentes acá en la región.
4: En materia pediátrica, el doctor Juan Pablo Miranda, cardiólogo infantil y neonatólogo del Hospital Barros Lucos de Santiago, destacó la necesidad de fortalecer este tipo de atenciones en la región.
6: Igualmente, el operativo consiste en realizar atenciones vía policlínico de cardiología, una atención clínica que se evalúa a los pacientes según su historia clínica y según el examen físico para tomar una conducta adecuada a sus necesidades. Y, en segundo lugar, realizar estudios ecocardiográficos que son los que muestran la anatomía cardíaca y permiten detectar cardiopatías congénitas en los casos que sea necesario para hacer una derivación oportuna. La región tiene una gran necesidad de especialistas en cardiología infantil, así que es absolutamente necesario tener este tipo de especialistas y si no, obviamente conseguir conseguirlos para que vengan a hacer esto operativo, dado la gran cantidad de pacientes con patología cardiológica.
4: Desde la comunidad, el vicepresidente de la Agrupación Cardiológica Paraisén y vecino de Villa Ortega, Romilio Rifo, relevó la importancia de mantener este tipo de iniciativas para las personas mayores y pacientes crónicos. Opinión similar la tuvo la mamá de Tomás, un niño que fue operado del corazón cuando tenía apenas 20 días de vida y que hoy, próximos a cumplir 2 años, continúa en controles médicos.
7: Estamos nosotros que el centro norte, digamos, sepa que aquí hay una necesidad y que se vaya cubriendo a medida que, para que no las listas de espera dejen de estirarse tanto, digamos, porque hay gente que no llega al control, sino que pasa en el camino, pasa, no llega, porque son muy largos los tiempos.
8: La atención que tuvimos fue excelente, ya que lo encontró súper bien a nivel respiratorio y a nivel cardiológico. Así que salimos muy contentos con el Tommy. Estos operativos sirven mucho para las personas que han sido operadas del corazón y para que le hagan revisión también.
4: Las patologías más frecuentes detectadas en la zona son similares a las del resto del país, principalmente infartos, controles de infarto agudo al miocardio, arritmias, hipertensión arterial e insuficiencia cardíaca. Con estos operativos, el Hospital Regional de Coyhaique busca sostener el acceso oportuno a prestaciones cardiológicas, abordando la falta de un especialista permanente en la zona.
3: Resumen de noticias.
0: Estudiantes se toman el liceo de Melinca por problemas sanitarios y estructurales.
3: Resumen.
0: Vecinos del sector El Balseo denuncian muerte de animales y problemas con la basura en el sector.
3: Resumen.
0: 90% de avance tiene la meta de alerta sanitaria oncológica a nivel regional.
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0: Y de esta manera estamos poniendo punto final a esta lectura de noticias en esta mañana, por supuesto, en su Radio Santa María. A nombre de todo el departamento de prensa, de Marcia Lagos, le agradecemos, por supuesto, que elija informarse con nosotros. Ya viene su matinal Buenos Días Aysén con la única, la incomparable Andrea Rosas en los micrófonos y la también única e incomparable Evelyn Mutel en los controles y puesta al aire. Las noticias regresan a las 13 horas en el Informativo Central. Que esté muy bien. Chau, chau.
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9: Son las 8 de la mañana, un minuto.
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9: Son las 8 de la mañana y 5 minutos.

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Bienvenidos.

8 de la mañana con 9 minutos. Comenzamos el matinal matutino de las mañanas por excelencia en la radiodifusión nacional. ¿Cómo decía el Chavo del 8? Ellos decían, sí, algo así. En la radiodifusión nacional, pongámosle color, total, no sabemos hasta dónde llegamos. Ahora que nos ven desde más carismático de la televisión chilena. Ahora que nos ven desde Irán. Así que, si no lo recibía Estados Unidos, podían haberse venido para acá, cabrón, no hay problema. Desde el Congo, claro. ¿Cómo nos ven? A través de Famel. ¿Cómo era? Ya me olvidé de la aplicación donde estamos nosotros. Ah, Famelac. Aparecemos ahí como canal chileno y tenemos registros ahí de visualizaciones en el extranjero. Bueno, mira, ayer le agarraron a Sopaipa así en las orejas a los reporteros de un matinal. Desconozco por qué, y eso no está bien para nada. Pero el show, digamos que estaba, parece, ya armado. Pero bueno, eso nunca lo verá porque no me dejan salir. Nunca lo veré aquí. Y cuando salimos, podemos pasar a comprar pan con Kenny. Nos regalan cositas para comer, lo cual es maravilloso. No, nosotros nos tratan bien. Sí, aparte que usted sabe que si se quieren poner violento, vamos, no hay problema. Nosotros, no hay problema. ¡Evelyncita! Desde la capital, ¿cierto? Pero tú no viste las imágenes, yo las vi así del pobre reportero. Y yo dije, pero ¿cómo? Y se puso a pelear él, po. Tiró el micrófono y se puso. Claro, obvio que tienen que cortar, pues, Evelyn, si eso está prohibido en la tele. No, pues, hija, eso no se hace. Eso no se muestra en televisión, pues los pueden multar. ¡Ay! La Evelyn quiere morbo en los... Bueno, no te bastó ayer tuvimos todo ahí una algarabía telefónica desde Melinca temprano en la mañana. Esperamos, bueno, sabemos que no ha mejorado la situación. Así que vamos a hacer un pequeño recuento ahí posterior en el bloque siguiente. Sabemos que continúa la toma del liceo de Melinca por parte de estudiantes y apoderados. Eso después del protocolo que se ha inventado el CIS, y se lo digo yo, ¿sabes qué, Evelyn? Lo vamos a pedir por transparencia ese protocolo. Un protocolo que tienen que tener de comunicación, y si no activan en ese protocolo, entonces no se sabe las cosas que están pasando en un establecimiento. Y yo te puedo entender en cosas puntuales, pero son los mismos requerimientos del 2022 que se hizo. Ayer hablamos con el director del SLEP, él dijo, bueno, se hizo una intervención, pero quedan algunos puntos pendientes, perfecto. Pero el 2023, el 2024 y el 2025 siguen siendo los mismos puntos de requerimiento que tiene la comunidad escolar. Y de donde yo vengo, del área privada, Gancho, tú tienes que cumplir metas y objetivos, y esas metas y objetivos las trazas tú mismo. Y cuando tú no las cumples, te vas. No sabía yo que te los tenían que informar por un protocolo, pero bueno. Vamos a pedirlo por transparencia mejor, porque la verdad es bien raro ahí lo que se inventaron. 8:13. Nuestro almanaque para no ser menos, por supuesto. Saluda a un montón de gente el día de hoy. A todo esto, ¿viste al Papa subirse al Ferrari eléctrico? El Papa se miró así como, ¡ay! Oh, dijo, y este tarro de puré tipo salmón, ¿cuánto me va a durar? Emilio y Agustín, pero solo es Agustín aquí. Vaticano News dice Agustín. No conoce ni un Emilio, pero igual lo vamos a buscar, tranquilidad. Agustín, arzobispo de Canterbury. Canterbury, claro, no iba a ser el párroco de... No, era el obispo de Canterbury. ¿De los cuentos de Canterbury? Ese mismo. San Agustín, santo y sabio abad benedictino, que justamente fue llamado el apóstol de Inglaterra. Reevangelizó la isla después que, acuérdense, que había pasado Patricio, y Patricio en realidad mejor se fue a Irlanda porque era muy, muy duro digamos, no le entraba el cambio a los británicos, Gancho, no, eso sí, los perdían en el bosque
y no había cómo evangelizarlos. No, tropel de bagualitos, eso no. Entonces, don San Patricio dijo, no, yo con estos bagualitos ya no quiero más. Cruzó el charco, en bote, a nado, no sé, y se fue a Irlanda. Y ahí la hizo de oro. Ahí siguen siendo católicos, de hecho. El tema es que San Agustín, mártir, por supuesto, dijo, yo voy a darle una oportunidad a los bárbaros. ¿Para qué? Bueno, pero le dio una oportunidad a los bárbaros que se degeneraban por las costumbres. ¡Ay, San Agustín, pobrecito! ¿Pero para qué se fue a meter ahí? Si sabemos que los ingleses son medio... ¡Ay, bueno! Así nomás. Dice aquí, anteriormente los bretones habían sido cristianizados por los misioneros, sobre todo los celtas, que hicieron un excelente trabajo, pero lo soltaron en el potrero más grande de la Gran Bretaña y la verdad los perdieron. A la llegada de los sajones, los angli y los yuti, pueblos germánicos paganos comenzaron a invadir el territorio a partir del 596 y los misioneros fueron expulsados, en el mejor de los casos expulsados, porque así como expulsados, mejor los desvivieron. El tema es que en ese ambiente paganizado los bretones se refugiaron en las montañas de Gales. ¿Ve que no es mentira que se fueron para el monte? Se fueron al monte. Habían vuelto a creer en la idolatría. Sin embargo, el rey Kent y Ethelbert habían logrado extender su influencia a las regiones de Essex, Sussex y la East Anglia, todas subyugadas por los sajones, que no eran tan hostiles al cristianismo. La cosa es cierto es que hasta allá se va San Agustín. El pontífice decidirá enviar 40 monjes. Ah, no fue nada solo, menos mal. 40 monjes dirigidos por el benedictino Agustín, que era prior del convento del Celio en Roma, y su valentía era su principal característica, pero también su humildad y docilidad. El hecho es que haya dicho inmediatamente que sí, partiendo en el 597, deteniéndose en Francia, obviamente, un rato, porque no iba a llegar y cruzar la Mancha, ¿no? Allí, los monjes de otros monasterios escucharon espantosas historias de las vilezas cometidas por los bárbaros al otro lado, imagínate. Ay, van a... Y así le decían los franceses, uy, uy, váyanse nomás, pero no sé si van a poder volver. Esa es la realidad. Eso le dijeron los franceses, pero igual... San Agustín dijo, ya tanto que iba a ser, tan baguales que iban a ser. Bueno, los vamos a rodear igual. Está interesante la historia. Dice que para acoger a la comunidad, los monjes tuvieron que presentarse ante el rey de Kent y toda la consorte, que los acompañaron justamente hasta Canterbury, una ciudad a medio camino en esos tiempos entre Londres y el mar, elegida como el punto de partida para la misión, llevar la palabra de Dios a todos los anglos. Al principio la resistencia del pueblo fue grande, así que Agustín dijo, ay, ay, ay, imagínate, pues, San Agustín ya conocía la palabra del Señor, ya entendía lo que pasaba cuando no la seguían, que tampoco era muy, muy lindo, y aún así, revelados total. Bueno, así todo, si no, no pudo cortar cachos San Agustín, así que dijo, bueno, vamos a ocupar el amor del Señor entonces, porque visto y considerando que la violencia es lo suyo, no los vamos a equiparar. La cosa es que acogió las tradiciones paganas más arraigadas y las mezcló con el cristianismo, y con ello, por supuesto, se los ganó a todos, entre ellos... la fermentación de cerveza o fermentación de lúpulos, el agua miel y todas esas cosas, claro. Bueno, el Papa, para agradecer el éxito, lo nombró metrópoli de Inglaterra. Y antes de morir, Agustín logró consagrar otros dos obispos, además de Canterbury, en Londres y Rochester. Mira, a su muerte, el año 604, no había pasado mucho tiempo, fue sepultado en el mismo Canterbury, en la iglesia que hoy lleva su nombre y es venerada por católicos y anglicanos. ¿Viste? San Agustín quedaba bien con todo el mundo, con los peleadores, con los del monte, con los de Roma. Y listo, algo que el rey Jorge después no hubo caso, no entendió. Pero si te llamas Agustín, esa es la historia del nombre. Nosotros a esta hora, por supuesto, vamos a iniciar con música el Buenos Días Aysén. Aprendemos harto de uno que no tuvo ni... ¿Cómo se llamaba? No, pastoral sí tuvimos. ¿Cómo se llamaba, Evelyn, la preparación? Catequesis.
No tuvimos catequesis, así que... la Evelyn dijo que ella tampoco tuvo catequesis y por eso lo hacemos nosotros, aprendemos todos los días, ¿cierto? Como aprendimos el apóstol número 13, todas esas cosas hemos ido aprendiendo con esto de los santorales, muy interesante. Mora, hija, orejana se dice, orejana. Vamos a Venecita con música a esta hora. Ay, a la Emilia ya, y la Emilia por los santos Emilios.

0: 8:23. Les saludamos de nuevo desde... hoy día no hace ni frío. No me van a decir que hoy día hace frío. Hoy día no hace frío, ¿cierto, Evelyn? No, no son las dos tuyas. Déjame una. Ay, señor. Bueno, golosa. Cómete la mandarina más grande. Oigan, 8:23. Aún así, aunque la situación de la baja temperatura no está tan presente, aún así las condiciones de humo, las condiciones de material microparticulado en el aire nos mantienen en estado de emergencia. De hecho, la Evelyn entra tosiendo literalmente, yo no sé si viene corriendo como Naruto, pero tosiendo todo el mundo. Estamos en estado de emergencia, todavía la calidad del aire en Coyhaique no es buena. Y eso prohíbe el uso de más de un artefacto a leña por vivienda por las 24 horas. Se exceptúan solamente los calefactores que son objeto de los programas de recambio. Nada más, ¿ya? Se prohíbe la emisión de humos visibles de artefacto a leña durante 24 horas, medida que aplica a zonas territoriales previamente informadas. Humos visibles. Entre tanto humo, ayer estaba amaneciendo tan lindo, ¿cierto, Evelyn? Tan lindo. ¿Cómo será que nosotros nos paramos a mirar cómo amanecía? Y salió el sol y se nubló completamente. Con humo, con estratos. En fin, así que, por favor, para que siga manteniendo o visualizando medidas básicas ahí. Sobre todo quienes están un poquito más enfermitos. A mí me cuesta mucho hablar en las mañanas, no porque tenga sueño, ¿eh? La verdad no. No es sueño, es el aire afuera. Es bastante, bastante denso, le diré. Y eso que en la mañana está mejor, muy temprano en la mañana está mejor que el resto del día. Evelyncita, a esta hora vamos revisando algunas efemérides del día de hoy. ¿Qué te parece? Limache, ¿se fue un día como hoy? Ah, interesante. Ya, dice más o menos así. 1703, nada pasó en el mundo hasta un día, un año como 1703. Un 27 de mayo de 1703, en Rusia, el zar Pedro, el imperio en ese tiempo, no el país, el zar Pedro el Grande fundará la ciudad de San Petersburgo, que en alemán significa la ciudad de San Pedro. Bueno, sí. Pedro el Grande la nombró así en honor a su santo patrono, rechazando el que usaba antes, en realidad, que era Petrogrado, que en realidad significa exactamente lo mismo. Ya que los súbditos alemanes que había contratado para construir y trabajar en los astilleros de la ciudad quisieron darle la ciudad en su honor. ¿Quién te va a creer eso? Que los trabajadores que llevaste para allá, justo como no eras tan grande, le querían cambiar el nombre a la ciudad. En tu mente. Pero bueno, San Petersburgo incluso cuenta entre sus historias, no solamente esta mentira de Pedro el Grande, sino... la eliminación e incineración de la ciudad, por ejemplo. En plena Primera Guerra Mundial, el ejército se retira y antes de... los rusos se retiran antes de que los alemanes tomaran parte de la ciudad y la queman. Es así de simple, que no encontraran nada. Se daban esos lujitos, pues, gente. Esto también había pasado con anterioridad, antes que se llamara San Petersburgo. Cuando era Petrogrado, Napoleón también se encontró con lo mismo. Avanzó, lo único que le quiso hacer, obviamente, las ganas a los rusos en invierno, que tenían esa técnica, obviamente, de que solo ellos lo resistían. Napoleón perdió, me acuerdo, como más de 6.000 hombres perdió, me parece. Tratando de llegar a Petrogrado en ese tiempo, y la verdad no encontró nada y tuvo que volverse enojado, Le dejaron una carta y le regalamos la ciudad, así que la quería tanto y se la regalamos. Eso encontró Napoleón también, cuando se fue contra los rusos. En fin. Y volvió con 125 hombres. 1887. Chile. Un día como hoy se otorga el título de ciudad a Limache. Un caserío que había, pero un caserío de origen antiguo también. Muy antiguo. Porque la civilización y la comunidad del Marga Marga tenía en Limache, por esos tiempos, el área más productiva del agro hablando, ¿no? Era la más productiva porque más abajo, en el Marga Marga, se sacaba oro. Sí, por los pueblos mapuches del sector, antes que llegara Pedro de Valdivia. Por lo tanto, que hoy día, cierto, se denomine a Limache con su aniversario o Limache Viejo, todo bien, no hay problema. Pero la historia del asentamiento y el área productiva es mucho, mucho, mucho mayor. Continuamos. 1925. Durante la presidencia de Arturo Alessandri Palma en Santiago, en el Cerro San Cristóbal, se funda el Jardín Zoológico. Hoy día, ¿cómo se sigue llamando así o no, Evelyn? La verdad, odio los zoológicos, no les encuentro mucha justificación. Hoy es uno de los principales de Sudamérica, dotado de la más variada fauna y convertido en un paseo obligado para los visitantes. ¡Oh! A ver, déjenme ver si se llama zoológico todavía el de Santiago Metropolitano. ¿Es el Parque Metropolitano? Zoo Nacional, el Parque Met. Parque Metropolitano se llama. Así nomás. Es parte de las áreas silvestres, además, protegidas de Chile. Porque se acuerda que en la pandemia no tenían cómo mantenerlo tampoco. Bueno, en fin. Yo de hecho me he quedado afuera en el cerro. No me gustan los zoológicos, lo encuentro muy ordinario y de la mayor decadencia del ser humano. 1937. En la ciudad de San Francisco, California, se inaugura. ¿Usted cree que este es el puente desagüe del General Carrera? No. ¿El puente de Aysén? No. Es el Golden Gate, que une las ciudades. Bueno, parte de la ciudad de San Francisco y tiene una extensión total de 2.737 metros, suspendido en dos torres de 227 metros de altura. Mira, tardaron 4 años en construirlo. Y Godzilla, cada vez que hay una película, lo rompe. Los Power Rangers, o en realidad cualquier película de Estados Unidos, siempre como que sueña en romper ese puente, no sé por qué. Sí, pues como siempre. Qué raro. 1952. Chile. La locomotora más antigua de Sudamérica, la Norris Brothers, o en realidad la Copiapó la fundición Norris Brothers, la Copiapó es declarada Monumento Nacional. Qué lindo. Y todavía está allá, por si acaso, en Copiapó. 1964, en Colombia, Manuel Marulanda. Cuando uno era chico y escuchaba estos nombres en los noticieros, en Informe Especial, por ejemplo, nada hacía presagiar que los viejos después iban a llegar a ser unos viejitos gaga. No, nada hacía presagiar eso. Uno los veía como, ¿quién diantres son estos viejitos en otras partes del mundo, o de nuestro mismo continente, en todo caso del barrio, pero que le hacen la guerra a su propio Estado, pero también defendiendo parte de su Estado? Y en Colombia estaba la soberana patada, porque estaban las FARC. Un día como hoy se fundan las FARC en 1964, y recordemos que, ¿por qué se fundan? Porque existió un movimiento paramilitar que amenazó bastante, por no decir desvivió a mucha gente, un movimiento paramilitar que se involucró de manera corrupta en la selección de candidatos a la presidencia, asesinando a uno de los más, no, en estos minutos no me acuerdo los nombres, uno de los que tenía mayores posibilidades de llegar a la presidencia. Además, por supuesto, estos movimientos paramilitares fueron bastante destructivos con sus con su territorio, sobre todo las áreas apartadas, y ahí nacen también las FARC. Y ahí toman sus primeros adherentes, ¿no? Y que después, hasta los años 90, conoceremos de las técnicas de secuestro, extorsión, y junto con ello lo que hasta los días de hoy se discute, ¿no? Que tiene que ver con el financiamiento a través de la exportación de la coca. Pero no solo la hoja de coca, también ya es refinamiento y la cocaína, ¿no? El estupefaciente o droga dura. Todo eso en realidad, mire, las paramilitares hacían exactamente lo mismo, matando gente, secuestrando, obligando a generaciones enteras a servir dentro de sus filas, que para el caso demostraron que no había unión en el país, y esto empeoró con la intromisión de Estados Unidos también, apoyándose en los movimientos y tropas paramilitares y militares. Además de toda la embarrada que dejaron con los productos químicos que fumigaron hasta ahora cuando entró Petro, como 2 o 3 años antes de que entrara Petro, el actual presidente de Colombia, fumigaban químicos para evitar los cultivos de coca, de la hoja de coca, el arbustito. No estamos hablando de la coca, no nacen los árboles, señora, no. Las bolsas y los ladrillos de cocaína que se echan por la nariz no nacen los árboles. Hay que reducirla y hay que mezclarla con otros químicos. Pero viene de una planta sagrada, además, por los incas y todos los pueblos andinos. Y los norteamericanos no hallaron nada mejor que controlar, por supuesto, sus cultivos a través de la destrucción del suelo. Y hasta el día de hoy, las enfermedades, el cáncer, enfermedades degenerativas y genéticas son las que... de las que nadie se hace cargo, y Estados Unidos tampoco, ¿no? Por la fumigación con químicos de vastas zonas de la sierra colombiana. ¿Qué tenía que ver eso con las FARC? Bueno, que fue una de las respuestas que tuvo el mismo gobierno de Colombia, pero para todos los casos, hoy está bastante polarizada la situación en Colombia también, bastante, bastante compleja. Ay, en fin. Ya, y vamos con esta última. Singapur, 1987. ¡Ay, tengo que hacer así!
1: The first runner-up and then Miss Universe. The first runner-up is Miss Italy. Miss Chile is Miss Universe.
0: Miss Chile, it's Miss Universe en Singapur. En el encuentro tan fastuoso. ¿Usted cree que es el Festival del Muen? No, señora, señor. Es Singapur y estaban justamente en 1987... ¿a dónde estoy acá? Celebrando el certamen de... ¿cómo se llama? Miss Universo. Coronando a Cecilia Carolina Boloco Funk como la Miss Universo. ¡Sí! ¡Ese que usted salió! ¡Ay, ganó la Cecilia! Apuesto que usted salió a mirar cuando estaban mirando el tele. ¡Ay, gritó! ¡Apuesto que gritó! Bueno, la vecina de acá del Lago Pueblín. ¿Dónde es que tiene casa la Cecilia Boloco? ¿El Lago Paloma? El Lago Paloma me parece que tiene. O en el Elizalde, ya me olvidé ya. Pero que la encontramos comprando en la esquina. Cuando íbamos a comprar pan allá abajito, la encontramos a la Cecilia Boloco. Y ahí nos enteramos que... ya había ido a pelear a la Muni ya. Ya había ido a pelear a la Muni. Permiso de edificación. Hace como 2 años. Así que Cecilia Boloco, ahora vecina acá del sector, por supuesto, de la comuna, gana como Miss Universo en 1987. Y el 2016, igual es interesante esta efeméride por lo que reviste. Creo que ayer Donald Trump se estaba burlando de esto, pero toman en serio a Donald Trump. Es como hay que escribirle, take the pill. En Hiroshima, Japón, el presidente de los Estados Unidos, en el año 2016, un 27 de mayo, visitará el Monumento de la Paz en Hiroshima, que recuerda, por supuesto, a las más de 25.000 personas fallecidas después de que el único enfrentamiento bélico donde solamente una nación en toda la historia del mundo ha atacado de manera nuclear a otro, es decir, Estados Unidos, ha tirado bombas sobre ciudades pobladas en el contexto de la Segunda Guerra Mundial, exigiendo la rendición de Japón. Por primera vez, cierto, él pide la paz Y bueno, queda acuñado la muerte que cayó desde el cielo, eso dice la campana, ¿no?, que está ahí. Y por primera vez un presidente norteamericano pide perdón ante todo el poder ejecutivo del Japón ese día. Claro, porque él va a poner una ofrenda y le pide disculpas a todo el gabinete, al presidente y a todo el gabinete japonés allí presente por las muertes, las 25.000 muertes provocadas por las bombas atómicas de Hiroshima y Nagasaki. ¿Por qué de antes las bombas no eran de Hiroshima y Nagasaki, eran de Estados Unidos? Pero en la historia también se ha dado cuenta que siempre a las guerras le ponemos el nombre de los afectados y no de los que la provocan. En fin, 8:39, nos vamos a una pausa y ya volvemos.
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3: Son las 8:39.
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7: Son las 8 de la mañana y 41 minutos.

que lo puso Don Juan, no le dijo a la Evelyn, lo ha puesto. La Evelyn, ella tiene su propio fan club y su club de hater, ¿eh? Por si acaso. Más fan, nosotros tenemos más fan club ahora sí, ni en TikTok tenemos hater. Mire, Don Juan, yo no voy a decir por qué la Evelyn lo puso. La Evelyn dijo ayer que, mira, dijo a la Mercedes Sosa. Yo no vi el video, perdón, no le puse atención. Estuvo en un, hizo un concierto en Tel Aviv, o sea, estaba a favor de los judíos y los israelitas. ¿Y por qué no va a estar a favor de los judíos si el pueblo judío es gigantesco? Grandes judíos como Einstein y otros tantos, muchos han colaborado en medicina, ciencia, historia. ¿Para qué vamos a hablar de los bancos, Pugancho? La historia bancaria del mundo, entre otras tantas cosas, han colaborado, sí. No veo cuál es el tema. Y la Evelyn entonces se picó porque dijo, no, mi ídola se me cae porque hizo un concierto en Tel Aviv. Y más encima la Mercedes Sosa, cuando la criticaron, les dijo, ¿y qué tanto? ¿Y qué tanto? Les dijo, yo puedo hacer un concierto por la paz donde se me plante. Así de simple. Pero no. Las generaciones de hoy creen que todo el tiempo ha sido belicoso todo. En esos tiempos que fue Yasser Arafat y el presidente israelita se reunían para evitar más contiendas y el avance indiscriminado de las colonias de Israel sobre Cisjordania. En esos tiempos, pobre. Por eso ella fue a cantar por la paz a Tel Aviv. Y tuvo un mensaje. Que aprendan, sí, que sean más consecuentes, que si sigan a llamar al pueblo de Dios, al menos acepten que no todos los dioses pueden estar locos y agarrarse a piedrazos cada vez que se tropiecen. Entonces, eso fue hacer. Pero eso la hace sionista, como dices tú. Ya no está Mercedes Sosa. Juzgue usted. Juzgue usted. 8:49, pero eso era Don Juan, ¿ya? Porque ahí la Evelyn le dijo, ah, la Andrea no pone música, gente, yo no pongo música, yo no tengo el control, de hecho, la controladora aquí es la Evelyn, ella es la controladora. Así que a mí no me vistan santos, que yo no tengo nada que ver. 8:50, y cuando usted pide un tema y llama a la Evelyn, al 672-21-7084, y ella le dice, voy a ver si lo tengo. Dígale, anótelo por ahí, búsquelo. dígale eso. Después si no tengo que andar buscándolo yo. 8:50. Evelyn Silla, a esta hora... Ah, me enviaste el link, thank you very much. Antes de saludar a todos nuestros queridos auspiciadores que hacen posible la existencia de tu radio y tu matinal, nosotros les vamos a contar qué vamos a hacer hoy día. Hoy día quiero revisar en un ratito más a ver si logramos ver parte, cierto, de la linda ceremonia que se desarrolló ayer en Puerto Aysén en torno a la entrega de viviendas. Siempre este tipo de fenómenos, la entrega de viviendas, la recepción final de un proyecto habitacional, es una linda noticia para las comunidades. La casa propia en nuestro país sigue siendo uno de los anhelos más grandes de la sociedad. Sigue siendo y lo seguirá siendo, sobre todo con los precios que hoy día tenemos y lo lejano que se ve ese acceso en un mercado cada vez más cambiante. Así que vamos a ir, cierto, con la entrega del conjunto habitacional Vicariato 3, que se entregó ayer por parte del Mimbu. Y también vamos a estar hablando con Teletón, nos vamos a conectar con Santiago un ratito, muy cortito, pero... Vamos a hablar porque ellos también tienen actividades dentro del Día del Patrimonio, de los patrimonios, que se están organizando para este sábado y domingo, así que nos van a estar comentando además de una feria de emprendedores que tienen propuestas y muchas cosas más. Y posteriormente también vamos a estar conversando con Guías Locales, la Asociación de Guías de la Patagonia va a estar con nosotros. Los estuve escuchando un poco el otro día, el día lunes, en la presentación ante el llamado a reunión que llamó el gobernador de Aysén. Así que vamos a estar escuchándolos también cuáles son sus prerrogativas, sus intereses y cómo está la movilidad también de ese gremio. Pero antes, Mutual, ella. Y le dice a la gente, ¿en serio les dice por teléfono? La Andrea hizo eso. Ella. Motel, vamos saludando a nuestros auspiciadores. Mira, dije, usted descubrió algunas cartas.

0: carpetas de música que estaban enfrascadas por ahí.
1: Y tenemos que poner más música. ¿Viste que ayer Milo J podíamos escuchar ahora, por ejemplo? Ayer escuchamos a Kid Voodoo, que Kid Voodoo ha tocado y cantado. Es como el Luis Jara de esta generación. 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

Pamela aparece en todos los comerciales del matinal. La deberíamos mandar a comprar pan al arriero, ¿ah? 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Gracias por hacerme caso, Evelyn. Tan obediente. 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Me castigo. Bueno. 8 de la mañana con 58 minutos, Mutel. Sorpréndeme, va a poner música, señor. ¿Y qué va a hacer? Va a poner música, no se sorprenda, está mezclando a esta hora. DJ Evelyn, para usted.

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1: Son las 9:02 a.m.
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0: a Evelyn. ¡Qué buen tema! ¡Don Diablo! Que nos pille confesados. Pero aún así, por supuesto, nosotros vamos a hablar de un tema no menor. ¿Por qué dice así la canción?
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0: Yo lo digo por sí, pero no solamente lo digo yo. Yo no voy a decir a quién le dedica la Evelyn esa canción, pero me parece que Quiroz, ¿no? ¿Por ahí? Una nueva colusión se ha conocido en este país, el país de las colusiones nuevamente. Y sabes que me da una rabia, Evelyn, o sea, yo no estudié con... ¿Qué? No, pues déjalo. Pobrecito. El futuro colorado, porque todos los colorados somos malos. A la hora de los que hubo, después igual ocupan los planes de los colorados. Ya, pero voy a ir con este tema porque una nueva colusión que no lo dicen solo los medios de comunicación. Y me duele tanto por los jóvenes, por los estudiantes que esperan que le carguen su TNE para ir a comprar al súper. ¿Cuántos cabros no andan? ¿Qué supermercado se puede ir a comprar pan? ¿Qué se puede ir a comprar algunos productos? Cuando te cargan la TNE. La Tarjeta Nacional Estudiantil. La cargan para poder hacer compras de alimentos, sean estos preparados o no. Y en los últimos años creo que subió, ¿cuánto más subió? Subió 5 lucas. Si es que son 45 mil pesos, que son parte normalmente de becas de mantención, como les llama Junaev, pero que se sirven de la oferta dispuesta en el mercado. No es que Junaev vaya a controlar los precios de los productos que se ofrecen o que se adquieren a través de ese derecho de los estudiantes. Dejemos de llamar beneficios a los derechos que hemos ganado, por favor. Bueno, sí, porque usted sabe que vivimos en un sistema de libre mercado donde no podemos controlar los precios. No podemos. Ahí tiene toda la guarifaifa que tenemos en este país con el combustible, los costos, altos costos de vida, la vivienda, el arriendo y así un etcétera más. La Fiscalía Nacional Económica reveló colusión entre Sodexo y Enred. Enred, bueno, Sodexo ya no se llama Sodexo, ¿eh? Se llama Pluxi. Fue comprada por una marca, una cadena extranjera, pero por muchos años y todavía es conocida como Sodexo. Los cheques de alimentos o los cheques de restaurante que le llaman los trabajadores, porque esto no solamente va a estudiantes, también a trabajadores. También son convenios que se firman con empresas para el cobro de ciertos productos, ¿no? Ambas operadoras de alimentación, ellos son intermediarios, ¿ok? Es como, para que usted se haga una idea, ¿qué es Enred y qué era Sodexo? Son intermediarios, son como Transbank. Todas las tarjetas son Transbank en Chile, alabado sea Don Piñerite que trajo ese sistema, ¿no? Ya, pero Transbank no es una marca de banco, sino más bien es un intermediario que controla la transacción digital, ¿ok? Brinda seguridad, apertura y disposición en distintos mercados y en distintas opciones a través de un plástico. Eso es Transbank, un intermediario en el sistema. Lo mismo que Sodexo y Enred. Ambas operadoras de vales de alimentación, más conocidas por usted y yo que somos más viejitos, como los cheques restaurante. Y también, por supuesto, los controladores de uno de los derechos de los estudiantes que mejor uso se le da, que es la Tarjeta Nacional Estudiantil, dejaron de competir. Es decir, cuando la Fiscalía Nacional Económica habla de colusión, en el país de las colusiones, estamos hablando de que empresas del mismo rubro, en vez de ofrecer precios mejores para su público, se ponen de acuerdo las empresas y cobran lo mismo o más, o suben los precios en bloque y se reparten el mercado para no competir. Es decir, la mano invisible que mueve la economía, la oferta y la demanda desaparece, tan invisible como es. Ay, agradezcan que no es una paloma. La filosofía del cártel era: no tocas los míos y yo no toco los tuyos. Así confesó uno de los ejecutivos involucrados. La Fiscalía Nacional Económica ha presentado ante el Tribunal de Defensa de la Libre Competencia un requerimiento por colusión contra las empresas hoy Pluxi, que hasta el 2024 operaba en Chile con el nombre Sodexo, y en red, además de cuatro ejecutivos en ambas compañías. La Fiscalía Nacional Económica les acusa de haberse involucrado, celebrado y ejecutado un acuerdo de asignación de cuotas o zonas del mercado, afectando el servicio de intermediación y administración del beneficio de alimentación o derecho de alimentación. Ay, dejemos de decirle beneficio a los derechos. Derecho de alimentación y vestuario en el territorio nacional. Y ojo, ¿sabe de cuándo? Escuche bien. Desde el 2013 en adelante. Al menos hasta el 2021. Lo que tiene corroborado la Fiscalía Nacional Económica es hasta el 2021. Veto a saber si una vez que cambió de mano también Sodexo continuó. En la acusación, la Fiscalía Nacional Económica señala que durante los 9 años, al menos, estas firmas dejaron de competir en los procesos de contratación pública y privada para que cada uno mantuviera a sus clientes, lo que además incluía mecanismos de compensación para aquellas donde no se cumpliera ese objetivo ilegal. Toma. Además, uy, ¿sabes qué? Pucha, me saltó acá un convenio con... ponte tú. Chuquicamata. Hoy y creció, entonces voy a ocupar más de lo que teníamos presupuestado. Te lo compenso con otra área, pues dime tú dónde quieres operar. Temuco, ya te paso todo Temuco a ti. Listo. Así se reparten las cuotas de mercado. Pluxi o Sodexo y Enred no solo afectaron a clientes privados, sino también a organismos públicos que adquirieron sus servicios a través del mercado público o Chile Compra durante la vigencia de los convenios marcos celebrados que duró este cartel. ¿Por qué Chile Compra? Estamos hablando del 2013. Las empresas o instituciones, las empresas del Estado o instituciones, también compran este tipo de servicios para sus trabajadores, el sistema, cuando no se cuenta con casinos, por ejemplo. Cuando no se cuenta con casinos, se autoriza lo que llamábamos antes cheques de restaurante o la tarjeta para el cobro de una colación todos los días por un monto aproximado, yo no me acuerdo, en mis tiempos eran como cuando lo entregaban las empresas. Yo trabajé para el puerto de Valparaíso y para la municipalidad, y en ese tiempo eran como 7.000 pesos, lo máximo un almuerzo. Eso. Y además tenían horarios, o sea, tampoco ibas a ir a comprar con un cheque de restaurante de la pega al bar de la esquina. Imposible. Después de las 10 de la noche no se podían, a lo más por ahí siempre te coludías con algún colega, amigo ahí en algún restaurante, pero 7.000 pesos, ¿ok? No sé si hoy existen colaciones de mesa servidas a mesa que tengan ese precio, difícil. Pero para que usted vaya viendo. La Fiscalía ha solicitado al Tribunal de Libre Competencia que aplique a Sodexo la multa de 41.744 unidades tributarias anuales. Sácame la cuenta, Evelyn, 41.744 por 70.000. No, es más la UTA. A ver, déjame ver. La UTA hoy en Chile está a 847.056 pesos para el 2026. Estaba pensando en UTM, nada que ver. Ah, saquemos la cuenta, ¿cuánto? Porque pagan un porcentaje de lo que se robaron. No, tampoco es tanto. 41.744 por 847.056 pesos son 35.000 millones. De pesos. 35.000 millones de pesos tienen que pagar. Bueno, eso es lo que pide la fiscalía, ojo, después pasa al tribunal. El tribunal los llama, les plantea la defensa, bla, bla, bla, bla, y queda en, paguen en módicas cuotas de 300 pesos. Típico, típico, si ya conocemos al tribunal. Bueno. También su exgerente general, solo al exgerente general, una sanción de 110 UTA. Algo así como 104.000 millones de pesos, solo para él. En cuanto a la empresa Enred y sus tres ejecutivos involucrados, la Fiscalía Nacional Económica pide al tribunal que los exima de la aplicación de multas por haber cumplido con los requisitos establecidos por la ley para acceder a la delación compensada. Es decir, ¿quiénes se fueron de lengua? Los ejecutivos de Enred. Seguramente, y esto se lo explico, porque Duk Shi, que es la nueva dueña de Sodexo, probablemente ellos no quisieron arreglar con ellos últimamente. No quisieron llegar a ese acuerdo, que además lo tienen ejecutoriado, escrito, por escrito. Entonces se pican, mis buenos, se pican, tienen que demostrar las pérdidas, y la única forma de demostrar las pérdidas es del autodenunciándose ante la Fiscalía Nacional Económica, con tal de poder afectar de alguna manera también la distribución del mercado, porque eso es lo que están haciendo. Aquí no es que, ay, que estos primos hermanos del padre Hurtado que se autodenuncian porque hicieron las cosas malas, porque tienen una conciencia muy pesada. No es por eso. En línea con lo anterior, también se solicitó al tribunal declarar la exención de responsabilidades penales por hechos ilícitos respecto a estos tres ejecutivos. Mira qué lindo, qué bonito. Bueno, esa es la delación compensada. Si usted se va de tarro en este país, tiene mejores beneficios en torno a la culpa que le pueda llegar. Ahora, ojo que los están, no es el tema económico aquí, sino que están exceptuando las penas punitivas que podrían considerarse. En su acusación, la Fiscalía enfatiza la gravedad de estos hechos, considerando que afectaron un mercado altamente concentrado, en el cual las dos requeridas conjuntamente mantenían una participación del mercado superior al 80%, y que se advierten condiciones desfavorables para la entrada de nuevos competidores. O sea, cualquier otro intermediario que hubiese querido operar, cualquier emprendedor en Chile que hubiese querido desarrollar un nuevo sistema más ágil, más plausible, o por ejemplo el problema que tenemos en regiones. No nos olvidemos que aquí nomás en Coyhaique o Aysén, la aplicación de o el cobro de este derecho de alimentación a través de Sodexo estaba muy limitado en sus inicios. Muy, muy limitado. Los jóvenes que lograron obtener la TN lo sabían perfectamente. Locales sumamente limitados, no eran más de 5 en su minuto que podían permitirles la compra de alimentos, por ejemplo. Para que se haga una idea, cuando las empresas renuncian a competir por precios o por calidad de servicio y se reparten los clientes, como lo hicieron ambas empresas, incurren en el atentado más grave contra la libre competencia. A esto se le llama colusión. Así lo señaló el fiscal nacional económico Jorge Grundberg. La acusación que hemos presentado busca sancionar la conducta de las empresas y sus ejecutivos que afectó la cobertura en condiciones competitivas de necesidades básicas como la alimentación de estudiantes y trabajadores en nuestro país. Y aquí se pone interesante el pelambre. Se lo cuento. Fue una reunión de primos. Yo no voy a decir una reunión de primos. Yo cuando me junto con mis primos me porto bien. Pero cuando te juntas con tu primo te portas bien, salen buenas ideas de las juntas de primos. No, nosotros jamás hemos pensado en armar un partido político, pero no nos da para eso, la verdad. Pero según la investigación que reveló la Fiscalía Nacional Económica, los registros de comunicaciones entre los ejecutivos líderes de ambas empresas se realizó gracias al allanamiento de sus propios domicilios, lo que permitió dilucidar cómo funcionaba este cártel. Así estableció que se originaron a comienzos del 2013, luego que Sodexo perdiera uno de sus mayores contratos en manos de Enred, presentando una propuesta atractiva para el cliente. Dicho hito motivó reuniones y negociaciones entre los máximos representantes de ambas firmas. Recordemos que en el caso de Sodexo culpan a uno, al ejecutivo mayor, y en el caso de Enred a tres ejecutivos. Los ejecutivos de ambas compañías se comunicaban a través de celulares prepagos, emails personales o Telegram, con el objetivo de no dejar huella de esta conducta ilícita. Incluso agendaban falsas reuniones consignadas en su trabajo como desayuno con los primos CL, reunión de primos. Y ambas empresas además tenían en común pertenecer en cierto porcentaje a capitales franceses. De acuerdo al operativo, mediante coordinación de precios y otras condiciones relevantes, la presentación de ofertas para favorecer empresas incumbentes y la abstención de participación en otros procesos de contratación o retiro de ofertas presentadas. En aquellos casos en que no se presentaban las cuentas de cada una de las empresas, se aplicaban compensaciones a través de mecanismos que resguardaban, si una empresa perdía un contrato, aseguraban la adjudicación de otro similar mediante la coordinación de la oferta de cada una. La lógica era: no tocas los míos, yo no toco los tuyos y vivimos mejor. Ese fue el detalle que entregó uno de los ejecutivos involucrados, beneficiado en este caso por la ley de delación, que le permitirá esquivar, cierto, las sanciones penales, no así las económicas, ante el Tribunal de la Libre Competencia. Díganme ahora que el sistema funciona tan bien. ¿Se da cuenta, no? Chile sí que sabe de colusiones. Al ser mercados pequeños, con pocos participantes en los mercados, es muy propio y muy fácil que se den este tipo de situaciones. Lo vivimos con el confort. Los pollos. ¿Qué más hemos tenido en colusión, Evelyn? Las farmacias. ¿Qué más? Entonces, todas, pues. El gas, no, pero el gas, no me acuerdo. A ver, si yo pongo aquí colusiones en Chile. Las papas, ¿verdad? Y el suminuto, ¿ah? No olvidemos en suminuto. Ya, esto es parte de historia antigua, en realidad, ustedes saben. Mi mente funciona para atrás siempre. El país coludido con vista al mar. Hemos tenido históricamente el tema del tabaco. El tema del tabaco en su minuto con Diego Portales. El tema de la del salitre y así sucesivamente. Las colusiones de precios en Chile. Desde 1973 al 2018, no me voy. Este es un artículo bastante grande de la revista chilena de Economía y Sociedad. Pero quizás CIPER, el año 2019, cuando revela, por supuesto, hace un recuento de la cantidad de colusiones que para ese momento conocíamos, o al menos estaban en tribunales, lo llama en el titular Chile, un lindo país coludido con vista al mar. No, estamos... las empresas del retail con los televisión... Acá está. El 2008, colusiones en Chile. Falabella y Almacenes París, que se coludieron para no vender TVs plasma. El 2008 también, la Corte Suprema y el Tribunal de la Libre Competencia condenan a 74 médicos en Punta Arenas que establecían acuerdos para fijar precios de prestaciones médicas. ¡Oh! Si le suena parecido, no se me enoje. 2009. La Corte Suprema firma la sentencia contra la Asociación Gremial de Buses Interbus por asignarse cuotas de mercado. 2012, la más grande de todas fue esta. La Corte Suprema confirma la sentencia contra las empresas Farmacias Ahumada, Cruz Verde y Salcobrand por fijación ilegal de precios. 20 millones de dólares debieron pagar. ¿A usted? A mí no, ¿eh? A mí nunca me devolvieron nada. 2012. Contra las telecomunicaciones, mira, Evelyn, este no lo había escuchado. Contra las radios, Radio Valparaíso, Radio Bio Bio, Radio Corporación y otras, por coludirse para adjudicarse concesiones radiales comerciales. ¡Hoy tenemos miles! 2013, no es nuestro caso, gente, no es nuestro caso. 2013, la Corte Suprema ratifica ante el Tribunal de la Libre Competencia la aplicación de 10 millones de dólares de multa contra Whirlpool. Pero esto ya era un esquema internacional que fue presentado también, incluido Chile, en la fabricación de refrigeradores. Parece que eran refrigeradores pencas, no me acuerdo. Era Whirlpool, era muy buena esa marca. No sé cómo. Parece que la compró el G después, no me acuerdo. 2014. Otra vez contra los buses interurbanos, entre ellos Pullman Bus, Bahía Azul, Ateville y Alejandro Cabello, $1,000,000. 2015, contra los proveedores de asfalto en Chile. ¿Qué incluía? Dinal Industrias, QLA, ACH y Enex como empresa compensada. 2015, la colusión de los pollos contra AgroSuper, APA, Aristía y Don Pollo. Por coludirse para... Ese ya fue. ¿Por qué fue tan terrible la de los pollos? Porque el pollo era una de las carnes y sigue siéndolo, creo, ¿no? Sigue siendo, no es nuestro caso necesariamente aquí en la región, pero uno de los casos más complejos en torno al acceso a carne, a proteína en Chile. Sí, es una de las carnes más baratas. Y se coludieron para asegurar sus precios en la góndola, o sea, precio final, ni siquiera de venta directa. Después también el 2015, en contra de 6 empresas navieras por concertar el precio del transporte marítimo de automóviles. Nuevamente el 2015, contra empresas de buses por establecer alzas de precios coludidas entre Copiapó y Caldera. ¡Ay, no voy a terminar nunca! 2016, contra 25 médicos ginecólogos en Ñuble por coludirse para fijar el precio de sus consultas y procedimientos quirúrgicos. Luego, la colusión de los pañales, el 2016, y es más que seguro que esta se nos va a venir pronto con el tema del IVA, que se les ocurrió bajarlo o reducirlo y que finalmente acuérdese que igual no vamos a terminar pagando. El mercado de los pañales CMPC y Kimberly Clark alteran el precio de pañales entre el 2002 y el 2009. Oye, yo estaba pagando pañales en ese tiempo, Ann. Ahora viene, pues. Eso fue el 2017. El Tribunal de Libre Competencia condena a CMPC y SCA, que hoy día son una, por coludirse en la asignación de cuotas de mercado en ventas de papel higiénico, hasta en el confort. Porque claro, ¿tú qué vas a dejar de usar? ¿Deja de usar papel confort? Hoy que no existe el diario gancho. Hoy que no envuelven las con una... Ahí están las 7 lucas de la Evelyn, dijo que se las devolvieron. También CMPC salió librado por la delación compensada. Luego, el 2018, laboratorios Fresenius Kabi y Sandersons y Biosano por coludirse en licitaciones convocadas por la Central de Abastecimientos del Servicio de Salud en Chile, Senabas. Coludirse para venderle al Estado. No, estamos al otro lado. 2018, contra FASA Chile Servicios Aéreos y Martínez Ridao Chile por establecer la restricción de competencia en combate y extinción de incendios forestales entre el 2009 y el 2015, afectando el precio de mercado de aviones cisterna, que en ese tiempo en Chile era mínimo, en pleno periodo de sequía en nuestro país y de emergencia en torno a incendios forestales, las empresas subieron todos sus precios. Y ojo, pestaña y ceja, que en enero de este año se ingresó una nueva denuncia de la Fiscalía Nacional Económica por colusión justamente de empresas en torno a la prestación de servicios para CONAF y para el Estado, el Ministerio del Interior, creo, en torno a emergencias también, inclusive aquí en Aysén. 2018, 111 médicos cirujanos de Valparaíso se coluden desde 1985 para fijar los precios de atenciones médicas y procedimientos quirúrgicos desde 1985. Además, la Asociación Gremial de la Región participó del esquema de fijación de precios. Colegio Médico de Valparaíso. 2018 también, colusión del transporte público entre Temuco y Padre Las Casas. Operaron entre el 2003 y el 2017 limitando la cantidad de buses disponibles para la operación de la ruta. ¡Ah! 2019, ustedes que quieren que lleguen supermercados grandes porque van a bajar los precios. ¡Oh, yo! Son muy... Contra Cencosud, SMU y Walmart por concertarse para fijar los precios de ventas de pollos entre el 2011 y 2018. Ay, ahí los encontró la Evelyn. ¿Qué te parece? ¿Qué te parece, Evelyn? Ahí tenemos. Chile, un hermoso país coludido con vista al mar. Y ahora, con lo más frágil, incluso con los derechos de trabajadores y estudiantes, que era su derecho a la alimentación. Maravilloso, ¿no? Chile, un país coludido con vista al mar. ¿Y para qué le voy a decir que los esquemas que utilizó Cencosud, las farmacias, las empresas papeleras, fueron diseñados? Diseñados, está también ratificado en los fallos de la Corte Suprema desde el 2016 en adelante, por nada más y nada menos que no hoy ostenta el grado de ministro de Economía en Chile. De Hacienda, perdón, porque dije Economía. Hacienda. Complejo escenario. Obvio. Yo no digo que él no ha pagado sus deudas con la sociedad. Pero, bueno. Juzgue usted. Nos vamos a una pausa y ya volvemos.
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3: Son las 9 de la mañana, 35 minutos.
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0: Nueve con 38 minutos. Bueno, ahí estaba, ¿cierto? Un detalle no menor que probablemente escuchemos por los próximos años, porque estos juicios son gigantes. Pero ¿y quién le devuelve a los trabajadores y a los estudiantes el sobreprecio que pagaron por productos que además eran escasos y que ya quién va a cobrar por usted? Piénselo. Nadie, pues. Moya, pues, gente, moya, como siempre. Ay, vamos con temas más agradables, Evelyn, porque este fin de semana, sábado 30 y domingo 31, tendremos variadas actividades. Ya lo conversábamos el lunes, entre ellas, por supuesto, a esta hora nos comunicamos con nuestro Centro Teletón Coyhaique. Estamos con la directora interina del Instituto Teletón en la región de Aysén, don Joyce La Banshee, y vamos a conversar porque ellos, además de abrir sus puertas para el Día de los Patrimonios, van a contar con ferias de emprendedores, van a estar abiertos como un centro comunitario, que es lo que es nuestro Instituto Teletón. Muy buenos días, Joyce, ¿me escucha?
8: Escucho perfectamente. Buenos días, ¿cómo estás?
0: Bien, bien. Ay, ustedes están más iluminados por allá, en la zona más baja. Acá está casi ya nublándose. Bueno, precipitaciones se esperan para hoy. ¿Cómo estás, Joyce? Qué lindas las actividades que tienen preparadas.
8: Sí, la verdad, tenemos varias actividades muy entretenidas para poder compartir con toda la comunidad, a todos quienes quieran visitarnos este día sábado. Vamos a estar abriendo nuestras puertas aquí desde las 9:30, 10 de la mañana, hasta las 2 de la tarde, el sábado 30, en este contexto de la celebración del Día del Patrimonio.
0: Teletón Patrimonio Social y Solidario de Chile. Ese es el concepto que ustedes van a acuñar.
8: Así es, así es. Sí, porque igual nosotros llevamos ofreciendo estos servicios de rehabilitación e inclusión a niños y jóvenes, niños, niñas y jóvenes portadores de discapacidad, ¿verdad? A través de la familia y cómo ellos puedan integrarse a la comunidad, a la sociedad, a los escuelos, a las escuelas, al mundo laboral. Entonces, qué importante la labor que todo Chile hace a través de, con sus aportes, ¿verdad? A través de nuestra institución para facilitar la inclusión de nuestros niños, de nuestros jóvenes en la comunidad. Y esta es la oportunidad de compartir con todos cómo lo hacemos, qué es lo que hacemos, que puedan entrar, que puedan venir, conocer nuestras instalaciones, ver lo que hacemos, ver, conocer nuestros gimnasios desde adentro, ver el instituto, ver nuestros talleres de arte, de órtesis y prótesis, en fin, tenemos preparadas varias actividades muy entretenidas e interesantes que le va a permitir a la comunidad justamente conocer desde adentro el Instituto Teletón.
0: Eso es muy importante porque si bien ustedes tienen una amplia atención para la región de Aysén, ustedes reciben a todas las personas, ¿cierto?, que requieren de contención, colaboración en materia de rehabilitación de menores, de todo Aysén. También tienen bibliotecas, también tienen espacios, ¿cierto?, abiertos en materia cultural. Y siempre están participando además en distintos eventos, así que a mí me parece lindo que van a abrir espacios fotográficos, por ejemplo, va a estar la exposición de arte, que la exposición de arte es de los mismos beneficiarios, ¿o no?
8: Así es, tenemos un grupo grande de niños, jóvenes, incluso también madres o cuidadoras que participan en talleres de arte de distinto índole, y ellos van a estar presentando su exposición el día sábado. Y también tenemos un grupo de emprendedoras, madres cuidadoras emprendedoras de Teletón, que han tenido su formación a través de diversos proyectos, por ejemplo, Emprendiendo Semilla, y también van a estar presentando sus trabajos acá. Como tú bien decías, en Teletón nos ocupamos no solamente de los procesos de rehabilitación integral con equipo de rehabilitación, sino que también estimulamos el desarrollo de áreas que son muy importantes en la vida de los niños, de todas las personas, como es las habilidades artísticas, el deporte adaptado, la cultura a través de bibliotecas. Tenemos programas también con un sistema de voluntariado donde participan jóvenes y también personas adultas en diversas actividades que facilitan la inclusión. Programas, por ejemplo, de ocio y tiempo libre, programas para mejorar la accesibilidad en la comunidad, en los colegios, en las casas de los niños. Es decir, estamos abiertos a muchas actividades que facilitan el desarrollo integral de las personas.
0: Yo les quiero comentar que además una instancia muy interesante son dos actividades que van a estar desarrollando también. El taller Ciclopit. El taller Ciclopit es un taller de mantenimiento y reparación de sillas de ruedas. Si me están escuchando familias que cuentan con algunas personas con dificultades de movilidad que requieren de este insumo, de esta herramienta, ¿no? Acérquense el día sábado. El taller Ciclopit es súper importante porque una silla de ruedas Además de que son escasas en escasas y además el acceso es bastante limitado por los costos que tienen, el mantenimiento, el buen uso, la gestión de herramientas, es algo que se va a estar enseñando en ese taller que se va a estar desarrollando también el día sábado. Y otro muy importante es el Ponte en mi lugar, actividad donde las personas que no tenemos ningún tipo de dificultad para movernos por los espacios, podemos experimentar lo que sí es tener barreras físicas y físicas para poder desarrollarnos. Usted va a conocer ahí, ¿cierto?, lo que es la falta de visión, lo que es la falta de movilidad, lo que son las limitantes estructurales, por ejemplo, en la vía pública, entre otras cosas. Es bastante... esa actividad, si usted nunca la ha hecho... Yo la hice con los amigos ciegos, por ejemplo, hace un tiempo atrás, cruzando las calles, y ahí te das cuenta que de verdad vivimos en... La ciudad está haciendo lo posible por mejorar, pero la verdad, vivimos en una ciudad, sobre todo, muy ajena a las personas con dificultades. Esa es la realidad. Y es muy interesante, es muy, muy complejo lo que experimentas y lo que vives con ese tipo de iniciativas. El Ponte en mi lugar, si la gente va además a la feria, va a conocer el instituto, usted no conoce, nunca ha ido al instituto Teletón, vaya, esta es una buena oportunidad y póngase en el lugar de los demás. Es muy impactante esa iniciativa.
8: Así es, esa actividad va a estar siendo guiada por un grupo de voluntarios, ¿ya? Y como tú bien decías, es la oportunidad de empatizar, de conocer cómo se siente una persona que tiene restricción de la movilidad, por ejemplo. ¿Qué significa usar una silla de ruedas? ¿Qué significa usar bastones? Vivirlo es distinto que verlo. Y eso obviamente que sensibiliza a las personas y nos ponemos en el lugar y entendemos las dificultades que puede significar para las personas, niños, jóvenes o adultos que tienen restricciones en su movilidad de diverso índole. Entonces son actividades bien entretenidas, pero además que nos sensibilizan.
0: Sí.
8: También vamos a tener actividades de realidad virtual. Eso va a ser bien entretenido porque en Teletón también se fomenta y se utiliza mucho la tecnología para facilitar los procesos de desarrollo de los niños, de rehabilitación también. Así que vamos a tener un taller de realidad virtual para que puedan participar quienes nos visiten, ¿ya? Y ver qué actividades es posible hacer con eso, tanto actividades educativas como terapéuticas se hacen con los niños, pero también permiten conocer lo que es el uso de esta herramienta para todo lo que es el desarrollo, no solo la entretención, sino que el desarrollo, el aprendizaje, la capacitación. Entonces vamos a estar también haciendo actividades de ese tipo.
0: Súper interesante, Joyce, porque todos los años, ¿cierto?, hay Teletón, o sea, casi todos los años, pero últimamente. Pero queremos saber si usted es de las que le gusta fiscalizar dónde se fueron su aporte. Este es el minuto. Vaya a mirar bien cómo se gasta, cómo se invierte, porque esto no es un gasto. Se invierte su aporte. Vaya a conocer el espacio, vaya a conocer las terapias que se desarrollan, vaya a conocer a las familias que son beneficiarias y que son recibidas por

0: Bien histriónico. Yo andaba con Teletín de repente por arriba y por abajo y es bien movido el Teletín, corre demasiado, tiene demasiada energía Teletín, sáquenle un poco las pilas ese día, sí.
1: Así es, Teletín es nuestro símbolo amado por los niños, así es que, claro, y representa finalmente lo que hacemos, ¿verdad? La alegría que significa el contar con un instituto como este en la región, y también contar que nosotros llevamos 12 años ya en la región y, como tú bien decías, atendemos a todas las comunas de la región de Aysén, y tú sabes que hay comunas que son súper muy alejadas, que significa para los niños de repente viajar 6 horas o incluso más para llegar a atenderse. Entonces, por ahí tenemos programadas también diversas actividades para acceder a aquellas personas que viven más lejos, para que ellos también reciban las atenciones que necesitan. Entonces, ¿cuán importante es la presencia de Teletón en Aysén? Llevamos 12 años, atendemos más de 600 niños todos los años, siempre se están integrando niños o jóvenes con nuevas necesidades cada año, se integran más de 30 familias nuevas a atenderse. Y en fin, aparte de todos los servicios de médico terapéutico, de deporte adaptado, de arte, entregamos órtesis, prótesis. Muchos niños requieren cirugías ortopédicas y para eso trabajamos también en red con los otros centros de rehabilitación como Santiago para que derivar a los niños cuando necesitan cirugía. En fin, son muchas actividades que hacemos muy interesantes, donde podemos trabajar gracias al aporte de todos, de todo nuestro país, año a año. Y este año también vamos a tener nuestra campaña el 6 y 7 de noviembre. Entonces, esta es la oportunidad para que vengan, nos conozcan desde adentro todo lo que hacemos, cómo servimos a la comunidad, cómo Teletón ha sido parte de este desarrollo social y comunitario de nuestro país.
0: Muchas gracias, Joyce, por esa invitación. Ya lo sabe, el día sábado 30 de mayo, a partir de las 10 de la mañana y hasta las 14 horas, la actividad Ponte en mi lugar que yo les comentaba, hágala. No sienta vergüenza, más que empatizar, es muy linda la palabra, disculpa, Joyce, es muy linda la palabra empatizar, pero de antes que va a conocer lo crudo y real que significa, y además en un espacio controlado, no en la vía pública, donde la gente no para, el vehículo donde la verdad todo el mundo anda corriendo a veces, donde está atochado algunos espacios, donde las calles tienen hoyos, donde las veredas no son muy regulares. Vaya, yo si se lo puedo recomendar, hágalo. También la Feria de Emprendedoras y Emprendedores, cierto que son las familias beneficiarias de Teletón, del instituto, que también se presentan y es una linda colaboración y además importante para las familias cuidadoras. Ya, esto es súper importante porque colabora con la economía familiar de ellos, que ya es difícil y ya es compleja. Y además hacen cosas súper lindas. Además, ¿cierto? El Ciclopit, que es el taller de mantenimiento y reparación de sillas de ruedas, espacios fotográficos, la feria de arte y además visitas guiadas por todo el instituto para que usted conozca. Y por último, fiscalice si usted quiere su donación de todos los años o para que comparta con sus hijos también la tradición y la cultura que es para nosotros la Teletón como patrimonio cultural de Chile. Así que muchas gracias, Joyce.
1: Muchas gracias por la oportunidad de participar hoy día. Que estés muy bien.
0: Ustedes igual, que les vaya excelente.
1: Gracias, nos vemos, espero que vengas.
0: Vamos a hacer lo posible. Hay tantas cosas, ni siquiera sé en cuántas actividades hay, pero la habíamos nombrado en la de Teletón, ahora teníamos el detalle, la nombramos el lunes. Está lo de los liceos, están las instituciones, está lanzamiento del libro, igual nos invitaron a un lanzamiento del libro, ¿cierto? La reviso al tiro. Aquí está, invitación al lanzamiento, lo agradecemos enormemente. Esto es, usted me va a decir, ¿qué libro? El Club Andino Escolar de Coyhaique, que funcionó entre los años 1975 y 1990, hace el lanzamiento de un libro que recoge la historia, identidad y espíritu de este club, un club que desarrolló hasta no hace mucho tiempo actividades todavía en el fraile, pero además que entrenó, preparó a niños y jóvenes en torno al deporte blanco, fíjese. Esto es el día, gracias ahí a Verónica e Hijos, presidente del Club Andino Escolar Coyhaique, por la invitación, también es el 30 de mayo, a las 12 horas mediodía en el auditorio del museo. Maravilloso. Así que vamos a tratar también de asistir a toda la cantidad de actividades que están desarrollando

celebrándose en el Día de los Patrimonios. 9:53. ¿Ve que hay muchas cosas que hacer? Hay muchas cosas para hacer. Es un panorama familiar. Hagan su derrotero ahí. Métanse a diadelpatrimonio.cl, ponen región de Aysén y felicitaciones, porque en todas las localidades hay actividades. En Tranquilo, en Ibañez, en Villo'Higgins, en Tortel, en Coyhaique, hay muchas, en Aysén, Cisne, Melinca. Así que hagan el tiro, organícense y traten de participar, porque seguramente van a conocer más y van a quedar mucho más identificados con cada una de las actividades que desarrollan. 9:53. Evelyn, seguimos con música a esta hora en el Buenos Días Aysén.

0: En Radio Santa María, indicamos la hora.
1: Son las 9 de la mañana, 58 minutos.
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0: 10:02, estamos de vuelta en el estudio a esta hora también con temas regionales. Y es que el día lunes nos encontramos varios, una paisanada más o menos homogénea en el gobierno regional, invitados por el gobernador, para no presentarnos nada. Eso fue bueno. Nada nuevo, no sacaron ningún conejo de un sombrero, nada. Simplemente necesitaban escuchar y priorizar iniciativas inmediatas para el fomento de la actividad turística en Aysén. ¿Por qué? Porque la mayoría se financia con fondos del gobierno regional. Ese es el tema. Y llevamos cerca de 10 años en desarrollo de estrategias, consultoría tras consultoría, pelea tras pelea, y eventualmente la representatividad es bien poca, la verdad. Porque cada uno enyunta para donde está la tendencia, porque el turismo, en definitiva, es una industria, gente. Y con bastante más chimeneas de las que usted cree, porque cuando dice, ay, la industria es sin chimeneas, mentira, tiene chimeneas igual, tiene una implicación también sobre las comunidades, sobre todo en Aysén, que tenemos que aprender a disminuir, que son las consecuencias negativas para la comunidad, que odia la tierra, la carretera, odia la cantidad de camionetas, aquí estamos hablando ahora, la cosa más nueva, ¿cierto? Son las motorhomes y todo un montón de cosas. Pero junto con ello, el punto radical que puede hacer el cambio son los guías. La formación de guías, la destinación de guías, la estructuración de los productos en torno a guías locales y regionales, y muchas cosas más, pero que se tienen que ir dando paso a pasito. Y no lo hemos logrado por varios factores, pero en eso la Asociación de Guías de la Patagonia, AGAP, que está presente el día de hoy conmigo, ha estado trabajando, y de hecho hace pocos días hicieron un encuentro, y lo felicito por ello. Está conmigo el día de hoy doña Marcela Ríos Foisic, de Patagonia Excursiones. Muy buenos días, ¿cómo está?
1: Buenos días, Andrea, gracias, bien.
0: Y también me acompaña el presidente del gremio, don Diego Gallardo Mera. ¿Cómo está?
2: Muy bien, Andrea, muchas gracias por la invitación.
0: Muchachos, cuéntenme, dentro de su percepción, cómo se está. Estamos en mayo ya, que estamos en junio, ya finalizando la última semana, ¿cierto? ¿Cómo se proyecta el trabajo que hace un guía, por ejemplo? La gente que nos escucha en Radio Santa María es bien distinta. Nos escuchan desde la oficina, como nos escuchan desde el campo. ¿Qué es lo que hace un guía en mayo, junio? ¿Cómo sobrevive un guía de turismo en Aysén, en esta fecha?
2: ¿Tú, yo, Marcela?
0: al hueso, al tiro.
1: Se come los ahorros. Esa es la realidad. Se devuelve al campo a trabajar la mayoría, se queda en la casa planificando también. No hay mucho más que hacer, hablando regionalmente, no hay mucho más que hacer. El campo laboral, la verdad es que es muy mínimo. Hay muchos sí que hoy en día tienen emprendimientos y tratan de romper la estacionalidad. Eso está pasando en localidades bastante pequeñas y se agradece. Pero no hay una prolongación de las temporadas para que exista una fuente laboral anual.
0: Ya, turismo todo el año para Aysén todavía es un sueño.
1: Sí.
0: Ya. Don Diego, ¿cómo lo hace usted?
2: Lo mismo, yo en estos momentos igual estoy planificando la temporada que viene, ya como desde octubre. Igual tengo una parcela por Cerro Negro, entonces igual saco leña, vendo leña en saco, ahí me la ingenio. Pero más que todo eso, es como salvar un poco o no tratar de comerte todo el ahorro con alguna otra cosilla por acá y esperar que se venga rápido la temporada, ya como que en agosto, septiembre debería funcionar, y si es que cae nieve, deberíamos estar trabajando en julio y fines de junio en el fraile.
0: Gran tema tocaste ahí, ¿eh? Sí. Bueno, hoy día va a precipitar, no nieve precisamente, porque las lluvias que se acercan son bastante cálidas, pero a nosotros como que nos van a pasar de ladito nomás, por si acaso, sí. Digo el tiro. Nieve, así como nieve blanca, cordillera, no.
1: Estamos esperando.
0: Sí, nomás.
1: Tenemos fe.
0: Pero todo un tema, el del fraile, yo mencionaba dentro del mes de los patrimonios y de lo que se va a celebrar el fin de semana, la invitación que nos hicieron llegar, que el profe Ariel ya nos había avisado, habla de un pasado bastante más cohesionado en Aysén. Bueno, éramos menos, pero de un pasado mucho más cohesionado, orientado al no el turismo blanco, porque es muy difícil todavía eso, pero contar con un centro de esquí a pasos de un aeropuerto, a paso, gente, pues si usted conociera los centros de esquí de Chillán, La Parva, Farellones y otros, Portillo ya no existe.
1: Sí, o sea, está chiquitito, pero sí, está comiendo todo el resto.
0: Claro, pero es más calmado Portillo. Mm. O sea, se utilizaba más como escuela. Están re lejos, sí. Están re lejos del aeropuerto, están re lejos de los centros más álgidos de turismo o de recepción del turista. En cambio, el de nosotros está aquí al lado. Y es uno de los más baratos de Chile. Creo que es el más barato, hace un tiempo sacábamos la cuenta con un amigo de Argentina, el más barato de Sudamérica. Sí. Pero también el que tiene menos infraestructura ya... cierto, casi cayéndose.
1: Es que sabes que yo siempre digo, nosotros no tenemos un centro de esquí, nosotros tenemos un centro de actividades de montaña, porque ese lugar se ocupa también, que es poco visible, y ahora ya es más visible porque hay redes sociales, pero siempre hay gente que ha ido a caminar, siempre hay gente que va a pasear los perros, porque está abierto, porque es de la comunidad, y en invierno todas las personas que querían ir, porque no se paga entrada para entrar, no es obligación comer algo en el restaurante, no te exigen nada. La gente iba, nosotros veíamos llegar, yo de chica que voy al centro y siempre vi camionetas leñeras arriba tirándose en bolsa y nos peleábamos las plásticos, las gomas de los bajadas de los autos, tú pones los pies ahí para tirarnos porque eran excelentes. Llegaban algunos papás con ya más modernos, llegaban con la... Esto estuvo las cámaras de neumático, y eso era como, oye, que llegue uno con cámara. Entonces, siempre fue un lugar para jugar. Y una de las cosas que yo siempre rescato del centro de esquí es que las personas adultas, los papás, yo los veo que vuelven a ser niños. Las mamás vuelven a jugar en la nieve con sus niños, vuelven a tirarse en trineo. Y es pura risa. Tú miras un rato a la gente que está alrededor tuyo y están todos riéndose. ¿Y eso dónde pasa? Pasa ya nomás, jugando con la nieve. Entonces, este centro yo no lo seguiría llamando un centro solamente de esquí, pero es un centro de actividades y tiene que desarrollarse como eso. Y vamos a seguir siendo comunitario, porque primero tenemos que pensar en nosotros, y así está pensado hoy en día el centro de montaña, para nosotros primero, y si llega alguien de afuera... se va a tener que adaptar también a nuestras condiciones, que no son de lujo, son de montaña. Tenéis que tener, hay mucha gente que llega allá y llega con un palo de leña todavía y lo echa dentro de la combustión y es para todos. Y muchas veces todos ayudan a que los niños, si se caen, lo recogen. Oye, ¿de quién es este niñito que quiere ir al baño? Y eso, que se viva acá, yo lo encuentro que es un valor único que tenemos todavía en la región.
0: Todavía sigue siendo muy familiar el tema.
1: Sí.
0: Bueno, pero... Y bueno, mucha gente lo ve incluso más ajeno, pero sigue siendo familiar. Pero nada más que eso, ¿se podría mejorar? Claro que sí. Dentro de ello existen varias tentativas, pero todo va a determinarse de acuerdo a la inversión que también realice el Estado en un centro tan importante como ese. Pero sacando en otro tema también... estuvimos el día lunes, ¿cierto?, en esta invitación que hizo el gobierno regional. Invitaron de Rapunante nomás y dijeron, mejor la invitamos. Sí, yo sé que eso hizo el gobernador, dijo, mejor la invitamos porque si no después nos va a estar pelando. Pero igual fui, señor gobernador, cumplí. Y dentro de ello, ¿por qué? Porque uno ha sido dirigente años anteriores, ya viejo en el circo, ya así como esos monos que ya no quieren participar del show para nada. Cansada también de cómo lamentablemente se han llevado adelante proyectos que perfectamente podrían haber invertido mucho en el capital humano y se fueron en consultoría para empresas de afuera, se fueron en pagar extensos viajes para personas que no dejan ni uno en la región, y uno dice, listo, entonces ¿para qué voy a seguir bogando? Si
1: capacitaciones total, para gente que nunca más volvió.
0: Que nunca más volvió, que nunca vimos, que a la hora que tú los llamás, oye, ¿sabes que necesito ir al programa? Ah, que estoy en Brasil. Ah, maravilloso. Estoy en Santiago. Ah, maravilloso. Bueno, y los que se quedan tienen que seguir bogando solos. Entonces, cuando haya una visión real y técnica respecto del crecimiento de este mercado, que hoy además está creciendo de manera sin control, y eso fue algo también propuesto por todos. Todos te llaman a formalizar, todos te llaman a sacar tu patente, que tu registro. Pero lo nombraba bien la amiga de Aysén Somos.
1: Sí. La Cata.
0: La Cata.
1: La Francisca.
0: Francisca Stock. Ella decía, ¿cuál es el beneficio? ¿Cuál es la ganada que yo tengo en el juego de registrarme tal cual como guía particularmente o como agencia? Para mí, Aysén, y esto le puede doler a Cernatur, yo sé que le duele, pero hace aproximadamente 15 años atrás, 16 años atrás, llamaron a registrar a todos los guías. Sí. Y los guías se registraron como operadores.
1: Sí.
0: ¿Por qué? Porque no existía para los guías en los municipios un registro, una patente, un permiso. Allá fuimos los idiotas de siempre, que yo tenía experiencia en Valparaíso, porque yo me formé en Valparaíso como guía patrimonial. Oiga, Valparaíso lo hace así. Los guías de turismo tienen, sobre todo los locales, tienen un permiso especial alcaldicio para trabajar en su comuna anual. Pueden cobrarlo, pueden no, pero no tiene un espacio físico donde vende su servicio. Por lo tanto, usted no le puede cobrar derechos de sacar basura y todo eso. Claro. No puede, porque el guía está haciendo un servicio para varias personas que ya pagan su patente. No. Cernatur orientó a registrar como operadores y ahí...
1: Con su patente.
0: Claro, con patente, con gastos en temporada baja que no se genera nada. Y la verdad, ya ahí se me paró la pluma y hasta los días de hoy no logro que reconozcan que eso fue una mala acción que derivó en que hoy los guías no tengan una identidad propia.
1: Y un interés tampoco.
0: Y además que no se puedan generar instancias más concretas, porque, claro, si para Cernatur le conviene que tú seas guía, pero también a la hora que los guías le dicen, sabe que necesitamos esto, pero si ustedes son operadores. Y hay una gran diferencia. Es como ser o el dueño del campo o el peón puestero.
1: Sí.
0: Esa es la gran diferencia abismal que existe. Entonces, para mí, lamentablemente, la gestión interna ha sido malísima. Mala. Y siempre queda ahí patente. Lamentablemente. Pero bueno, hasta que no lo reconozcan y le busquemos la forma y el enroque, como las escuelas de oficio. Como la gestión y la recuperación de la Escuela de Guías de la Patagonia, que alguna formó a grandes guías, dicen, grandes guías hasta el día de hoy, y que han hecho escuela además en sus propios emprendimientos para otras personas, dar la oportunidad también de aprender y conocer. Creo que no los guías nos va a costar todavía retenerlos, porque yo no puedo culpar a los muchachos que se van y las muchachas que se van. Si finalmente, como dicen ustedes, si tú no tienes una entrada paralela, no te puedes desarrollar. Esa es la verdad, pues hay que darle de comer a la familia.
1: Pero sabes que nosotros con la GAP igual hemos desde que desapareció lamentablemente la escuela de guía, yo sé que todavía están los chiquillos intentando hacer algunos cursos más de montaña invernal, pero ya no con la misma magia, interés y fuerza que tenía cuando estaba el Pancho Vivo, que fue el director siempre y fue el creador de esta idea. Pero la GAP igual tomó el bastón de las capacitaciones. Y nosotros desarrollamos, desde que se creó la GAP, la finalidad, el foco de ella era capacitar. Y hemos traído distintos instructores para generar cursos sin que nadie nos pida nada, sino que fue algo que nosotros mismos, como dice el Diego, a causa de varios accidentes de guías que hubieron en la región, que se tomaron el toro por las astas. Dijimos, bueno, si no hay ninguna entidad acá, bueno, la asociación que haga algo. Y llamó a los guías, llamó a los instructores, y se empezaron a hacer formaciones, primero de primeros auxilios, y después empezaron a salir otros intereses, montaña, esquí, escalada, el tema náutico, el kayak de travesía, el kayak de río, las cabalgatas que todavía están ahí a media con sus capacitaciones, pero ha logrado un poco, no como se quisiera, desarrollar las capacitaciones, nuestra asociación de guía y todos los directorios que han estado han luchado porque es difícil encontrar las lucas. O, lo que sí avanzamos con respecto a lo que tú decías es el tema de las patentes. Hoy en día la municipalidad no le está pidiendo patentes a los guías, que está muy bien. Yo te cuento una anécdota cortita. Yo un día fui a la municipalidad cuando todo esto pasó y fui a registrarme como guía de parapente. Y me iban a vender
0: una patente.
1: Yo no tengo idea, le dije, cuando ya me la iba a vender y tenía que pagar, le dije, yo no tengo idea, ¿cómo me puedes vender una patente así? Entonces no había tampoco un interés real de qué es lo que estaban haciendo, sino que era como cobrar para que el siguiente paso fuera registro y con el registro nos quedamos ahí. Pero hoy en día no se paga la patente, hoy día sí se pide, se solicita. todavía que la gente, los guías se registren en Cernatur. Nosotros como AGAP pedimos que se registren con nosotros, que nos envíen el correo, que nosotros tener este catastro de los guías regionales para también saber cuáles son los intereses de ellos en temas de capacitación y poder tener nosotros realmente un listado real de lo que tenemos en la región, porque nosotros sí buscamos financiamiento, sí tratamos de que la asociación tenga una participación mucho más clara en su objetivo final, que es tener guías locales que vivan acá, que tributen acá, no de eso, porque mucha gente que llama a la GAP para inscribirse por interés de los cursos, las capacitaciones, pero tú cuando le preguntas, ¿y tú dónde sacas tu boleta de honorario? ¿Dónde tienes tu patente? ¿Dónde te registras? No, en Santiago, en Melipilla, en Las Condes, en San Pedro, en diferentes lugares, en Magallanes, están llegando guías de todas partes. Entonces ahí ya la respuesta de la GAP es como, pues te sabéis que no, inscríbase acá, haga la pega acá.
0: O sea, ustedes hacen una especie de filtro y control, eso es interesante.
1: Sí.
0: Pero dentro de ello, ahí Diego, tú eres parte, ¿estás cierto?, dentro de la Corporación Regional de Desarrollo.
2: Sí, sí.
0: Y porque ahí tienes que sentarte a la mesa con la academia, con industrias gigantes, que ni siquiera tributan completamente en la región de Aysén, no sé qué hacen ahí, pero bueno. Y junto con ello, es que sí, sí hacen, sí, la realidad.
1: Es verdad.
0: ¿Cómo ha sido tu participación? ¿Cómo has visto la discusión o el diálogo en torno al desarrollo del turismo?
2: Ahí yo creo que no solo en la corporación, sino a nivel regional, como que le están dando alta alza o alta vitrina al turismo. La corporación recién se está formando. De hecho,
0: ¿han sesionado?
2: Una vez.
0: Ya. Yeah.
2: Que era para elegir la directiva, en la cual yo dije, no me quiero como postular porque todavía quiero ver cómo funciona, porque hay muchas industrias. Entonces, llegar a como al consenso para ver en qué proyecto se trabaja, pues la diversidad de industrias. Entonces, no, me dio como la confianza para ser parte de la directiva. Pero estoy esperando qué pasa. Ahora el 16 de junio tenemos otra sesión, entonces ahí ya vamos a estar más claros para dónde apunta. La sesión pasada, que fue en abril, si mal no recuerdo, fue netamente para determinar la directiva.
0: Ya.
2: Ya he elegido eso, la directiva se juntó y ahora el 16 de junio va a haber la próxima sesión.
0: Porque es importante, porque esa corporación va a funcionar con dineros del gobierno regional en la priorización y gestión de iniciativas productivas para Aysén. Entonces, obviamente que la visión del turismo ahí tiene que estar impactada, y me imagino que se entregarán ahí los antecedentes, los números. Lo que marcan ahí son los números. Cuando tú vas a ir a hablar con el resto de la industria, tú tienes que hablar de cómo está la absorción de mano de obra de tu gremio, cómo está el crecimiento económico, cuánto aporta las localidades, etcétera, etcétera. Entonces, me imagino que ahí la pelea va a ser más o menos.
2: Sí, no, y de hecho igual ya la estamos como, o yo la anticipé, y siempre he estado llamando a la unidad. O sea, hoy en día solamente hay tres entes del turismo dentro de la corporación.
0: ¿Quiénes están?
2: La Cámara de Comercio y Turismo de Puerto Aysén, la Cámara y Comercio de Turismo de Coyhaique y la GAP. Entonces, yo hace poco tuvimos como una pequeña conversación con Edgardo Abello, que es el presidente de la Cámara de
0: Aysén, sí.
2: Y me contaba que él quiere potenciar los fiordos. No quiere vender Coyhaique y Aysén juntos, sino como quiere potenciar los fiordos. Claro, es como algo que se contradice con lo que hemos venido trabajando, porque hay un tour que se llama La Ruta del Agua, que une Coyhaique y Puerto Aysén. Entonces, la idea era vender ambos, que se potencien ambas comunas. Pero su idea tampoco es tan descabellada, porque, claro, Coyhaique no tiene fiordos, pero Aysén sí, y no se le está ocupando o no se le está dando el provecho que amerita.
0: De hecho, Aysén crece, su historia y todo, de espalda al mar.
2: Sí.
0: O sea, se lo hemos entregado y concesionado más de 700 concesiones a Monicultura, pero ni nos interesa, y es el territorio productivo más grande que tiene Aysén, siendo bien sincero. Pero dentro de eso, bueno, don Edgardo tiene muchos años también en esto, él es del área de restauración. Pero Aysén tiene 5 destinos a nivel local, solo 5. Aysén Coyhaique es uno. Tú no vas a ir a venderle a un extranjero que proyecta un año antes, o meses antes, o 2 años antes su viaje, voy a venderle Islas Huichas. No sabe dónde queda Islas Huichas, no tiene idea. Uno le dice Patagonia, ya Patagonia sí te lo compro. Si vas a ir a Berlín a la ITV, tú le dices, Puerto Aguirre, no tiene idea de lo que le estáis hablando, al operador, ni siquiera al cliente final.
1: Sí.
0: Entonces tú le dices Patagonia. ¡Ah, Patagonia! ¡Sí! ¿Y Patagonia tiene mar? Es lo primero sí. que te van a preguntar. Entonces yo trato de ponerme en lo que le pasó a la Soy Patagonia Queulat en su minuto, que ellos vendían una Patagonia verde, ¿no? Pero ya existía el destino Patagonia Verde, que estaba en Palena. Entonces comienzan a hacer un proceso de diferenciación, y ahí Cisne sacó la delantera, que ahora está ampliándose al eje Lago Verde. Tuve, los acompañé en su primera reunión, la última reunión el año pasado, y fue bien productiva. Fueron hartos gremios, fueron los gremios madereros, los gremios transportistas a colaborar en esa gestión. Entonces bien bonito eso. Y el sur, que se vende solo. Todos saben que yo tiro por el sur, porque obviamente es donde vivo y donde hago las lucas. Y las lucas, ¿usted cree que yo gano plata aquí? No. Yo aquí pierdo plata todos los días, nomás que me caen bien, por eso sigo aquí. Pero la verdad, se vende solo, porque no sé si se acuerdan ustedes lo que pasó en los años 90 con Tortel. Cuando Tortel, ahí debe estar escuchando Bernardo, no te enojes, Bernardo López, pero Tortel, el Consejo Municipal dice, vamos a dejar harta plata para ese tiempo, no me acuerdo si fueron como 40 millones, y dejaron solo para difusión turística. Tortel no tenía ni luz, Gancho, todo el día. No tenían ni luz todo el día. Y tú ibas a Washington, te bajabas, Tortel. Ibas a Frankfurt, te bajabas en el aeropuerto, Tortel. Barajas, Madrid, Tortel. Roma, Tortel. Y empezaron a llegar esos gringos. Y te llegaban a Balmaceda, ¿dónde queda Tortel? Y cuando tú le decías, es que no está una hora Tortel. Pero llegaban. Y antepusieron, por supuesto, la difusión y la promoción antes que las infraestructuras. Por el lugar típico, cuando estaban en todo este trabajo de la zona típica. Estoy hablando hace más de 25 años, ¿no es cierto? Más. No, estamos viejos. Y bien, maravilloso. Yo creo que la región de Aysén a Tortel le debe mucho. Mucho. Sí. Esa decisión que tomaron los viejos y viejas, esa vez, y lo digo con todas sus palabras, esa decisión que tomaron de arriesgarse tanto, le ganaron a Santiago. La gente llegaba a Santiago y se bajaba porque quería ir a Tortel, pero no sabía qué distancia estaba. No existía transporte directo, nada.
1: No, se bajaba en bote.
0: En ese tiempo se bajaba en bote,
1: no,
0: exactamente.
1: Había turismo tampoco.
0: Del vagabundo en bote hasta Tortel, y la gente comenzó a gestar esa experiencia a tal punto que ya llega al ápice cuando llega el príncipe, no me acuerdo cuánto. Sí. Y la operación Rally, ¿no? Llega hasta Tortel. Y eso ya difundió demasiado y posicionó el punto y nuestro pueblo típico, único en Chile, a nivel mundial. Pero la infraestructura sigue estando al debe. Y eso no es por falta de inversión privada, porque la gente que se ha quedado en Tortel y que invierte en Tortel pone todas sus lucas en su pueblo, todas sus lucas. Uno para el sur lo ve, Guadal, tranquilo, Murta, que ha crecido y está hermosa Murta. Nada que decir, Murta le está, es nuestra joyita para esta temporada. Bertrán, todos esos pueblos de aquí de Cerro Castillo para el sur le deben mucho a Tortel. Sí. Entonces, esa orientación, ese registro no está. Yo no lo veo escrito en ninguna parte. Y debiese ser uno de los alicientes que debiese marcar el derrotero. Vamos a seguir en pandemia. Nosotros, después de pandemia, ustedes lo vivieron también como guía. El 2021 abrió la temporada y no nos vieron más en la casa. Yo salía en diciembre y volvía en abril. Llegaba puro dormir a veces, una vez a la semana. Nos llenamos de gente, Aysén, y no teníamos capacidad ni siquiera para movilizar a la gente. No había buses, no había aviones, no había transporte marítimo que soportase. Entonces, es una industria que hay que ser bien responsable también. Y ahí es la pega que tienes que hacer tú, Diego, es súper grande, súper grande. De verdad, no le echamos miedo,
1: no,
0: pero
1: si
0: es súper grande.
1: Digo. No quisiera estar en tus zapatos.
0: Tampoco.
1: No, pero la verdad que Diego tiene una fuerza y tiene una claridad, y él también trabaja bien como guía, entonces conoce desde donde las papas queman, desde ir a buscar a sus clientes al aeropuerto, de recibirlo y de todo. Improvisar un montón de cosas, porque yo siempre digo, uno como, yo soy operadora también de turismo y tengo mi agencia y también contrato guía, y yo me encanta ser más guía que operadora, y nosotros somos la cara visible del turismo. y somos los que ponemos el parche curita en todo lo que ustedes saben que pasa aquí. Y que el cliente sale feliz, no sale feliz por solamente por las maravillas que tenemos naturales, sale feliz porque nosotros tapamos todos estos hoyos con amigos, con por favor, ven a buscarme en el bote, que no llegó el que yo había pedido, porque no tiene bencina, porque no hay acá aceite, por esto, por lo otro, porque el caballero, el mecánico no está en Coyhaique, porque algo le pasó, y así sucesivamente. O sea, logramos, hacemos malabares para poder tener lo que nosotros vendemos o que la agencia de otra parte vendió, y sacamos el cacho. Entonces, por eso también nos molesta mucho cuando vienen otros guías de afuera con estos grupos grandes, hoy en día con buses de dos pisos o buses de un piso que están llegando a todas partes de la región, a todas partes.
0: Buses de dos pisos que pasan a quedar tirados en la carretera,
1: exacto,
0: a cortar el camino.
1: Y con guías adentro, porque como nadie los fiscaliza, con guías adentro que están mintiendo, y todos los hemos escuchado, y la misma gente de los hospedajes también los escucha, los desayunos, cuando la gente tiene miles de preguntas. Y nosotros ahí, típico que te llaman para pedirte, oye, ¿sabes qué? Hay una persona enferma, hay una persona que se quiere devolver, ¿cómo lo puede hacer? Y ahí entra de nuevo el guía, el trabajo del guía, para solucionar. Porque experto en solucionar cosas, los guías.
0: Hay que resolver.
1: Entonces, ahí todo este tema que también hay que ponerle el cascabel al gato, de la fiscalización, de cómo lo hacemos como región. Yo no digo que no vengan los otros guías, pero sí me gustaría y nos gustaría como asociación, y lo hemos conversado, y es algo que se ha hablado en Cerro Castillo, en Cochrane, en ¿cómo se llama?, en Bill O'Higgins, aquí en Coyhaique también se está viendo, y en Queulat, el tema de que si viene un bus, que venga, bienvenidos sean, pero que adentro también exista el guía regional.
0: Tienen que contratar guías locales.
1: Y el guía de sitio, que es súper importante. O sea, nosotros también estamos dejándole el espacio, por ejemplo, en el guiaje a Aysén, ya hemos conversado con Aysén, de que nosotros en Coyhaique vendemos esta ruta, o sea, los operadores venden esta ruta de Coyhaique a Aysén, la ruta del agua, que es de Puerto Aysén.
0: Que es muy bonita, si usted la quiere hacer,
1: hágala. Y la hemos hecho todo, yo creo que todos los coyhaiquinos y la gente de Aysén la ha hecho. La Cascada de la Virgen, en Vero la Novia, Torreones, el Puente Mañigual, la importancia del balseo, el camino turístico. Pero cuando llegamos a Aysén, nosotros vamos a empezar a hacer que se suba al otro tour operador, al otro guía, al de Puerto Aysén. Porque tenemos que darle esa calidad a nuestros clientes, del guía de sitio. No podemos ir a Cerro Castillo a hablar de las pinturas rupestres sin un local
0: que cuente la historia.
1: No podemos entrar a ese museo escuela precioso que tiene mucha historia si no contratamos a un guía de la localidad de Cerro Castillo que nos cuente cómo estudió ahí. Entonces,
0: bueno, ese es un gran detalle también que yo comencé a conversar en la mesa, porque yo también lo hago cuando yo tengo que bajar. Yo soy guía general.
1: Sí.
0: Yo ya no voy a guiar local, solo si llego a Bill O'Higgins te puedo solucionar todo. Pero en Torte, en Cochrane, en O'Higgins, en Tranquilo, en Bertrán, guías locales. O sea, yo sí, de la conmiseración mía, hay que contratar a una persona que debe estar al menos 2 o 3 horas con la persona, y con el grupo.
1: Y por eso también, Andrea, es súper importante que los guías se acerquen a la asociación y se registren, porque así nosotros podemos tener una conversación con estos buses, tener un catastro con los buses grandes y pasarle el listado de cada guía que existe en la localidad, para que tengan una mejor experiencia los clientes y para que la empresa que viene también dé otra calidad de servicio. Nosotros no queremos un turismo masivo, queremos un turismo de calidad, de intereses especiales, que hay que hablar de geología, de glaciología, de antropología, de paleontología. O sea, hay tantas guías aquí que la gente cuando llega aquí a la región de Aysén dice, wow, no sabía que en Chile existía tanto para nosotros. Y además, es de nosotros.
0: Y además, vamos a ir a una pausa nosotros y vamos a, de ahí creo, me los robo 5 minutitos, chiquillos, porque quiero saber cuáles fueron los resultados de su encuentro de guía. Así como ya detalles para que la gente también conozca y también rellenar el formulario de la Asociación de Guías para comunicarse con ustedes. Vamos a una pausa y ya volvemos.
3: Radio Santa María indica la hora. Son las 10 de la mañana y 32 minutos. 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
0: Estamos de vuelta. Don Diego, lo que ahí tenemos el número, porque también quizás nos están escuchando muchas personas que trabajan, por ejemplo, de manera esporádica en turismo. Es muy normal, personas, señoras y señores, trabajar de manera esporádica en turismo porque es muy estacional, está muy centrado en una sola época del año a veces. Pero usted que me está escuchando en el área de turismo rural, que a mí me encanta porque a mí me dicen, oye Andrea, nosotros tenemos ahora este camping. Bueno, yo conozco toda la carretera, pero pues montamos el camping. Tenemos la facilitación solo para ciclistas, por ejemplo. O la atención que nos dan, la logística en la región de Aysén para el cicloturismo es maravillosa. Muy bien instalada. O tenemos, por fin instalamos un pequeño refugio acá en el campo. Si usted está escuchando hoy día, o usted vende pancito en la carretera, maravilloso. Mermelada, queso, pancito, cosas dulces, escuche bien. Porque usted también es una parte importante de este engranaje. Porque la carretera no se vende por sí sola. Bueno, de hecho la gente conoce más en el mundo, creo que hace como 2 años atrás salió el estudio, que la gente conoce más Carretera Austral que Aysén, Aysén Patagonia, Destino Queulat, Glaciares. Es Carretera Austral. Y Carretera Austral es un término que define todo. Por lo tanto, sí, cuando decimos vendamos la Carretera Austral, si la gente... Carretera tiene el puro nombre, pero vendamos Carretera Austral porque así es conocido en el exterior, hace años. Pero ponga atención porque aquí Diego nos va a compartir parte de la información, ¿cierto?, de cómo comunicarse con la GAP. Cómo les pueden colaborar ustedes también, no solo la formalización, que mínimo ahí las instituciones públicas son las que tienen que hacer su pega, pero también el viaje que pueden hacer ustedes para las personas que están emprendiendo, que piensan emprender, que piensan mejorar también su capacidad o su economía familiar, sobre todo nuestra gente campesina, que me encanta que está invirtiendo, desarrollando sus espacios en esta área, pero que si no es por el INDAP, ¿cierto?, no tiene ningún apoyo, si esa es la realidad. Y ahora está más encima de turismo rural, no tiene financiamiento. No tiene nada. Ahí el gobierno regional, yo le dije, necesitamos que turismo rural tenga financiamiento. ¿Cómo se comunican contigo, Diego?
2: Idealmente por Instagram, para los más jóvenes, para los modernos, el Instagram, hay un formulario.
0: Evelincita, veámoslo, ¿sí? Tú lo habías desplegado recién en la red social de la AGAP. Ellos están en Instagram, de hecho ahí tienen todo, cierto, parte del desarrollo y de trabajo que han realizado.
2: Claro.
0: Es @AGAP. Sí. ¿Y un guión gigante?
2: Guión bajo, es que había muchos AGAP a nivel mundial, porque es una sigla bien de gremio. Entonces me costó guiar así como solo a GAP. Entonces tuve que agregarle varios guión bajos porque habían varios guión bajos también. Mira, dijiste algo recién sobre el turismo rural, que lo había comentado igual en la asamblea que tuvimos de guías, es que con el aeropuerto se van a multiplicar por 5 los viajes, o sea, van a llegar 5 veces más turistas de lo que se llegaba en verano.
0: 10 vuelos son, ¿no?
2: Sí.
0: Ya.
2: Entonces, el tema va a ser es que no va a haber dónde hospedarlo. Y ahí llega el turismo rural, porque una de mis ideas es no potenciar tanto las cadenas de hoteles, que sí es importante traerla, pero potenciamos lo nuestro, que son los campos. Normalmente la gente de campo tiene muchas camas, porque antiguamente llegaba muchas visitas y a dormir, o las casas de campo son muy grandes. Entonces la idea es como que hospedemos a los turistas allá para que viva como la verdadera experiencia rural, donde tú te dan hospedaje, alojamiento, las actividades de campo.
0: Volver a la posada.
2: Sí, exactamente. Y teniendo en cuenta este problema que se viene, que quizás no se está hablando mucho, y un problema lindo, porque va a llegar mucho turista, pero no va a haber dónde hospedarlo.
0: Y van a andar dando vueltas por la carretera hasta tarde.
2: Sí, no, muchos van a dormir en su auto, lo que pasa en tranquilo.
0: Lo que pasa, sí.
2: Eso pasa en verano, entonces imagínense 5 veces más eso. Entonces es importante el turismo rural, con el tema de alojamiento y la experiencia completa. Volviendo al tema, porque hay varios desafíos, también la pavimentación de la carretera austral, la infraestructura que se está armando en el Fraile y la corporación. Entonces están pasando muchas cosas paralelamente, y lo más importante es la unión de los guías, porque somos la cara visible de esta industria. Entonces, para eso necesitamos que nos contacten por Instagram. Ahí está el formulario, también en pantalla está mi número, si lo pueden ver o lo puedo repetir yo, que es el más 569-5223-7462. Me mandan un WhatsApp y le envío el formulario, y solamente con llenarlo, esto va a llegar a una plataforma que tenemos y va a estar inmediatamente inscrito como guía. Después nosotros nos comunicamos, agregamos al grupo de WhatsApp a nivel regional, donde nosotros y a nivel regional igual tenemos como más de 170 socios de distintas áreas, y guía de kayak, guía de trekking, guía de cabalgata, de todas las áreas que se pueden imaginar están dentro de la GAP. Y la idea es que cuando nosotros hacemos asamblea es escuchar a todos, porque esa conversación, esa discusión, yo la tengo que llevar en la representatividad a las corporaciones, porque hablamos mucho de la corporación regional, pero Coyhaique igual tiene una corporación, que igual estamos ahí.
0: ¿Sí? Sí. ¿Cómo se llama?
2: Es la Corporación de Fomento Productivo de la comuna de Coyhaique.
0: Ah, mira, no sabía.
2: ¿Sí? ¿No?
0: No la había escuchado.
2: De hecho, una de las grandes cosas, como la cara visible de esa corporación, es el eslogan "El corazón de la Patagonia". Esa sí la he escuchado.
0: Sí, pero si los 50 millones, no, ya, pongámosle 25 millones costó poner un lema. Disculpa, pero yo estuve ahí en el proceso de aprobación y me parecía inaudito que para determinar algo que debería haber hecho la comunidad se pagara tanto una consultora. Pero bueno. Así gastamos plata en Noisette.
2: Claro, pero como son corporaciones, reciben plata de lo público, de la misma municipalidad, como de los privados.
0: Ah, ya, entonces, pero la fundaron, eso es importante.
2: Ya está. Ya. Y yo, como presidente de la GAP, soy el secretario de esa corporación. Entonces, recursos van a haber, recursos podemos apostar, pero igual necesitamos más representatividad. O sea, idealmente la mayoría de los socios, el 90%, el 95% de los guías de la región tienen que estar en la GAP, para que tengamos más fuerza y vayamos a pelear las lucas, los cursos, la infraestructura, el equipamiento, eso necesitamos. Quizás los guías de kayak, con todo este tema que igual anduvimos hablando un poco de la marina, que están fiscalizando más el sur, entonces van a empezar a fiscalizar más los lagos, pero para eso, esa fiscalización, necesitamos tener nosotros mejor equipamiento. Quizás en los motores se podrían apostar a los motores de 4 tiempos, de 3 tiempos, que contaminan menos. Entonces va a haber como un revuelo muy pronto en el sector de turismo, ya sea fiscalización, infraestructura, cursos, capital humano. Entonces para eso es muy importante que todos, hasta los guías de pesca, todos estemos en la GAP comprometidos, discutiendo en la asamblea, para que lleguemos a un consenso, y ese consenso lo vayamos a discutir con las autoridades. Esa es como la idea.
0: Excelente. Volvamos a dar el número de Diego Evelincita. Ahí está en pantalla. Mándele un WhatsApp, porque ya dijo Diego que si no está trabajando así metido guiando, está también trabajando en su campo, que es parte de lo normal en la vida de cualquier ciudadano, pero si usted le deja un WhatsApp, ahí se puede comunicar con usted después. Más 569-5223-7462. Más 569-5223-7462. Y le manda un WhatsApp y le dice: Don Diego, yo escuché que usted me iba a ayudar. Y Diego ahí le va. Yo ya estuve.
1: Que lo llame nomás. Con ya, toda confianza.
0: Moléstelo, no.
2: Sí. Oye, lo otro que estamos haciendo, me acordé. Llegó un nuevo socio, el Philip. El Philip y.
1: Michel.
2: Sí, y está muy motivado en crear una página web. Y estamos trabajando en esa página web donde después cada socio va a ver como cada lista de los guías.
0: Entonces, la presentación y disponibilidad.
2: Sí, y para ver, ya, yo necesito, no sé, un guía de cabalgata, ya, aquí están todos los listados de los guías de cabalgata de la GAP. Un guía de kayak, bueno, aquí están todos los guías de kayak de la GAP. Ah, pero necesito un guía que está en el sur, no sé, Tortel o Higgins, y aquí está el listado de específicamente quiénes son los guías que están operando ahí. Entonces va a haber más difusión también.
0: Maravilloso, porque eso es lo que se necesita, porque tú llamas a Cernatur y le dices, ¿sabes que necesito un guía especializado que me hable alemán en Tortel?
1: No, los registrados y los registrados más antiguos, igual que los operadores, que ya le hemos hecho ver esto a Cernatur y no lo ha cambiado. Si tú te registraste en el 2000, estás en la página 30 y tanto. Así los es. Nuevos están primero y sin fotos, sin datos que tú los puedas contactar muy rápido ni nada. Entonces, al final, creo que también tiene que ver de parte de Cernatur un refresco de cómo nosotros también le damos al pasajero, al cliente, al turista, la información que nosotros concreta. Sabemos, porque somos de acá, nos conocemos y sabemos quiénes siempre están, sabemos quiénes vienen un ratito, después se van, y que si los llaman en agosto no van a contestar porque no están trabajando acá. Entonces no saben muchas de las empresas, y que me ha tocado, ayer estaba con el teléfono colapsado con preguntas, no se sabe el tema de la cartera austral. Así como, oye, yo quería, voy a con 20 pasajeros, llego tal fecha de enero y quiero ir a Capillas de Mármol y volverme a Coyhaique. Necesito un guía, alojamiento. Y yo digo, ya, ¿y tú crees que vas a poder ir y volver en el día con un bus de 45?
0: Bueno, es lo que hablábamos nosotros el día lunes. Él decía, hay que volver a la planificación estratégica de los cortes en la carretera, porque si bien se agradece enormemente, cualquier metrito que se avance en mejoramiento y mantenimiento se agradece. Nadie está en contra de aquello, nadie, absolutamente nadie. Pero tenemos que ponernos de acuerdo, sobre todo las juntas de vecinos de los distintos poblados, para sentarnos con el MOP todos juntos y determinar cómo vamos a hacer los procesos de corte. Lo que nos decían ayer, que se cortaron a Cochrane durante el fin de semana, cuando es de lunes a viernes, nadie enterado. Y te tenés que quedar en Cochrane, ¿no? Y además no es volverse 5 kilómetros, pues, señoras. Es volverse 60, 72 kilómetros. De vuelta, es más combustible. Tienes que encontrar a dónde tirar tus huesos y junto con ellos más gasto. Entonces, imagínense en el área turística. O sea, hay que pasar a cierta hora sí o sí. Y ahí el gremio de transportistas de la región de Aysén, que se armaron. No sé si estarán vigentes, pero se armaron y se organizaron. Ustedes son radicales en esto también, porque son los buses más grandes que viajan al sur. Sabemos que hay algunos que vienen turisteando que quedan pegados normalmente en el cofre o en el bosque muerto y que han tirado sus buses, pero son un soberano dolor de cabeza para vialidad. Pero bueno, pero los que sí están circulando regularmente hacia el sur saben perfectamente los tiempos, saben todo. Entonces ellos tienen que sentarse también a la mesa, hay que conversar con ellos para poder determinar de manera bien fehaciente y de manera correcta cómo se van a organizar los cortes. Pero, porque mira, Andrea, finalmente ya no son 5 ni 6 horas con Granada, como 8.
1: Mira, tranquilo van a ser. Pero mira, imagínate que yo encontré, o sea, también, no es que esté en contra que pavimente la carretera, pero no puede ser un aviso así como, oye, va a empezar mañana y que lleguen las cobas y ya está las cobas. Pero también conversaba en la reunión, en una de las tantas reuniones que hemos tenido esta semana, ¿qué pasa con los aeródromos? Porque podríamos, a ver, si hubiésemos planificado que se venía todo esto de la noche a la mañana, podríamos haber planificado transporte lacustre, porque estamos llenos de ríos y de lagos, para poder conectarnos, como se hacía antiguamente. Estamos también con aeródromos en cada pueblo, pero usted que está todo como, no quiero decir la palabra botado, pero en las localidades como que el aeródromo ya pasó a ser como algo que no se está ocupando, y a nosotros en turismo podríamos haber hecho un turismo interno en conjunto con las avionetas. de, por ejemplo, llegar a Punta Baja, que es una de la de los aeródromos que es privado, pero está abierto, lo está ocupando Puerto Guadal. Está lo de la Leones también, que también es un aeródromo chiquitito. Murta también tiene su aeródromo. O sea, igual podemos hacer conectividad. Lo que pasa es que esto se nos vino de la noche a la mañana. Todo el mundo está corriendo para poder planificar. Y nosotros, los habitantes de acá, estamos como esperando que las autoridades planifiquen, porque tampoco podemos llegar y abrir un aeropuerto, llegar y poner una lancha, porque muchos locales tienen sus lanchitas que podrían inventar un negocio en base a esto, ayudar a la comunidad, pero no están las capacitaciones que estábamos hablando de los patrones de lancha. Están súper lejanas monetariamente. Entonces, no, una persona de Murta no se puede para conectar hasta Tranquilo, por ejemplo.
0: Bueno, Murta ni siquiera les han, ni siquiera.

0: que debe darse y pronto. Yo creo que ya estamos tarde. Y si lo hicimos hace unos años atrás, cuando la carretera estaba abandonada, cuando se nos corta la carretera, Seremi voló. Director de Vialidad voló. Y nos quedamos con una retroexcavadora tirada, metida en medio del barro y una carretera cortada, sin petróleo. Yo me quedé con casi 200 turistas en Tranquilo y la gente Tranquilo a punto de quemarlos porque ya no tenían cómo atenderlo. Y Chile Chico nos salvó. Chile Chico salvó la temporada. Chile Chico sacrificó sus propios cupos en la barcaza para que salgan los turistas. Y eso siempre finalmente termina en un menoscabo para las comunidades. Y no podemos hacer eso. El turismo tiene que ser responsable.
1: Oye, Andrea, una vez dieron una idea bien buena, o sea, para evitar un problema que igual se viene con los buses grandes de segundo piso. Específicamente cuando ellos toman las barcazas. Porque me imagino que igual deben gastar mucho metro lineal y no sé cuánto de eso se ve afectado a los camioneros locales, los que nos abastecen. Entonces, una de las ideas fue como que me junte con los camioneros para tratar de planificar. Si nosotros en conjunto podríamos hablar con la empresa, no sé cuál es la de las navieras o Marco.
0: Hay dos empresas grandes que entran a la región.
1: Claro, como que evite venderle pasaje a estos buses grandes, por el tema del abastecimiento, ahora por los cortes. Entonces, si un camión viene con abarrotes o con fruta o cosas.
0: La priorización.
1: Sí,
0: ese es un tema, pero si no se ponen de acuerdo primero. Yo creo que tienen que ponerse de acuerdo los transportistas. Sí. Porque, sí, primero
2: pues echamos los turistas arriba de los camiones.
0: Claro. O se vienen armando sacos de papa arriba de los camiones. O, ¿cierto? Eso es un tema de nunca acabar, ¿eh? Y que tiene que ver no solamente con el gremio de transporte de carga, sino que tiene que ver también con que para las empresas transportistas marítimas es su negocio y nunca jamás le van a limitar el acceso al que está pagando por adelantado. Y eso se compra por adelantado los sí. cupos. Entonces, tú llegas como incluso como poblador y ahí tienes a toda la gente de Melinca, de la misma gente de Melimoyo, aunque ellos tienen que hacer tremenda vuelta para que los pasen a dejar, Raúl Marín Balmaceda y otros que, Cisne, que para encontrar, Chaitén, para encontrar un cupo ellos mismos para un mínimo auto, no tienen en el verano. Y no es culpa de los transportistas de carga. Es también uno de los efectos del turismo. ¿Se puede limitar el acceso o la compra de uno de los pasajes? Son empresas privadas. Sí. Solo las que pueden tener subvención en torno a hacer un mejor control, perfecto. Pero ahí lo que tenemos que hacer es que también la Secretaría Regional Ministerial de Transporte y Carabinero haga su pega. Porque yo no entiendo cómo diantres permiten que buses que no tienen una capacidad de seguridad mínima para transitar por rutas acantiladas, por rutas también complejas, llegan y se meten llenos. ¿Y quién tiene que solucionar el tema? Los vecinos que quedan, ¿cierto?, con ese bus atravesado que no permite el paso, los accidentes que se han generado también en las curvas. Sí. Entonces, ¿quiénes pagan el pato? Nosotros.
1: Oye, el otro igual, el tema de un accidente, porque no sé si te acordás que el año pasado chocó un camión con un bus, un Recoyeque y Puerto Aysén. Imagínate estos mismos buses, pero en Guadal o en Cochrane.
0: El tema es que no han habido accidentes mayores, pero sí han generado muchos problemas, atochamientos, retrasos. ¿Y quién se hace cargo? No,
3: capacidad
0: y además
3: de carga,
0: la capacidad de carga. Y además los pobladores son los que tienen que ir a auxiliarlos porque los dejan tirados.
2: Ahí vuelvo a lo mismo, vuelvo a que hay que organizarse la gente que no se asuste con el turismo. Yo lo que menos quiero es que se asuste con el turismo, sino que nos ayudemos entre todos, que planifiquemos esto. Somos nosotros los que vivimos en carne propia en la región de Aysén, no son las autoridades que vienen con el centralismo a opinar desde un escritorio donde no tienen invierno, donde no tienen un otoño, porque tú todavía, Santiago, ahora está ahí en polera, acá estamos con la leña, tenemos un montón de temas, en las localidades también. Entonces, yo de verdad que quiero hacer un llamado a cada persona que está en la localidad, que a todas las localidades de la región de Aysén les toca el turismo, les gusta el turismo, les aporta en su economía familiar, pero que tome el toro por las astas y que planifiquemos y que se vaya a la junta de vecinos y que si quieren trabajar como guías, que lo hagan, por favor, que lo hagan. Nosotros tenemos las capacitaciones para llegar a todas las localidades y si no las tenemos ahora, las vamos a buscar para poder llegar. Pero tenemos que todos estar en la misma sintonía. Si no, nosotros no tocamos la mesa fuerte, que es lo que siempre yo trato de decirle, y mucha gente me dice, ya, Marzana, tú porque te alegáis, yo voy a tocar la mesa por mí, por todos mis compañeros, porque es mi región.

0: región y yo tengo que ver cómo quiero que el turista se comporte aquí en mi región y en cada localidad. Yo no puedo, yo tengo que ir con un speech distinto a Tortel, porque la gente de Tortel es distinta a la gente de Coyhai, que tiene su propia identidad, y eso tengo que explicárselo a mi cliente también, para que cuando pase en una pasarela salude a la gente que está al lado de él.
1: Además,
0: entonces todo eso es sumamente importante, que no lleguen estos buses de 60 personas a Caleta Tortel, o que ellos planificaron en Santiago, en Puerto Montt, llegar a alojar a Bertrán con dos buses de 60 personas. ¿Te imaginas lo que pasaría? Entonces, unámonos en las asociaciones gremiales, en las corporaciones, en las juntas de vecinos. Tienen que tener más fuerza que los que vienen de otras partes de Chile a gobernarnos a nosotros. Nosotros no somos gente que se vaya a gobernar. No, no podemos permitir eso. Nosotros tocamos la mesa fuerte, nosotros nos paramos frente a las autoridades y tenemos que trabajar en conjunto con ellas. Tampoco es pelearse, es hacerlos sentar, hacerlos entender nuestra realidad y avanzar. Avanzar a pasos agigantados, ok, avancemos a pasos agigantados, pero que cada paso sea súper seguro. No en el aire, no más castillos en el aire, no más elefantes blancos en la región de Aysén. Hagamos las cosas como nosotros sabemos que se hacen las cosas. Y el turismo, como dicen, es una industria que va creciendo cada año, y cada año va a crecer más con toda esta carretera austral pavimentada, con este super aeropuerto internacional. Agárrense, cabritos, o nos organizamos o nos comen.
1: No, y además va a tener un impacto negativo para las comunidades también. Si no nos coordinamos bien, va a tener un impacto mucho mayor. Yo siempre pienso en las personas que viajan por la carretera en verano. Ninguno que lo hacemos por gusto. No, no, es odioso viajar en la carretera austral en verano, porque está tapada, es una cuestión increíble la cantidad de gente.
0: Yo manejo, y te juro que un miedo de mis clientes que van para atrás, de que me pase algo por un turista.
1: Claro, pero dentro de eso tenemos que minimizar, por supuesto, las consecuencias negativas para nuestras comunidades, porque no todo es plata. Y la calidad de vida no puede ser minimizada. Así que ahí, por supuesto, Diego, ojalá puedan recabar la mayor cantidad de información posible, que los gremios que se hacen llamar gremios también lleguen ahí con números. Mira, esta es la cantidad de asociados que yo tengo, esta es la cantidad de empresas que yo tengo asociadas, micro y pequeña empresa, que eso es lo que hay en Aysén, micro y pequeña empresa. Esta es la cantidad de trabajadores que nosotros tenemos y mantenemos. Eso es inversión, eso es inversión. Y en el caso del turismo y los guías, tienen mucho más claro cuál es el territorio que abarcan y el porcentaje de los visitantes que atienden. Perfectamente un guía puede estar trabajando al orden de los, desde, no sé, que atienda 30 personas hasta las 1.000, 5.000 personas. Cuando tú haces el recuento al final de la temporada, cuántas personas atendiste, es increíble. Entonces ustedes tienen que tener claro cuántas personas y pasajeros atendiste durante la temporada, porque tienen ahí, yo creo que los guías ahí tienen el número importante, ahí tienen el número importante en la mano de decir, quiero Vale 4, nosotros somos los que movemos a la gente, nosotros decidimos. Entonces, y espero que se tomen en consideración las medidas que estamos pidiendo, porque eso es lo que importa al final del día cuando uno habla de plata, porque hay que hablar de plata en esto, ¿no? De absorción de mano de obra, de capacidad instalada y junto con ello también de generación económica e impacto económico para Aysén. 10:57, muchas gracias, Diego. Ahí estamos viendo tu Instagram, Diego.
2: Sí.
1: Y también gracias, Marcelita. Esperemos pronto estarnos comunicando. Felicitaciones por el encuentro que hicieron entre ustedes, conversar, dialogar, conocer las realidades de otros, de los que empiezan, de los que ya tienen más experiencia, es importante. Pero también hay bajar la información, que es lo que cuesta. Así que éxitos en lo que desarrollan.
0: Muchas gracias. Gracias.
1: Espero no tener que encontrarlos en ningún conversatorio más de turismo, porque no quiero ir. No tengo ni una gana.
0: Esperamos,
1: de
0: Andrea, te esperamos.
1: No quiero más con el naipe que me regalan.
0: Oh, sí, ha sido tema.
2: ¿Por qué?
1: ¿No lo viste?
2: No.
1: Te lo voy a mostrar. Suena José Manuel.

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1: Son las 11 de la mañana, un minuto.
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0: y haciéndose como la loca a esta hora. Nosotros vamos a saludar. No tenemos fotos de la Pami chiquitita. O sea, no chiquitita, pues bebé. Bebé, a eso me refiero. Ya que su papi la ve desde por allá, no me acuerdo si está en Calbuco. Pamela Guaitiao, hoy día está de cumpleaños. Sí, y nosotros la amamos a la Pami. Peleamos con la Pami, se enoja.
1: Happy birthday to you. Quería, feliz cumpleaños.
0: Ha hecho lo imposible. Por favor, de nuevo, Evelyn, porque costó muchos millones de pesos ese saludo.
1: Happy birthday to you. Quería, feliz cumpleaños.
0: No había presupuesto para la inteligencia artificial, Pamela, pero hicimos lo que pudimos con los recursos que tú nos dejas usar. Así que para ti, por supuesto, un feliz. ¿Y dónde? ¿Y por qué no viene para acá? ¿Hoy día ni a saludar vino? No. Seguiremos sacándote tu Jeep del estacionamiento. Porque no lo sabe, lo sabe estacionar, pero no lo sabe sacar del estacionamiento. Seguiremos peleando por porque le cierran el portón y ella no lo puede abrir. No, Pamelita, te queremos. Aunque tú no lo creas. Te queremos. A veces, no, ni siquiera. Te queremos más que nunca los días 5 de cada mes. Obvio, cuando depositas. Pero te queremos el resto del año. ¿Qué vamos a hacer hoy día de rico? ¿Qué vamos a ir a comprar? ¿Un milcao? ¿Le regalamos un milcao? Deberíamos regalarle un milcao a la Pame. Para Pamela Guaitiao, que hoy está de cumpleaños, suena su ídolo. Ese que fue a visitar el año pasado, fue al concierto. La perdimos ahí, literalmente, pero menos mal, en Santiago no la conocía nadie.
2: Le saluda Chayanne.
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3: Mi amor, te mando un abrazo. Supe de ti por amistades y quería mandarte un saludo, decirte que te quiero mucho, dale muchos cariños a toda tu familia, me encanta que seas tan fuerte y cómo enfrentas todas las cosas de la vida, que eso es hermoso, hay que ser fuerte, hay que darle gracias a papá Dios siempre por todas las cosas hermosas y de la manera diferente que nos las da.
2: Pero vamos a ser positivos, a tener fe en que las cosas van a cambiar para bien, a estar alegres, a fijarnos metas a cumplir. La vida es bella, con todo lo que traiga, solo depende de cómo la queremos ver. Cuídate mucho, te quiero mucho.
1: Happy birthday to you.
2: Te mando un fuerte abrazo.
0: Ahí estaba, Pamela, nuestro esfuerzo de producción. Gastamos nuestros últimos pesos en lograr ese saludo por WhatsApp de Chayanne. Esto no se ve en ningún medio de comunicación de la región de Aysén, solo nosotros. Vamos, para... Dios santo. Ya se quisieran en otros matinales este equipo de producción. Vamos con música, con su Chayanne, por supuesto, para nuestra querida Pamelita.

0: ahí estaba emocionada, está Pamela a esta hora. No logran, ¿ve? Ya se quisieran ustedes. Les juro que invertimos todo nuestro bono del gas, nuestro cupón del gas, lo invertimos como trabajadores en... Porque a esta altura al menos tenemos ya plata, de nosotros nos sobra mes después del sueldo, ¿no? Invertimos para pagarle por PayPal a Chayanne, porque Chayanne, así como Papi Miki, también te hace saludos por WhatsApp. Y logramos ese saludo para nuestra querida Pamela. ¿Usted quiere ese tip? Nosotros también se lo podemos entregar. ¿Usted cree que el Botox es gratis? No, no es gratis, no es gratis. Un desafío de producción, Evelyn, ¿eh? El otro año ya lo tenemos acá. No, el otro año lo... No, el otro año tenemos el triple de Chayanne. No el doble, porque... El triple de Chayanne lo tenemos acá. Ay, ni un orden este matinal. Este tipo de cosas usted no los ve en otros matinales, ¿vio? Pero antes de continuar, tenemos los avisos laborales, Evelyn Mutel. Avisos laborales, porque ya tenemos que estar conectando con Cochrane en un par de minutos más. Dice más o menos así, avisos laborales que usted puede dejar aquí en Radio Santa María llamando al 672-232398, 672-232398, o también puede hacerlo llegar a través del correo contacto@radiosantamaria.cl. Y dice más o menos así. Se ofrece persona para trabajar en el campo. Se ofrece persona para trabajar en el campo. Tratar al teléfono 951-515215. 951-515215. Se ofrece persona para picar, entrar leña y ordenar leña. O sea, las hace todas. Picada, entrada y ordenada la leña. Se ofrece persona. Tratar al WhatsApp más 569-36-14-6092. 36-14-6092. Oye, que me llaman tanto. ¿Le debo algo a alguien? ¿No? Me están llamando muchas personas, Evelyn, pero no sé por qué. Se ofrece persona también para trabajar en el campo. Favor tratar al 948-08-2160. 948-08-2160. Además, se ofrece señora para hacer aseo. Se ofrece señora para hacer aseo. Interesados tratar al 931-32-6350. 931-32-6350. Además, se ofrece persona para trabajar como jornal o ayudante de maestro. Se ofrece persona para trabajar como jornal o ayudante de maestro. Tratar al 926-40-1860. 926-40-1860. Joven responsable y con disponibilidad inmediata. Además, se ofrece matrimonio para trabajar en el campo. Tratar al 948-08-2160. 948-08-2160. Ahí están entonces los mensajes laborales, una colaboración gratuita para todos nuestros vecinos que están buscando trabajo. Usted puede llamar al 672-232398 o también enviar un correo a contacto@radiosantamaria.cl y dejar su mensajito. O puede pasar acá también a la radio, Bilbao 691. Mientras la Evelyn busca el tema musical por excelencia, yo ya tengo el meteo listo, ¿ah? Pinta de agua, nieve en las zonas altas de Aysén. Pero ni tanto, créame, no va a ser para tanto, porque la carta sinóptica, tal como dije ayer, presenta que estas bajas presiones que tienen van a depositar lluvia, lo van a hacer en la zona norte. O sea, en todo ese territorio de Calbuco al norte que nosotros llamamos Chile, donde tienen otro uso horario incluso. ¿No se ve mi computadora? ¿No se ve? ¿No? A ver, lo arreglo al tiro. Pero yo ya creo que le había dicho, ¿no? Que se maleaba así al todo el jueves. Bueno, se adelantó nomás, ¿por qué quiere que le diga? Sí, sigamos con Chayanne, para que deje de llorar. La Pamela está muy emocionada.
1: Amor para después pedir.
0: Ay, sí.
1: Hay que perdonar.
0: Con Chayanne. Chayanne. No les vamos a dar el teléfono ni la dirección de Chayanne porque capaz que lo notifican por pensión de alimentos, así que no, no se lo vamos a dar. Pero dice el tiempo meteorológico que el Pacífico está cargando, y no está cargando con todo el fascismo del mundo, sino más bien está cargando con humedad que se acerca a paso raudo hacia las costas de nuestro hermoso país con vista al mar. Eso sí, el sur, como puede ver, está con una alta presencia o una presencia de altas presiones que todavía mantienen cierta estabilidad atmosférica, eso sí, para el sur, como siempre. Dice más o menos así, yo lo había dicho. A ver, el jueves ya se maleaba, pero se adelantó y ¿qué le vamos a hacer? Melinka, a esta hora registra una gota de lluvia. Mentira, debe estar despejado Melinka a esta hora, todavía, ¿o no? Se esperan altas temperaturas para hacer primavera. No, no sé, en realidad no tienen la menor ni la más paupérrima idea. Mejor miremos la cámara. 14 grados se esperan de máxima para Melinka. Para mañana, chubascos aislados que durarán hasta el viernes. Las temperaturas demasiado agradables para esta época, ¿cierto? Bueno, en realidad no. 8 a 12 grados, dice, en temperatura. Nosotros desde aquí enviarle un gran abrazo a toda la comunidad melincana, a las familias, padres, apoderados de la comunidad, y a todos los estudiantes que exigen una mejora estructural para educarse. Así que un gran abrazo. Y dentro de ello, bueno, el día de hoy lo único que nos advirtió ahí el SLEP es que el día de hoy viajaba un equipo justamente a evaluar esas situaciones, ¿ya? Sí, sí, enviaron fotos, pero no alcanzamos a ver. Le vamos a pasar todo eso a prensa, ¿ya? Muchas gracias ahí a los vecinos. Pero dentro de esto, hermano, yo ayer le comentaba, le respondía también a los apoderados que nos escribieron. Las mismas prerrogativas, 2022, 2023, 2024, 2025. Se necesita que te manden en un protocolo autorizado por quién sabe quién, te manden a decir que cuál es la pega que tienes que hacer. Yo creo que no, yo creo que lo tienen súper claro. El tema es la respuesta. No cuesta nada comunicarse directamente con la comunidad. No cuesta hoy. Te creo año atrás, ahora no. Así que un abrazo ahí a la comunidad melincana y junto con ello también fuerza, porque evidentemente las clases las van a tener que recuperar, pero también necesitan recuperar una educación digna y de calidad. Lago Verde. Cielos nublados presenta el portezuelo norte. Se esperan 9 grados para el día de hoy. Las temperaturas los próximos días evaluarán entre 3 a 10 grados. Cielos cubiertos, chubascos débiles será la tónica incluso hasta el fin de semana. Pero no nos adelantemos todavía. ¿Qué pasó con las cámaras, Evelyncita? ¿Las perdimos? Puerto Cisne, cielos nublados, el litoral ya está comenzando a presentar parte de esas visuales, ¿cierto?, que habíamos advertido. Ya se esperan chubascos para esta misma tarde, 12 grados de máxima para los próximos días. Las temperaturas oscilan entre 5 y 12 grados. Misma situación para Puerto Aysén, que hoy día todavía registra cielos nublados. Las precipitaciones ya comienzan a partir de esta tarde. Eso sí, ojo, porque con temperaturas cálidas, hasta 12 grados. Coyhaique, cielos nublados, 8 grados a esta hora, la máxima llegará a 9. Bastante estable en todo caso la situación. Para mañana se esperan lluvias débiles en la capital regional. Ojalá, ¿saben qué? Ojalá para que venga a limpiar este aire porque está irrespirable. Balmaceda, cielos nublados, heladas matutinas, la máxima llegará a 8 grados. Para esta noche se espera también algo de lluvias débiles que escaparán el día viernes. Así que no se me achicopalen. Puerto Ingeniero Ibáñez dice que llueve ya en la costa del lago. 7 grados será la máxima por los próximos días. Mientras Chile Chico presentó niebla matutina bastante baja y se esperan precipitaciones débiles en sectores más altos. Eso sí, la temperatura llegará hasta los 10 grados y el sol, como siempre, se verá durante las tardes. Cochrane. Cielos nublados, dice Cochrane, a esta hora la temperatura ya vive 9 grados, superando su máxima. Para la madrugada se esperan cielos cubiertos y lluvias débiles, temperaturas entre 3 a 8 grados. Eso sí, la tónica es más hacia el sur, está bastante más estable que acá. La nubosidad parcial es la tónica después de la mañana. Caleta Tortel tampoco está pronosticando lluvias. 10 u 11 grados serán las máximas por los próximos días. Precipitaciones probablemente el viernes. Y por último, Villa O'Higgins. Aquí yo estoy confiando nomás, gente. Aquí hay que puro tenerle fe a meteorología. Villa O'Higgins, cielos nublados presenta el día de hoy. Las temperaturas probablemente así no manifiesten. 7 grados para los próximos días. Temperaturas oscilan entre 2 y 8 grados. Mismas condiciones. Bastante más estables que hacia el norte, que ya presenta precipitaciones esta misma tarde. Pero bastante despejado y alta la nubosidad. 11:26. Yo me despido agradecida de vuestra atención y compañía. Deseando que tengan una excelente jornada. Nos vamos a comunicar ahora. Vamos a darle el pase de gol, como dice, por supuesto, el lenguaje deportivo, a nuestro querido Javier Toledo y la comunidad cocranina, que se prepara desde la municipalidad para arribar a Radio Río Basket, para que conversemos sobre sus adelantos y, por supuesto, su programa. Que esté muy bien, cuídese. Chau, chau.

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1: Son las 11 de la mañana y 27 minutos.
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1: ¿Cómo están? Buenos días con un nuevo programa de la Municipalidad de Cochrane. Queremos primero saludar a nuestra comunidad de Cochrane, a la comunidad regional, porque recordemos que este programa sale a nivel regional también a través de las ondas de Radio Santa María, así que le mandamos un saludo cariñoso a toda la región de Aysén. Pero bueno, queremos comenzar hoy día primero entregando las condolencias por el fallecimiento de la señora Corina García Urrutia. Falleció ayer en la tarde, una pionera nuestra, así que le mandamos nuestras condolencias también a la familia Vidal García, a sus hijos, a sus nietos, a sus nietas. En realidad, toda la familia lamentamos realmente la partida de la señora Corina en el día de ayer, una partida muy, muy repentina. Así que un abrazo gigante también a su familia. Hemos estado durante la mañana también acompañando en el velorio. Así que le hacemos llegar reiteradamente nuestras condolencias también a la familia. Hoy día tenemos un par de temas para poder conversar a través de este programa de Radio Santa María, de la Municipalidad de Cochrane. Tenemos dos invitados, lo más probable es que tengamos tres. Dos invitadas y un invitado. Tenemos acá a nuestro encargado de cultura, a nuestro encargado de... ¿Se escucha un poquito mal? No, está bien, dice. Ya. Ahí está don Javier Toledo, a propósito, en los controles, a quien aprovechamos también de saludar. Saludamos también a Edgar Ose, nuestro encargado de cultura. Vamos a estar con Beatriz también, Olivero, de la Oficina de Medio Ambiente. Está también acá nuestra encargada o nuestra directora de planificación, Gabriela Zamora, con quien yo creo que vamos a alcanzar a conversar también, porque hoy día tenemos buenas noticias. Tuvimos una reunión muy extensa en la mañana con el director regional de Cernatur, así que tenemos que contarle también ahí una buena noticia, que hemos estado también ahí conversando con el gobierno regional, con el gobernador, don Marcelo Santana, y hoy día con el director regional de Cernatur, así que esperamos alcanzar a contarle también esa buena noticia. Pero Edgar, hemos estado durante todo este mes en el mes de los patrimonios, que se celebra el día sábado, el día 30. Sin embargo, la Municipalidad de Cochrane, a través de la Dirección de Desarrollo Comunitario, nuestra unidad de cultura, hemos planificado varias actividades. En el día de ayer, una actividad muy bonita, un lanzamiento de un libro, que lo vamos a comentar también. Hoy día también tenemos otro lanzamiento de otro libro. Y el día sábado vamos a tener ahí el Festival de la Escarcha. Así que bienvenido, Edgar, a este nuevo programa de la Municipalidad de Cochrane.
2: Muy buenos días, don Patricio. Saludar a toda la comunidad local, a la comunidad regional que nos está escuchando a través de Radio Santa María. Como bien usted mencionaba, hemos tenido un calendario bastante activo, con varias actividades durante el mes de mayo, que partieron el día 12 y ya finalizan el día sábado 30 en el gimnasio de nuestra localidad con el Festival de la Escarcha. Así como usted bien lo decía, el día de ayer tuvimos el lanzamiento del libro Pobladores Australes de Milenka Herán. Fue una instancia bastante significativa. Podemos comentar que hubo mucha afluencia de público. Calculamos que alrededor de 100 personas aproximadas participaron de la actividad. Y el día de hoy, también en nuestro museo, a contar de las 6 de la tarde, tenemos el lanzamiento del libro Pobladores del San Lorenzo. Así que ahí dejamos la invitación.
1: Eso a las 6 de la tarde hoy día.
2: A las 6 de la tarde.
1: Ayer estuvo, como bien dice, estuvo muy concurrido nuestro museo, que hacemos ahí la actividad de los lanzamientos de los libros. Este libro que en el fondo retrata también a los pobladores australes que viven de alguna manera en los lugares más remotos, y fotografías realmente muy, muy antiguas, que finalmente lo que dice la relatora en ciertos escritores es que realmente lo que quiere hacer es de alguna manera reconocer el poblamiento y las cosas realmente sencillas de la vida de campo, así que a través de rostros de personas retratan, ¿cierto?, este libro. Y hoy día otro libro de Pobladores del San Lorenzo, que apunta de alguna manera al mismo objetivo.
2: Sí, así es como usted lo dice. Quiero aprovechar, perdón, también la instancia de invitar a la gente que en el caso del libro de la autora Milenka Eran, lo pueden descargar por plataformas digitales en pobladoresaustrales.cl, que en ese medio se encuentra el libro publicado. Cualquier persona puede acceder y descargarlo. Como comentaba ella, ese fue un trabajo que realizó alrededor de 25 años y que hoy queda plasmado en un libro. En relación al libro de Pobladores de San Lorenzo, como bien lo comentaba, esta actividad es hoy día a las 6 de la tarde en el museo, y ahí también vamos a contar con la participación virtual de su autor, don Marcelo Mascareño, y así como también la participación de la directiva de la Junta de Vecinos de San Lorenzo. Así que dejamos la invitación a toda la comunidad local que se acerque hoy al museo a presenciar esta significativa actividad.
1: Edgar, y el fin de semana está el Festival de la Escarcha, que se retoma este año, y queremos también ahí hacer la invitación a la comunidad regional local para que nos puedan acompañar en un festival de corte obviamente regional que se viene realizando hace muchos años, y bueno, tiene autores también que crearon este festival hace un par de años, y que este año tenemos ya todo programado y artistas invitados que van a estar el día sábado a partir de las 7 de la tarde en el gimnasio municipal, así que aprovechemos también de hacer esa invitación y repasar quiénes van a ser los artistas que van a estar ese día en el escenario.
2: Sí, el día 30 de mayo, para finalizar el mes del patrimonio, tenemos el Festival de la Escarcha, que como ha circulado por las redes sociales municipales, va a contar con una amplia variedad de artistas. Dentro de ellos se destaca la participación de Constanza Vergara, cantora folclorista chilena, el grupo local Los de San Lorenzo. También vamos a contar con la participación de Tomás Zacarías, quien viene desde Buenos Aires junto a su grupo a compartir con nosotros. Recordar que ellos también él estuvo acá en Cochrane en el año 2017. Así que ya hace bastantes años que no ha participado, y ahora vuelve a nuestro festival. También va a estar junto a nosotros el Ballet Camaruco, que ellos vienen de Comodoro Rivadavia, a presentar un show que por lo demás es de alta envergadura, de alto impacto. Y también vamos a tener la participación de Santiago Cañete, que él es un destacado artista que está en ascenso folclórico internacional. Él también viene desde Buenos Aires y va a estar junto a nosotros en este Festival de la Escarcha. Comentarle a la gente de que el festival parte a las 7 de la tarde. Vamos a tratar de ser muy rigurosos en cuanto a lo que es el inicio del festival, así que todos quienes vayan a participar, que a las 7 en punto ya se encuentren en el gimnasio, así como también dejar la invitación a la comunidad regional que se pueda acercar hasta la comuna de Cochrane y participe de esta nueva versión del Festival de la Escarcha. Ya tenemos todo preparado, va a estar el gimnasio calefaccionado, también van a haber ahí un par de cositas para quienes quieran comprar, así que los invitamos nuevamente a participar de esta jornada que va a ser bastante interesante y con harta música y harto baile, porque vamos a dejar el espacio para que si usted quiera bailar, lo pueda hacer.
1: Bien, Edgar, muchas gracias por esa información, nuestro encargado de Cultura, dando a conocer las actividades que hemos realizado durante este mes, en el mes de los patrimonios, y las actividades que tenemos hoy día y también el día sábado, es el fondo de la invitación. Así que muchas gracias, Edgar. Sabemos que tiene que ir urgentemente porque hay que seguir preparando lo que va a ser el día sábado y la actividad que tenemos hoy día en el lanzamiento del libro.
2: Sí. Así que yo por mi parte me despido. Nuevamente dejo invitada a la comunidad local regional a acercarse a estas últimas actividades en conmemoración del mes del patrimonio, y nos estamos viendo por el gimnasio municipal el día sábado.
1: Ya pues, Edgar, que estén muy bien. Vamos a continuar entonces con nuestro programa. Tenemos la siguiente invitada, acá nuestra encargada de Medio Ambiente, Beatriz Olivero. Tenemos, a propósito, que está también en el programa del patrimonio, de los patrimonios, la Feria de Calidad del Aire, la segunda versión que se va a hacer este año. Vamos a incorporar también a nuestra directora de planificación, Gabriela Zamora, la segunda Feria de Calidad del Aire en 360 grados. Beatriz, para que nos puedas comentar lo que va a ser la programación, los invitados que tenemos también este año para poder realizar esta segunda feria de calidad del aire. Cuando hablamos de calidad del aire, obviamente que hablamos también de contaminación atmosférica, ya que no estamos exentos en la comuna de Cochrane con toda la contaminación que hemos tenido también durante este mes de mayo. El día viernes estuvo el aire muy pesado, el sábado también, el sábado no vimos el sol en Cochrane, ya el domingo se despejó. Sin embargo, es una situación muy compleja que viven muchas ciudades del país, de la región también, con la contaminación atmosférica. Así que bienvenida, Beatriz, a este programa.
3: Buenos días, alcalde. Buenos días, vecinos y vecinas, y a toda la comunidad regional que hoy nos escucha. Así es, como lo comentaba don Patricio, el día de mañana tenemos la segunda Feria de Calidad del Aire en 360, una mirada integral desde Cochrane. Bueno, esta feria tiene como objetivo sensibilizar a nuestra comunidad sobre esta gran problemática de contaminación por material particulado fino, proveniente de la calefacción residencial principalmente y que afecta a las zonas australes de nuestro país. Bueno, nosotros no somos una comuna exenta de esta problemática, es por esto que a través de esta feria comunitaria y con diferentes presentaciones se busca promover la comprensión de sus causas, efectos y también posibles soluciones. Bueno, el día de mañana tendremos stand durante todo el día, la feria va a partir a las 10 de la mañana y va a finalizar a las 5 de la tarde. Tenemos diferentes actores invitados a esta feria que buscan abordar esta problemática, tanto de vivienda, de energía, de salud, de ciencia y educación, calefacción y deporte. Bueno, aquí quiero destacar algunos invitados que nos estarán acompañando, como la Secretaría Regional Ministerial de Salud, ¿cierto?, con su oficina provincial, el Hospital de Cochrane. Tendremos la Secretaría Regional Ministerial de Energía, Edelaicen, Antú Energía, Secretaría Regional Ministerial de Vivienda, el Centro de Investigaciones en Ecosistemas de la Patagonia, nuestro Comité Ambiental Comunal, en cuanto a comunidad educativa, la Escuela Hernán Merino Correa, Oficina Local de la Niñez, Infor, CONAF y Cicleaike. También es importante destacar que esta feria la estamos desarrollando en conjunto a la Secretaría Regional Ministerial del Medio Ambiente en el marco de un plan de acción para la calidad del aire que estamos trabajando en nuestra comuna. Bueno, para el desarrollo de la feria vamos a contar con stand y algunas presentaciones que se van a estar desarrollando en la sala de reuniones del mercado municipal. No sé si lo mencioné, pero el lugar de desarrollo de esta feria es
1: en el mercado municipal.
3: Mercado municipal.
1: Y esto parte mañana, Beatriz, a las 10 de la mañana.
3: A las 10 de la mañana se inicia la feria con la apertura de los stands y a las 10 y media comenzamos con la inauguración de esta feria. Así es que aquí extiendo la invitación a todos quienes nos quieran acompañar, también visitando la feria y siendo parte de todo lo que se va a ofrecer en ella.
1: Beatriz, bueno, como bien lo decíamos al inicio, tenemos una contaminación ambiental que es bastante riesgosa, obviamente, para la salud de las personas en varias ciudades de la región. Hoy día tenemos mediciones en Coyhaique, en Aysén y en Cochrane. En Coyhaique tienen un PDA, un plan de contaminación atmosférica, ¿ya? Puerto Aysén está en vía de tener uno. Cochrane no tenemos todavía un plan de contaminación. Por eso es importante también el compromiso que tienen que tener las autoridades, principalmente de la CNM de Medio Ambiente. Y este año, yo lo quiero decir también con todas sus letras, hemos tenido en el fondo poco compromiso de la autoridad política, que es el CNM de Medio Ambiente, y de hecho no va a estar acá. Y eso lo queremos en el fondo decir, porque este es un tema que tenemos que abordarlo en conjunto, sobre todo desde la Seremía de Medio Ambiente. Sabemos que va a estar parte del equipo acá, pero es importante quienes toman las decisiones, que son las autoridades políticas, deben, ¿no es cierto?, estar en los territorios, sobre todo donde tenemos estos inconvenientes y donde además, en el caso de la Municipalidad de Cochrane, estamos también haciendo esfuerzos importantes en hacer la segunda feria de calidad del aire en 360 grados. Hemos instalado hace un par de años también una mesa técnica de descontaminación con el fin de que logremos, ¿no es cierto?, de alguna manera erradicando esta situación que tenemos durante los meses de invierno. Pero nos queremos sentar obviamente en el programa que parte mañana a las 10 de la mañana y agradecerle obviamente a todos quienes tienen este compromiso de poder levantar su stand y de alguna manera relevar lo que significa, ¿no es cierto?, tener una ciudad, ¿no es cierto?, contaminada. Cuando queremos poner este tema sobre la mesa.
3: Así es, alcalde. Bueno, esta problemática está presente en nuestra comuna, si bien es cierto, es estacional, ya que aumenta en los meses de otoño e invierno. Es importante que todos como comunidad estemos conscientes de esta problemática y que también nos afecta directamente a nuestra salud cada día. Así es que mañana les dejo la invitación, vamos a partir a las 10:30 con la inauguración de la feria. A las 10:30 tendremos un taller de generación distribuida, liderada por un profesional de Seremi de Energía. A las 12 continuamos con una exposición de Antu Energía, cómo bajar tu cuenta de la luz de manera asociativa y sin cachos. A las 12:30 finalizamos la jornada de la mañana con una presentación de profesionales de la Seremi del Medio Ambiente sobre el análisis de la calidad del aire en Cochrane, emisiones, monitoreo y desafíos de gestión. Y ya en la tarde continuamos con un taller, el cual tendrá un enfoque en salud, el cual también va a ser liderado por profesionales de la Seremi del Medio Ambiente, y sobre un diagnóstico participativo sobre la conciencia ambiental y contaminación.
1: Interesante ese tema, porque finalmente lo que busca esto también, la Feria de Calidad del Aire, es poder generar conciencia en la comunidad. Sabemos que la mayoría de las viviendas de la región, y hay un tema cultural también, nos calefaccionamos con leña, y eso ha sido histórico, ¿ya? Y lo que se ha pretendido durante los últimos años es ir, ¿no es cierto?, cambiando los sistemas de calefacción, y hay una política pública, ¿no es cierto?, de ir cambiando los calefactores, ¿ya?, las combustiones, de

0: entusiasmo. Esperamos contar con harta participación de los
1: Que está
0: vecinos.
1: abierta la comunidad,
0: Sí,
1: que está
0: abierta a la
1: abierta.
0: comunidad para que conozcan esta problemática. No somos una comuna ajena a ella. Es importante también conocer todos los actores que están involucrados dentro de esta problemática y cómo de una manera integral podemos ir abordándola. Con pequeñas acciones, como lo mencionó anteriormente el alcalde, aún no tenemos un PDA, por lo tanto hay que empezar a actuar antes de que tengamos este plan, que igual toma un poco de tiempo, un tiempo extenso. Así es que es súper importante adelantarnos a todo lo que podamos ir haciendo desde ya.
1: Efectivamente, y la mesa técnica de descontaminación que instalamos en un minuto apunta a eso, en el fondo a ir mejorando, por ejemplo, la calidad de la vivienda, que es súper necesario cuando tú quieres cambiar de leña a otro sistema de calefacción, indudablemente que eso implica que tengas una vivienda aislada térmicamente. Pero queremos agradecerte, Beatriz, por esta invitación que haces para mañana, de poder participar en la feria, la segunda feria, calidad del aire. Así que para que te puedas despedir y hagas la última invitación para que la comunidad vaya, participe durante todo el día. Mañana 28.
0: Así es, mañana 28, queridos vecinos y vecinas, los esperamos. Vamos a partir ahí a las 10 de la mañana, lo reitero, y hasta las 5 de la tarde estará esta feria abierta a la comunidad. Un saludo cordial a todos quienes nos están escuchando el día de hoy.
1: Ya pues, Beatriz, muchas gracias. Y lo esperamos mañana en la segunda feria, calidad del aire en 360 grados. Y ahora vamos a conversar con nuestra directora de planificación, Gabriela Zamora. Gabriela, para que pueda saludar a la comunidad.
2: Muy buenos días, alcalde. Sí, todavía es días. Buenos días. Un saludo a toda la audiencia de Radio Riobacker y Santa María también a nivel regional.
1: Gabriela, buenas noticias. En la mañana tuvimos una larga reunión con el director regional de Sernatur, algo que veníamos gestionando hace mucho tiempo con el gobierno regional, con el mismo Sernatur, con el sector privado también, privado digo
2: Unidad Portal.
1: con Comunidades Portal, buscando recursos con el fin de tener también al día todos nuestros instrumentos de planificación. Así que, Gabriela, todo el micrófono para que podamos conversar de esta reunión y de las buenas noticias
2: Buenas
1: también que
2: noticias, sí,
1: entregan a
2: bueno,
1: la comunidad.
2: como usted bien dice, ya desde el año pasado estábamos retomando las gestiones para conseguir financiamiento para un instrumento de planificación que como comunidad no tenemos, no hemos tenido nunca, que es el Plan de Desarrollo Turístico, el PLADETUR. Este es un requerimiento que nos ha hecho mucho la comunidad del sector turismo, del sector comercio. Porque este tipo de instrumentos lo que nos permiten es tener una hoja de ruta de entre 5 o 10 años y planificar el crecimiento del turismo de manera ordenada y sostenible y también con una línea muy clara de hacia dónde queremos ir, cómo queremos crecer, cómo vamos a posicionarnos como destino, cómo destacamos cuáles son los potenciales más allá de los paisajes, de los puntos o atractivos turísticos de recursos naturales, también cuál es el patrimonio local y cómo generamos dinamismo en la economía a través del turismo. Entonces, es un instrumento de planificación muy importante y que va en línea de lo que está haciendo esta gestión municipal, que lleva haciendo desde el año pasado con la presentación del programa de fomento y turismo al gobierno regional, que obtuvimos un financiamiento histórico para la comuna, que asegura 3 años de actividades y de acciones en materia de turismo y fomento productivo, y poder contar con esta buena noticia de que Sernatur va a financiar la elaboración de este plan, que no es menor porque son sobre 20 millones de pesos
1: Sí,
2: la inversión,
1: sí.
2: por lo bajo son 20 millones de pesos, una inversión importante y que nos había costado mucho conseguir, es una tremenda noticia porque en el fondo viene a reafirmar el trabajo que tuvo el municipio en materia de fomento, de economía local, de turismo. Y vamos a poder empezar a trabajar dentro de los próximos meses
1: Sí.
2: en la elaboración de este plan, que además es un proceso participativo, por lo tanto, ahí también esta buena noticia también tiene una responsabilidad que no nos escuchan hoy día y que forman parte del rubro del turismo y del comercio local, porque hay que participar. O sea, tenemos que construir entre todos hacia dónde queremos crecer

0: como destino Cochrane para los próximos años?
1: Sí, efectivamente, estos instrumentos se definen como estratégicos, además participativos. Participativo es una palabra para nosotros muy relevante, porque nos interesa que la comunidad organizada pueda, en el fondo, participar. Nuestros emprendedores del ámbito del turismo, del comercio, del patrimonio, aquellos que estén interesados, que participen también en estas reuniones, que una vez que se licita, porque se va a licitar y se va a contratar una consultora, se va a hacer una planificación de los tiempos, de la fecha, y vamos a estar nosotros en coordinación, obviamente, con esa consultora, también con Sendatur, con el fin de que podamos invitar a todos los actores, con el fin de que podamos construir esta hoja de ruta. En el fondo, hacia dónde queremos ir durante los próximos años, porque esto es algo, ¿no es cierto?, de mediano y largo plazo, estos instrumentos, y que finalmente definen los proyectos, ¿no es cierto?, las metas, las acciones, y eso obviamente es interesante. Hoy día no tenemos un instrumento de planificación en el ámbito del turismo, y veníamos desde que asumimos el 2024 en diciembre, veníamos buscando la forma de cómo conseguir los recursos. Porque no es poca plata, ya son entre 20 y 30 millones de pesos, nos decía el director regional, que cuesta un instrumento de estas características. Y hoy día la buena noticia, Gabriela, es que finalmente el gobierno regional va a aportar estos recursos financieros a través de Sernatur para licitar y contratar una consultora.
0: Muy buenas noticias y como dice usted, bueno, el instrumento nos va a permitir, claro, definir qué es lo que nos distingue como destino, ordenar la oferta turística también que tenemos, se hace un diagnóstico del estado actual, de cómo está ese proyecto en el mediano y largo plazo, cómo podemos atraer inversión también a futuro, inversión y financiamiento, líneas de acción y diversificar el turismo en el territorio. O sea, lo que hoy conocemos como turismo, la oferta actual, tiene que crecer de aquí a 10 años y eso tiene que ser de manera ordenada, participativa, planificada y estratégica para seguir siendo un destino sostenible en el tiempo.
1: Así es, Gabriela. Así que una buena noticia queríamos dar hoy día a nuestra comunidad local y sobre todo a nuestros emprendedores en el ámbito del turismo, que hemos logrado ahí conseguir los recursos para los próximos meses comenzar a trabajar en la elaboración de este instrumento. Así que te agradecemos, Gabriela. No alcanzamos a hablar de algo importante, que es el Centro de Gestión de Residuos Sólidos, lo vamos a dejar para el próximo programa. Y la buena noticia también ahí que estamos dentro de los próximos días ya firmando contrato. El Consejo Municipal autorizó la contratación y la adjudicación también de esta importante obra. Llevamos 10 años trabajando en lograr tener un centro de gestión de residuos sólidos para la comuna de Cochrane y Tortel. Y afortunadamente, después de varias licitaciones, hoy día estamos llegando a un punto que nos tiene realmente muy, muy contentos, pero se viene también un trabajo dentro de los próximos 2 años de poder lograr ejecutar de buena forma y ponerlo también en funcionamiento. Es una tarea también muy importante. Así que eso lo vamos a comentar, lo vamos a conversar la próxima semana, de qué se trata este proyecto en extenso, Gabriela.
0: No hay ningún problema. Estamos contentos también con esa noticia de que
1: Así
0: después de
1: es.
0: tantos años de trabajo se concrete y estemos entregando terreno
1: Y
0: prontamente.
1: estemos entregando terreno prontamente. Vamos a tener para dentro de los próximos días, estamos planificando también la fecha de entrega de terreno para el mes de junio. Vamos a tener lo más probable la presencia del gobierno regional, porque aquí hay recursos involucrados del gobierno regional, aprobados también por los consejeros regionales. Así que queremos hacer también ahí una bonita ceremonia de entrega de terreno y también ahí culminando una linda etapa de 10 años. Trabajando en este importante proyecto del Centro de Gestión de Residuos Sólidos, y esto en el ámbito obviamente ambiental. Así que estamos terminando ya el programa, Gabriela, Beatriz, Edgar, que se fue. Un saludo reiterado a nuestra comunidad local y regional. Y nos vemos el próximo miércoles de la próxima semana, que creo que va a ser día 3 de junio. Agradecerle también a nuestro amigo Javier Toledo de Radio Rebaque, que está acá en los controles y nos permite salir al aire también. Un abrazo a todos, que estén muy bien.
2: Gracias. Gracias por acompañarnos. 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
5: Es mediodía en Chile. Aysén se une en oración a la Virgen María para encomendarle este día. La veneramos con el saludo del ángel Gabriel. El ángel del Señor anunció a María.
6: Y concibió por obra y gracia del Espíritu Santo.
5: Alégrate, María, llena eres de gracia, el Señor es contigo. Bendita tú eres entre todas las mujeres y bendito es el fruto de tu vientre, Jesús.
6: Santa María, Madre de Dios, ruega por nosotros pecadores, ahora y en la hora de nuestra muerte. Amén.
5: He aquí la sierva del Señor.
6: Que se haga en mí según tu palabra.
5: Alégrate, María, llena eres de gracia, el Señor es contigo. Bendita tú eres entre todas las mujeres y bendito es el fruto de tu vientre, Jesús.
6: Santa María, Madre de Dios, ruega por nosotros pecadores, ahora y en la hora de nuestra muerte. Amén.
5: Y el Verbo, Dios, se hizo hombre
6: y habitó entre nosotros.
5: Alégrate, María, llena eres de gracia, el Señor es contigo. Bendita tú eres entre todas las mujeres, y bendito es el fruto de tu vientre, Jesús.
6: Santa María, Madre de Dios, ruega por nosotros pecadores, ahora y en la hora de nuestra muerte. Amén.
5: Ruega por nosotros, Santa Madre de Dios,
6: para que seamos dignos de alcanzar las promesas y gracias de nuestro Señor Jesucristo. Amén.
7: Dios Padre Santo, derrama tu gracia en nuestros corazones, que has iluminado ya con el conocimiento de la encarnación de tu Hijo Jesucristo, anunciada por el ángel a la Virgen. Condúcenos por medio de su pasión y de su muerte a la gloria de la resurrección, por Jesucristo nuestro Señor. Amén.

0: En Radio Santa María, indicamos la hora.
1: Son las 12:02.
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1: Son las 12:05.
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6: Y ha llegado el momento de estar nuevamente con ustedes, queridas amigas, estimados amigos. Esperamos que estén muy, pero muy bien. Tengan muy buenas tardes. Junto a Evelyn y ya con la compañía siempre también de Andreira, el dúo dinámico de la mañana matinal en Radio Santa María, pues, amigas y amigos, iniciamos la edición central de servicios a la comunidad. Edición de mediodía de hoy, miércoles 27 de mayo. Y si me lo permiten, también con mucho cariño, hubo un día muy especial para nuestra querida Pamelita, que está de cumpleaños en el día de hoy. Besitos y abrazos, querida Pamelita. Y bueno, estuvo muy lindo el mensaje que te envió este amigo nuestro, cantor, pues ojalá que lo tengamos presente algún día por acá, ¿cierto? Ya, vamos pues a los mensajes. Avisos a las comunidades católicas. 1. Se iniciaron las inscripciones para la catequesis de comunión de niños y niñas a partir de los 8 años en adelante. Confirmación de jóvenes a partir de los 12 años. Catequesis adultos y catequesis especial. Las inscripciones se realizan en cada comunidad en las misas dominicales y en la oficina parroquial de lunes a viernes de 9:30 a 12:30 y en la tarde de 15:30 a 18:30 horas. 2. Se cita reunión al Comité Ejecutivo el jueves 28 de mayo, mañana a las 19 horas, en Sala Cerámica Comunidad Centro. 3. El viernes 29 de mayo se celebrará Pente Niños en el Santuario del Carmen a partir de las 15:30 horas. Esperamos a los niños de primera comunión. 4. El sábado 30 de mayo en el Liceo San Felipe Benicio se celebrará la fiesta de Pentecostés juvenil a partir de las 15:30 horas. Y 5, se invita a traer alimentos no perecibles. Esto va en ayuda de las familias más necesitadas de nuestro sector. Familia Acuña Aguilar invita a una Santa Misa este jueves 28 de mayo a las 19 horas en la Capilla Nuestra Señora de los Dolores, ubicada a un costado de la Catedral, para recordar el nacimiento de nuestro querido hijo Juan Antonio Acuña Aguilar, que en paz descanse. Desde ya les agradecemos su compañía. Firma la familia Acuña Aguilar. Bernarda Lewe e hijos Pamela, Luis, Óscar y Claudia Lineros agradecen a la Junta de Vecinos Gabriela Mistral, Círculo Hijos de Chiloé y al Club de Adulto Mayor Gabriela Mistral y a todos en general, amistades y vecinos, por la compañía en momentos de dolor ante la triste partida de nuestro esposo y padre, Germán Lineros Raipán, que en paz descanse. Para todos nuestra más sincera gratitud. Firma la familia. Extracto mensaje radial con sesiones definitivas. Con fecha 9 de marzo 2026, Empresa Eléctrica de Aysén, Sociedad Anónima, ha presentado solicitud de concesión definitiva para establecer líneas de transmisión de energía eléctrica correspondiente al proyecto denominado Línea 1 por 23 kilovatios Alto Baguales, Divisadero Tramo AFCA, ubicado en la región de Aysén del General Carlos Ibáñez del Campo, provincia de Coyhaique, comuna de Coyhaique. Toda la información relativa a la solicitud de concesión se encuentra disponible en la página web y en las oficinas de la Superintendencia de Electricidad y Combustibles. Feria Regional Tattersall Coyhaique, Sociedad Anónima, informa a su distinguida clientela y público en general, remate especial de crianza y engorda el jueves 28 de mayo 2026. La recepción de animales será de 8 horas y hasta las 13 horas. El remate comenzará desde las 15 horas. Recordamos a todos nuestros usuarios llegar con su documentación, formulario de movimiento animal y guía de despacho en caso de tener iniciación de actividades. Además, informamos que, por normativa del Servicio Agrícola y Ganadero, solo serán recepcionados aquellos bovinos que lleguen con su DIO de radiofrecuencia, botón. El bovino que solo llegue con la paleta no se recepcionará y deberá ser devuelto a su predio de origen. Recordamos también que esta es una feria solo de crianza y engorda, por lo que solicitamos se respete este punto y no llegar con otro tipo de bovinos que no corresponda. Es importante que al momento de llegar al recinto haga entrega inmediata de sus documentos en la recepción. Atentamente, firma, saluda, Feria Regional Tattersall. Corte programado de agua en Coyhaique. La empresa Aguas Patagonia de Aysén, Sociedad Anónima, informa a sus clientes de la ciudad de Coyhaique que, producto de conexión matriz, se cortará el suministro de agua potable este día 28 de mayo 2026, desde las 15 y hasta las 22:45 horas del mismo 28 de mayo, en la zona que se indica a continuación. Perímetro afectado: 21 de mayo, Cristóbal Colón, Francisco Bilbao, Pedro Aguirre Cerda. Cuartel afectado es el cuartel número 61. Los trabajos serán realizados y supervisados por técnicos y profesionales de Aguas Patagonia de Aysén, Sociedad Anónima. Una vez terminado el corte, se procederá a realizar lavado de red en todo el sector, por lo que se verá afectada la calidad del servicio por algunos momentos. 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Por orden del Juzgado Civil de Santiago, causa rol número C-8234-2025, caratulado Santander Consumer Finance Limitada y Nayado, se realizará remate público y al mejor postor el día jueves 28 de mayo 2026 a las 11:30 horas en calle Eusebio Lillo 441, interior Coyhaique, de la siguiente especie: vehículo Station Wagon, marca Kia, modelo Seltos EX1.6 Out, año 2021, color gris acero negro, placa única PLXL.72. La especie se remata en el estado que se encuentra, material y jurídicamente. Días de exhibición: 26, 27 de mayo y el día del remate desde las 15 a las 18 horas en calle Eusebio Lillo 441, interior Coyhaique. Mayor información al fono más 569-98-87-77-20. Pago contado, comisión legal 10% más IVA. Firma Miguel Soto Martínez, martillero público, rol nacional de martillero número 1059. El siguiente mensaje solicitado o repetido. Familia Acuña Aguilar invita a una santa misa este jueves 28 de mayo a las 19 horas en la capilla Nuestra Señora de los Dolores, ubicada a un costado de la catedral, para recordar el nacimiento de nuestro querido hijo Juan Antonio Acuña Aguilar, que en paz descanse. Desde ya les agradecemos su compañía. Firma la familia Acuña Aguilar. 12 horas 14 minutos. Hasta aquí la presente edición de Servicios a la Comunidad. Próxima edición, luego a las 16 horas. Y no olvide que antes, a las 13 horas, tenemos todas las noticias con las informaciones preparadas por nuestro departamento de prensa. Querida amiga, estimado amigo, junto a Evelyn y Andreita en la sala de control de nuestra emisora, nos despedimos. Tengan todas y todos ustedes muy, pero muy buenas tardes. Reciban un cariñoso, fraterno abrazo otoñal. Chao, chao. Chapaopo.
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0: Lo único que queremos
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2: Son las 12 y 24 minutos. 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

0: Radio Santa María indica la hora. Son las 12:30. 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
1: Son las 12:37 minutos.

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2: Es la 1:03.
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2: Es la 1:07.
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10: 13 horas con 8 minutos acá en la región de Aysén, en un nublado día acá en Coyhaique. Estamos junto a Belín Mutri y todo el equipo de prensa listos y dispuestos. Vamos a revisar de inmediato, porque tenemos mucha información, los principales titulares para esta jornada.
11: Titulares.
10: Clan familiar de Coyhaique quedó en prisión preventiva por tráfico de drogas. Simulaban mudanzas para transportar sustancias ilícitas.
11: Titulares.
10: Un sujeto es detenido por almacenamiento y distribución de material pornográfico infantil en la población Almirante Simpson de Coyhaique.
11: Titulares.
10: Y el Ministerio de Transportes y Telecomunicaciones reconoce deudas por más de 1.000 millones de pesos a operadores.
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10: Ya, 13:10. Le contamos que también estamos muy pendientes de lo que está ocurriendo en el juzgado de garantía. Ahí está nuestro colega Javier Tolosa, por supuesto, para tener más detalles de esta persona detenida por almacenamiento y distribución de material pornográfico infantil. Pero en el comienzo de este informativo estamos ya en estudio con Saray Torres con esta noticia que es
12: bastante chocante, particular.
10: Por 39 kilos sí. De droga, no se había escuchado hace harto tiempo. Mira,
12: más de 39 en realidad, casi 40 kilos de cannabis.
10: De cannabis, ya.
12: Sí, en una forma muy particular resulta que ahora la delincuencia está muy creativa.
10: Sí.
12: Bastante creativa. Resulta, les contamos, que a través de encomiendas, o sea, de mudanzas de electrodomésticos y enseres que venían rumbo acá, a la región de Aysén, venían de Santiago y el destino final acá, Coyhaique, se detectó este decomiso de cannabis. Ya fueron casi 40 kilos de cannabis que en un operativo que realizó ya en conjunto el sistema de análisis criminal de la Fiscalía Regional de Aysén y la Brigada de Antinarcóticos y Contra el Crimen Organizado de la Policía de Investigaciones. Es un clan familiar. Ya. Fueron tres los detenidos.
10: Tres.
12: Y ellos operaban en el sector El Bertín. Vamos a escuchar lo que dijo al respecto la jefa de la región policial de Aysén, la prefecta inspectora Catherine Rivilo Molina, que explicó que este trabajo investigativo permitió detectar cómo operaba esta organización. Escuchemos lo que dijo al respecto.
13: Una de las incautaciones más grandes que ha desarrollado nuestra policía aquí en la región, de más de 39 kilos de cannabis. Esto es de producto de la investigación que se hizo a un clan familiar que operaba aquí en la región, en el sector del Verdín, y que efectivamente con una fachada de mudanza trasladaba esta mercancía desde Santiago hasta nuestra ciudad. Este es un operativo que efectivamente dio como resultado la detención de tres integrantes de este clan familiar, dos de ellos fue en la ciudad de Santiago y uno aquí en Coyhaique, y que efectivamente desbarató a este grupo y cautando la cantidad ya señalada de 39 kilos de cannabis, producto de este ilícito con el cual ellos trabajaban.
12: Ahí está, fíjate.
10: Oiga.
12: Fueron tres los detenidos.
10: Tres.
12: Dos de Santiago, uno de acá de Coyhaique, como lo dijo la prefecta.
10: Oiga, esos refrigeradores eran nuevos, ¿no? Así como, o eran también de segunda mano, que le pusieron nomás los...
12: Bueno, tú sabes que traían electrodomésticos hacia acá. Eran parte de una supuesta mudanza.
10: Mudanza.
12: ¿Ya? Y adentro de los refrigeradores se encontró,
10: más de 39 kilos. ¿Y dónde fueron interceptados?
12: fueron, venían rumbo a Coyhaique, pero fueron interceptados en Lautaro. Y la precisamente en el juzgado, exacto, en el juzgado de garantía, allá es que se está realizando esta audiencia de formalización. O sea, o que se realizó.
10: Ya.
12: Mira, fueron estos 39 kilos y medio de cannabis. Equivalen a aproximadamente a 118.608 dosis,
10: ya,
12: que venía específicamente acá, y el avalúo en dinero supera los 593 millones de pesos.
10: Mire, harta plata.
12: Hartísima, yo diría que hartísima, pero lo más increíble es que de verdad... deberían de ser así de creativos para otras cosas, no para los ilícitos, o sea.
10: Es que es más evidentemente es más lucrativo.
12: Bueno, obviamente, claro. Sí. Mira, la autoridad policial también detalló que este clan utilizaba falsas mudanzas, como ya te lo había dicho, y que todo esto, toda esta carga
10: de droga,
12: se ocultaban al interior de electrodomésticos y carga doméstica. No solamente eran refrigeradores, sino otros tipos de enseres del hogar que venían. Y
10: esto era para
12: evitar los controles.
10: Pero además estos 39 kilos y medio eran para ser comercializados íntegramente en la región de Aysén.
12: Sí, era para, específicamente para acá. Ellos operan ahí en el Verdín y obviamente los distribuyen a sus traficantes, pues. O sea, vamos a escuchar nuevamente lo que dijo Catherine Rivillo, la jefa de la región policial de Aysén.
13: La droga que trasladaba a esta familia desde Santiago Coyhaique venía al interior de un refrigerador y de un congelador. Esto venía al interior de un vehículo de carga. Efectivamente venía con la fachada de traslado de enseres de hogar y efectivamente aprovechando la condición de estos dos elementos lograba un poco poder revertir los controles y efectivamente que no sean descubiertos que al interior de estos equipos electrodomésticos venía la droga guardada. Ellos efectivamente eran distribuidores dentro de la región a pequeños proveedores. Esa era la lógica de su trabajo, lo que nos ha entregado la investigación. Ellos se abastecían y trasladaban aquí a la región para suministrar a pequeños vendedores en distintas localidades de aquí de la región de Aysén.
12: Ahí estaba.
10: Ayer justo conversábamos con el Seremi de Seguridad Pública sobre este tema y, claro, la región tiene varios problemas para detectar la droga en la frontera. Por eso la importancia de que este trabajo se haya hecho de forma evidentemente coordinada y evitar que llegue en la cercanía de la región. O sea, esto fue en Lautaro, la región de la Araucanía. Así que muy bien, porque nos imaginamos que esto, bueno...
12: es que imagínate,
10: dinero, 100. Más de 500 millones de pesos, ganancias.
12: Sí, no, además, y no tanto eso, las dosis son más de 100 dosis que se pudo haber distribuido a más de 118 mil, claro, exacto.
10: Que generalmente te están llegando a los alumnos, los colegios.
12: A los alumnos, específicamente a los niños y adolescentes que son los que más afectados, claro, por estas distribuciones de droga. Otro de los que emitió también declaraciones al respecto, que dijo la afectación que podía tener la región con la llegada de esta cantidad enorme de droga, fue el fiscal Jaime Rojas, del análisis criminal de Aysén. Vamos a escuchar lo que dijo con respecto a esto.
14: Corresponde a una investigación que se inició el año 2025 y que tenía como por objeto investigar a un clan familiar que se dedicaba a internar droga en la región de Aysén, la que luego distribuía a traficantes locales. La importancia de esta investigación radica en que permitió la incautación de aproximadamente 40 kilos de droga, motivo por el cual el día de hoy se solicitó al Tribunal de Garantía la prisión preventiva de los tres imputados detenidos, medida cautelar que fue concedida y además se otorgó un plazo de investigación de 120 días. La gravedad de los hechos investigados guarda en relación con que la cantidad de droga incautada, equivalente a casi 118 mil dosis, podría haber llegado potencialmente a suministrar una dosis por cada habitante de la región, con lo cual queda en evidencia que esta agrupación constituía un peligro real para la seguridad pública de todos los habitantes de la región de Aysén.
12: Fíjate, podría haber suministrado una dosis por cada habitante de la región. O sea, es más o menos la cantidad, fue bastante un decomiso histórico, porque fue bastante,
10: sí, no,
12: casi siempre son gramos Esta vez fueron kilos.
10: Sí, siempre son gramos, es verdad. Sí. Llamaba mucho la atención esa gente en portada de diario, salía un par de gramos.
12: Claro.
10: Aquí estamos hablando de 39 kilos y medio, o sea, importante.
12: Y no solamente se detectó eso, sino también 8 millones de pesos en efectivo.
10: En efectivo. Seguramente era para
12: la distribución, claro.
10: No, y además por el tema de la mudanza, ¿no?
12: También, bueno, obviamente. Como se caro, lucraban, eso se lucraban a raíz perdón, de eso.
10: ¿De dónde venía este?
12: De Santiago.
10: De Santiago.
12: Ya. Sí. O sea, venía de Santiago y además de los 8 millones de pesos en efectivo, también elementos para dosificar la droga, y también artículos de lujo, no se detalla, no específicamente cuáles eran. Pero que obviamente provenían, bueno, se dice que eran adquiridos con dinero provenientes de esta droga. Ya recordemos también, vamos a enfatizar que están siendo formalizados ante el juzgado de garantías de Lautaro, ¿ya? Y la quedaron en prisión preventiva, por supuesto, mientras se desarrolla la investigación, que va a ser un plazo de 120 días.
10: Perfecto, excelente.
12: Sí. Muchas
10: gracias.
12: Tres los imputados.
10: Sí. Ya pues, vamos a la pausa y seguimos, por supuesto, también pendiente de lo que pasa en Garantía acá en Coyhaique.
12: Otro caso bastante delicado.
10: Muy delicado. Y también tenemos algo positivo también, para no ser tan malos hoy día. Así que vamos a la pausa, cita Evelyn, y regresamos.
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21: Es la 1:23 p.m.
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10: Regresamos acá a las noticias. Ayer estábamos en pleno programa de la revista cuando se activó el ABC de la emergencia. Y nuestro compañero de labores, Javier Tolosa, fue al lugar, a calle Cerro Panguilemu, esto en el sector Villa Patagonia. Ahí vemos las imágenes, llegaron por supuesto de la tercera compañía de bomberos de Coyhaique y otros también otras unidades para trabajar en esta emergencia, que afortunadamente solamente generó daños, eso sí, en dos viviendas. Al lugar, como decíamos, llegó personal de la tercera y cuarta compañía de bomberos, quienes trabajaron por combatir las llamas. Principalmente se enfocaron en la parte posterior de ambas estructuras, que era de dos niveles, un trabajo que se extendió por cerca de 30 minutos, tal como comentó el capitán Daniel Triviño, a quien pasamos a escuchar a continuación.
0: La emergencia de tipo estructural se produjo acá en calle Panguilemu 1754, afectó a dos viviendas de dos pisos, más dos bodegas de la parte posterior. Trabajaron en el lugar tercera y cuarta compañía y los daños de las bodegas alrededor del 100%, bodegas pequeñas, y en el segundo piso afectado un 30% de la estructura de ambas casas, aproximadamente.
10: Capitán, ¿había gente en el lugar cuando llegaron los equipos de emergencias?
0: En una de las casas había un ocupante que resultó ilesa.
10: Ya, ¿no hay lesionados producto de esto?
0: No hay lesionados producto de la emergencia, y en la segunda casa afectada se encontraba sin moradores.
10: Bueno, y como vemos también en las imágenes, el apoyo de los vecinos también fue muy importante, quienes ayudaron a sacar los enseres de estas dos viviendas afectadas, mientras los voluntarios de bomberos trabajaban para evitar que el fuego se propagara, encontrándose con dificultades a la hora de la llegada de los carros. Esto producto de lo angosto de los pasajes en dicho sector, donde además obviamente siempre hay vehículos en las afueras, lo que hace un tiempo que venimos insistiendo en estos llamados a los vecinos, ¿no? A que en caso de una emergencia tomar todas estas precauciones para que los equipos puedan llegar de manera oportuna. Pasemos, ¿no?, a revisar las declaraciones de Daniel Triviño, de la primera compañía de bomberos de Coyhaique.
0: En realidad no te podría decir que hubo una dificultad. Al comienzo un poco de falta de personal de bomberos, pero pasados 2-3 minutos ya se controló la situación en lo que es personal, y se trabajó en el segundo piso en lo que es la ventilación del inmueble y el ataque por el lado interior después de este proceso de ventilación.
10: Y en este caso también vemos que los vehículos están bien a las orillas de este pasaje. ¿Dificulta eso? ¿Los pasajes estrechos?
0: Dificultan demasiado en este sector. Por suerte, esta calle es un poquito más ancha, pero las calles colindantes son muy angostas y dificultan el paso de los vehículos de bomberos. Si tú te fijas, el tamaño es considerable, es un camión. Entonces es muy complicado en el resto de los pasajes.
10: Claro, que recordemos que bomberos también están renovando sus carros y son posiblemente de mayor relevancia, ¿no? Así que también insistimos en ese llamado a la población, a que en caso de tener una emergencia cerca de sus viviendas, poder tomar esas precauciones. El incendio que contábamos, se generaron solamente daños materiales y no se reportaron personas lesionadas tras esta emergencia ocurrida la tarde de ayer martes en el sector de la Villa Patagonia de la capital regional.
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10: Seguimos con las noticias. Este 27 de mayo, muchos seremis están cumpliendo 2 meses en funciones. Una de ellas es la seremi de Transportes y Telecomunicaciones, Verónica Figueroa Fuesi, que ayer estuvo presente en el programa La Revista, en donde dio cuenta de parte de este trabajo que ha desarrollado en estos 60 días a cargo de dicho ministerio, y en donde obviamente uno de los temas que más llamó la atención es que esta administración ha tenido que concentrarse en poder pagar las deudas a los proveedores, a los que prestan los servicios, a los operadores, más bien, ese es el concepto técnico. En conversación con el programa de la revista, Verónica Figueroa estimó que el nivel de endeudamiento con dichos operadores superaba los 1.000 millones de pesos, situación que se está trabajando desde el sector. Escuchemos las declaraciones que entregó la secretaria regional ministerial.
3: Que ha sido primero un proceso de conocimiento, uno lo tiene que transmitir tal cual, pero también de ponernos al día y ordenar la casa. Había mucha deuda, todavía tenemos deuda, no es que las hayamos pagado todas, deudas a operadores.
10: ¿De cuánto era esa deuda, más o menos?
3: O sea, nuestras deudas, nosotros debemos acá en la región más de 1.000 millones de pesos a nuestros operadores. Lo digo en voz baja porque de verdad que me es escalofriante verlo.
10: Eso sí, la misma Figueroa indicó que actualmente todos los servicios están operativos, pese a los inconvenientes financieros, que son más de 70 los servicios a lo largo ancho de la región, donde muchos de ellos son pequeños operadores que igualmente deben cumplir con los contratos firmados. Escuchemos nuevamente lo que dijo la Seremi de Transportes y Telecomunicaciones.
3: Operadores, sobre todo en barcaza, muchas veces que de pronto tienen más espalda y tienen más donde meter mano cuando a veces el ministerio se retrasa en pagarle. Pero nuestros operadores terrestres en general son personas que uno los conoce, son el vecino, gente que uno sabe que son de esfuerzo, familias de acá y que han dejado hasta, no sé, hasta su sangre en este proceso para no incumplir, porque además los contratos son complicados, o sea, tú fallas un contrato y es muy complicado. Así que por eso que también hemos estado abocados a poder cumplirles para que ellos tengan sus recursos y puedan seguir funcionando como corresponde. O sea, no nos podemos acostumbrar a que el Estado sea el peor pagador.
10: Claro, el Estado muchas veces es efectivamente el peor pagador, pese a innumerables intentos de administraciones por querer regular aquello. Bueno, pese al complejo escenario financiero que dio cuenta ayer la Seremi, la misma titular del MT en la región de Aysén se mostró optimista de que la situación será revertida, y prueba de ello fue la reanudación el día de ayer del servicio aéreo entre Coyhaique y Puerto Sánchez, que dijo la Seremi. Lo escuchamos.
3: Desde hoy día se retomó un servicio que estaba cortado, digamos, sin poder avanzar o sin poder estar, que el contrato de Coyhaique-Puerto Sánchez con dos frecuencias semanales, lo retomaron hoy día, desde las 3 de la tarde, los martes debería ser a las 2, pero hoy día salió a las 3 de la tarde porque le pedimos que saliera hoy día, o sea, hoy día en la mañana tuvimos como todos los papeles, todos los ok, y bueno, y estamos en eso, pues, tratando de conectar, pero que la conectividad sea continua.
10: Adicionalmente también, servicios que se han reactivado y en relación con las zonas aisladas de Cochrane y O'Higgins, como decíamos también, y el servicio aéreo de Coyhaique, Melinca y Quellón. Consultada por proyectos que estaban encaminados durante la administración Boric, Verónica Figueroa fue tajante al señalar que no nos vamos a comprometer a lo que no podemos, afirmando que su prioridad es que los actuales servicios operen bien y con sus retribuciones económicas en tiempo y forma.
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10: Claro, vamos a ver qué otro servicio público entrega detalles, ¿no? Se viene la cuenta pública presidencial, donde nos imaginamos, se va a dar cuenta de estas auditorías que se realizaron al gobierno de Gabriel Boric. Siempre es bueno la transparencia, que se hagan bien, sí. Eso sí. Vamos a la pausa a las 13:32. Al regreso vamos a estar aquí con Javier Tolosa en estudio para continuar con noticias del ámbito policial judicial, que ha estado bien candente estas últimas horas en la región de Aysén. Pausa y volvemos.
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22: Es la 1:33.
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9: Es la 1:39 p.m.
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10: Ya, nos demoramos un poquito en la pausa porque estábamos muy pendientes. Esto acabó hace 2 minutos, ¿eh?, en el juzgado de garantía de Coyhaique. Un caso que le dábamos cuenta en titulares es bastante grave, y para explicar aquello estamos ya en estudio con Javier Tolosa. Javier, buenas tardes.
12: ¿Cómo le va, Lorenzo?
10: Muy bien.
12: Sí, un caso poco usual a nivel regional, grave.
10: Deleznable.
12: Y la verdad que, por ende, también Fiscalía emitió también durante la audiencia de control de detención y formalización una entrega de datos muy pormenorizada respecto de un delito que le vamos a contar, que parte de una alerta emitida en Estados Unidos.
10: Mire.
12: Lo que permitió detectar el almacenamiento y distribución de una serie de videos con material sexual infantil, esto en un domicilio de la población Almirante Simpson de Coyhaique. La alerta permitió la detección de una IP, que es un número identificador que tienen cada dispositivo asociado a ese domicilio, en la cual se habría realizado la descarga y el almacenamiento, tanto en teléfonos móviles como en un notebook, de este material pornográfico infantil, equipos que en principio se habían ocultado, y luego uno de ellos encontrado incluso en una lavadora, a la llegada de personal de la Policía de Investigaciones, que está a cargo del procedimiento. Por este hecho, la PDI detuvo a un sujeto identificado con las iniciales, por orden judicial tenemos que dar las iniciales, no es porque no queramos dar el nombre, como M.I.S.C., hombre de 32 años, por los delitos de almacenamiento y distribución de material pornográfico infantil, y además, en la entrada de registro del domicilio, se encontró un cultivo ilegal de marihuana, y marihuana ya dosificada para su posterior venta. Vamos a escuchar al respecto parte del relato en audiencia realizado por el fiscal del Ministerio Público, Matías Manzano.
13: El día 26 de mayo de 2026, alrededor de las 21.45 horas, personal de Policía de Investigaciones, autorizado de forma voluntaria, hicieron ingreso al domicilio ubicado de la comunidad Coyhaique, oportunidad en la cual lograron sorprender al imputado manteniendo en su poder dispositivos electrónicos, tales como un notebook y un teléfono celular de su propiedad, donde a la revisión del teléfono celular se encontró almacenado en este dispositivo 2 videos correspondientes a pornografía infantil, entre otros registros también de material pornográfico infantil, sorprendiendo también al imputado manteniendo conversaciones con terceros por distintas aplicaciones de mensajería del teléfono celular, donde enviaba y distribuía material pornográfico infantil.
10: Oiga, más allá de del almacenamiento, ¿no?, que son temas que ocurren, acá sin duda lo más preocupante, ahí sí, yo me estoy escuchando, pero aquí no está encendido el aire. Lo más preocupante es que hay personas que están llanas a recibir este material.
12: No, es que esto es lo más grave, ¿eh? Y aquí vamos a entrar a explicar, y esto lo vamos a escuchar también en la voz de Matías Manzano. Este sujeto además se contactaba con menores. y le enviaba ese material a menores. Esta es una situación que es de suma gravedad, la detección de esto, que reiteramos. A nivel global se generan estas alertas de descarga de este material pornográfico infantil. Se van detectando las IP, se van identificando dónde se están realizando las descargas, a quién pertenecen los equipos, y luego la Policía de Investigaciones, a través de convenios internacionales, por supuesto, llega a estos domicilios y se genera estos procedimientos policiales ligados al almacenamiento y distribución de material pornográfico infantil. Reiteramos, a este sujeto se le incautó un equipo computacional, un notebook y también teléfonos móviles. Incluso uno de ellos, de los equipos detectados, era del padre de este sujeto, que ya está fallecido. Que es parte de lo que se...
10: Joven, ¿ah? 32 años.
12: 32 años. Vamos a escuchar, porque la Fiscalía, por supuesto, solicitó la prisión preventiva para este sujeto. Vamos a escuchar el argumento expuesto en audiencia por parte del fiscal Matías Manzano.
0: Me parece, y creo que a cualquier persona le debe parecer sumamente grave, que un adulto de 30 y tantos años, en primer lugar, busque relacionarse con niñas adolescentes, que es lo que demuestran los chats, y que además a estas niñas adolescentes, que va a ser materia de investigación, si además se configura, puede configurar un abuso sexual sin contacto, les suministre y exhiba y distribuya, en definitiva, material de contenido pornográfico infantil. Eso es un hecho grave, porque atenta no solamente contra la libertad sexual de los menores objeto de esta clase de producción y que se distribuye, sino que también afecta contra la indemnidad sexual del usuario que está recibiendo este contenido. Por tanto, la gravedad del hecho, que se hace de forma reiterada, con diversos videos, diversas fotografías que todavía falta analizar de forma completa, sin saber todavía qué es lo que vamos a encontrar en el computador, nos parece que ese hecho reviste de una gravedad suficiente por sí solo.
10: Usted que está todos los días pendiente del tribunal, este tipo de casos lamentablemente han ido al alza en la región de Sevilla. Y ahí me imagino que también es preocupante.
12: Sí, ha pasado, el fenómeno ha ido variando desde lo que es la descarga de material por sí sola, que llega hasta dispositivos móviles. Pasó un caso hace un par de años con una serie de personas que descargaban pornografía, pero dentro del contenido pornográfico de que descargaban venía algún archivo que generaba esta alerta, que era y que personas que quedaron libres por lo mismo. Pero esta situación es bastante más grave, porque tal como describía Matías Manzano, el fiscal del Ministerio Público, no solo se descargaban estos archivos, sino que él mismo, a través de conversaciones con menores de edad, los distribuía. Claro. Y esto no es todo, porque yo le hablaba al principio también de que, además de la formalización por almacenamiento y distribución de material pornográfico infantil, había también una formalización por cultivo ilegal de cannabis y microtráfico. Se detectó casi 160 gramos de droga al interior de este domicilio. Un cultivo indoor de marihuana con diversas plantas en proceso de crecimiento, y además elementos para la dosificación y pesaje de la droga. Esto, recordemos, todo tras un procedimiento realizado en la población Almirante Simpson. Vamos a escuchar al respecto al fiscal del Ministerio Público, Matías Manzano.
0: Fue sorprendido el imputado manteniendo en su poder un cultivo indoor con 5 plantas de cannabis, cuyo tamaño ascendía desde los 38 a 57 centímetros. Asimismo, en un closet, al interior de un closet del imputado se encontró un frasco de vidrio con tapa plástica que contenía 3 unidades floridas de origen vegetal dubitada como cannabis, peso bruto 6,84 gramos. Por su parte, en la parte superior del closet se encontró una caja que mantenía en su interior hojas de cannabis a granel en estado de secado, duitadas como cannabis, peso bruto 152.35 gramos. Y por último, se encontró al interior de un escritorio de la misma habitación una balanza digital utilizada para la dosificación de droga.
12: Almacenamiento y distribución de material pornográfico infantil, cultivo ilegal de cannabis y microtráfico. Los delitos por los cuales fue formalizado este sujeto de 32 años de iniciales MISC, ahí el detenido por la PDI en la población Almirante Simpson, y por ende, como era de toda lógica, el fiscal solicitó la prisión preventiva de este sujeto. Hace instantes nada más, estábamos a la espera de la resolución de la jueza Fabiola Muñoz, se determinó la prisión preventiva de este sujeto por estos delitos, por la gravedad que conlleva aquello, y un plazo de investigación de 75 días para esta causa ligada, que es grave. Y ojo con esto, con este antecedente que voy a entregar. Esta es la segunda detención por este hecho en 2 días. Ayer también estuvimos pendientes de un caso similar, pero esto involucraba a un imputado menor de edad. Por ende, no pudimos divulgar aquello. Así que, ojo con aquello.
10: A los papás también en los colegios.
12: Sí, exactamente.
10: Cuidado con los teléfonos celulares, los

0: torno a un robo o un presunto robo que ocurrió en el minimarket El Negrito en calle Las Lengas. Esto, recordemos, ocurrió el 11 de septiembre del año 2025 al interior de este local, donde un sujeto fue acusado de robar dos Mistral Ice, una cerveza Kunstmann y un Mantecol, pero amedrentó con un arma de fuego hechiza a un dependiente de este local ubicado en calle Las Lengas. Se realizó el juicio oral. Finalmente no se logró establecer el robo como tal, por ende fue absuelto de aquello, pero sí fue condenado, ojo con esto, a 7 años de cárcel por el delito de porte de arma de fuego. Vamos a escuchar al respecto la declaración por parte de el fiscal José Moris Ferrando.
1: El Tribunal Oral de lo Penal de Coyhaique leyó sentencia por una causa en que la Fiscalía perseguía a un imputado por los delitos de robo con intimidación y porte de arma de fuego prohibida. En este caso, habiendo realizado el juicio, el tribunal en definitiva absolvió por el delito de robo con intimidación por estimar que la intimidación no se había configurado. Sin embargo, ello condenó a 7 años de cárcel efectiva al imputado por el porte de un arma de fuego hechiza, es decir, un arma de fuego artesanal que sí estaba apta para el disparo. El imputado tenía antecedentes, razón por la cual la pena se aplicó en el grado que se indica y deberá ser cumplida efectiva, por cuanto el imputado al tener antecedentes y el rango de pena no permitirlo, impide que se concedan penas sustitutivas.
0: Ahí está. Es el arma. Es el arma, mire. Ay, mire, la verdad es que parece una ballesta. Sí. Me parece cualquier cosa en un arma de fuego, pero claro, estaba apta para el disparo.
2: Mire.
0: Sí, ahí está el momento de la detención. Este sujeto, reiteramos que una vez que llega al sector de cajas del local El Negrito, fue enfrentado por el dependiente local, que él le dijo, quien encontró en este sujeto dos Mistral Ice, una cerveza Kunstmann y el Mantecol. Por eso fue increpado. Y este sujeto saca el arma y lo amedrenta para posteriormente huir del lugar y fue capturado minutos más tarde por carabineros. Ahí vemos al sujeto, que tenemos que taparle la cara, por supuesto, claro, por orden judicial.
2: ¿7 años?
0: Sí, fue detenido en Parque Las Lumas, cerquita de él.
2: Cerquita ahí, claro.
0: Así que
2: por lo menos alcanzó a tomar.
0: Se solicitaban 12 años de cárcel por este hecho, pero finalmente terminó en 7 años que deberá cumplir de manera efectiva también por los antecedentes pretéritos que tiene este sujeto. Así que es la información del momento. Y ojo, antes de irme, tengo antes de irme.
2: Último momento.
0: Sí, además se confirmó la prisión preventiva del camionero de 44 años, imputado por este delito de conducción en estado de ebriedad con resultado de muerte. Reiteramos que ocurrió hace un par de fin de semana atrás en camino a Mañiguales.
2: Al sur de Mañiguales.
0: Sí, que cobró la vida de un hombre de 45 años. Se mantiene la prisión preventiva por parte de la Corte de Apelaciones de Coyhaique tras una apelación que había realizado la defensa de este sujeto que manejaba un tractocamión de 36 mil kilos en estado de ebriedad.
2: Ya, completito el panorama policial judicial. Nosotros vamos a la última pausa, Evelyn. Tenemos más noticias, vivienda, tenemos...
0: La iglesia.
2: De ley, por supuesto. Pausa.
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5: Es la 1:00 p.m, 57 minutos.
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6: Vamos a finalizar con una buena, con una muy buena noticia que también da cuenta de que en la Tierra existen personas buenas y muy buenas. ¿Por qué le cuento esto? Porque en continuidad con la experiencia del año pasado, la Pastoral Social Vicarial y Cáritas Chile, en coordinación con la ayuda fraterna de la parroquia Nuestra Señora de los Dolores, entregó un aporte en leña a 65 familias de la capital regional con adultos mayores vulnerables, una iniciativa que tuvo un costo de 8 millones de pesos. Quienes ejecutaron este proyecto, como estamos viendo ahí en las imágenes, visitaron en los sectores de sus comunidades cristianas en la ciudad de Coyhaique a grupos familiares, constatando en terreno la realidad de los adultos mayores y necesidad de ayuda, que también sumó cobertores tejidos por integrantes de la misma ayuda fraterna parroquial. Alejandra Aguilar, quien ahí vemos en pantalla, encargada vicarial de la Pastoral Social de la Iglesia de Aysén, explicó en detalle el objetivo de este proyecto en pleno reparto de esta ayuda social.
7: Este proyecto de leña es un proyecto que nos adjudicamos de Cáritas Chile, es a los beneficiarios de la parroquia de Coyhaique. Todas las comunidades han entregado los beneficiarios y vamos a entregar leña a 65 familias, a 65 adultos mayores. Y estamos aquí reunidos hoy y mañana para entregársela en sus domicilios.
6: Quien también compartió su testimonio y satisfacción al entregar este servicio a los hermanos y hermanas mayores más vulnerables fue Rocío Gallardo, quien es coordinadora parroquial de ayuda fraterna. Pasemos a revisar sus palabras.
8: Sensaciones de una gran satisfacción de poder llegar. El año pasado llegamos a 28 familias y este año, gracias a Dios y al esfuerzo que se ha hecho, vamos a llegar a 65. Y sabemos que hay muchas más personas que necesitan, pero es lo que hemos podido hacer. y realmente es maravilloso llevarle calorcito al hogar a personas que están solas, algunos sin ni un palo de leña, lo hemos visto. Hacen fuegos con astillitas o están en cama porque no tienen fuego y hace frío. Así que es una bendición. Es el Espíritu Santo que a través de nosotros está haciendo llegar esta ayuda a la gente que Dios más quiso.
6: Viene ahí el mensaje. Además, hay gente que, fíjese, que tiene leña, ¿eh? Adultos mayores, pero que les cuesta hasta caminar. Si usted por ahí tiene algún vecino que sabe que es adulto mayor, puede ayudarlo solamente ingresándole la leña a su casa. Pues la puede tener quizás una leñera, pero quizás por alguna condición física, no sé, algo, o la avanzada edad, les cuesta, ¿no? Les duele. Es un gesto, ¿no?, que se puede tener con nuestra gente más necesitada. La Pastoral Social Vicarial, además, está en plena en ejecución de un proyecto de entrega de alimentos y cobertores en Villa Bañiguales y alrededores, el que también alcanzará a familias de Puerto Aysén, así como la reparación de casas en Chile Chico y la próxima entrega de otras ayudas en Cochrane e Islas Huichas, iniciativas que transforman la fe de la Iglesia de Aysén en acción que va en directo beneficio de las más vulnerables de la Patagonia aysenina.
9: Resumen de noticias.
6: Histórico decomiso de 39 kilos de cannabis sativa venía en una falsa mudanza. Tres personas de un clan familiar fueron detenidos y quedaron en prisión preventiva.
9: Resumen.
6: Detienen a sujeto por almacenamiento de material pornográfico infantil. También quedó en prisión preventiva.
9: Resumen.
6: Y el Ministerio de Transportes y Telecomunicaciones reconoce estar cancelando deudas por más de 1.000 millones de pesos a operadores.
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6: Y de esta manera estamos poniendo punto final a esta revisión informativa. Nos quedaron noticias pendientes, pero por supuesto las vamos a complementar a las 20:30 horas en la página web. Así que tranquilidad. Hay los proyectos de vivienda, hay un proyecto de fibromialgia también que está muy interesante, que lo vamos a dar a conocer. Nos vamos a nombre de todo el departamento de prensa de Evelyn Mucho. Nos despedimos. Hace hambre, hay que comer. Que esté muy bien en su casa, cuide a los suyos. Nos reencontramos en cualquier otra oportunidad.
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5: Son las 2 de la tarde, 4 minutos.
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5: Son las 2 de la tarde y 5 minutos.
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12: Muy buenas tardes, Placido Ferracini les saluda esta tarde, el último miércoles de mayo. Vamos siguiendo nuestro camino, nuestro itinerario aquí desde la radio Santa María en Coyhaique, abiertos a toda la región y abierto a toda la Patagonia y a todo el mundo. A cada uno, a cada una, un cordial saludo. Estamos siguiendo en las últimas semanas la manera a través de la cual, por medio de cartas circulares, la Iglesia, sobre todo los papas, han acompañado el desarrollo de la humanidad. Y hemos visto cómo poco a poco los papas han empezado a dirigirse no solamente a los católicos, sino a todas las personas de buena voluntad. Hagamos una premisa. Aysén se ha abierto al mundo a través de la carretera austral, a través también de otras infraestructuras, de la posibilidad de comunicarnos a través de barcazas, de ferry, las conexiones de aviones aéreas. Pero también el mundo ha venido a la Patagonia. Cuántos turistas, cuántas personas inclusive han venido a trabajar en nuestra región, también quien le habla. Ahora, dediquemos nuestra atención a los últimos 40 años, un poco menos también, durante el largo pontificado del Papa Juan Pablo II, que fue elegido allá en octubre del 1978 y murió en el abril del 2005. En esta época, en estos 26 años, hubo muchísimos cambios en el mundo y muchísimas cosas que dispararon más reflexión en base a la experiencia que se iban acumulando y que precisaban ideas, opiniones, sugerencias por parte de la comunidad eclesial. En el 1981, el Papa Juan Pablo escribe una carta que se llama Ejerciendo el labor, la labor, el trabajo, sobre el trabajo humano. Ahora vamos a ver cosas que son relativamente nuevas, porque se supone que cada documento repite y ahonda lo que ya los anteriores han dicho, pero hay algunas ventanas que se abren. El Papa subraya el trabajo como una vocación y él ve el trabajo como una participación a la obra creadora de Dios. A través de él, del trabajo, la persona se realiza, desarrolla su potencial y también, en una óptica cristiana, santifica su existencia, le da un valor especial, un valor cristiano. Luego él habla de algo que es bien interesante, porque dice, introduce un concepto para referirse a los factores externos al trabajo, o sea, los gobiernos, las políticas internacionales, los sindicatos. Todas estas cosas, estos factores externos, influyen en las condiciones laborales y exige exigen una justicia estructural. El Papa aboga por algo que necesita estructurarse. No se puede solamente decir, ya bueno, está tu trabajo, yo te doy trabajo, nos ponemos de acuerdo y ya, está listo. Sino también debe haber una estructura que reglamente esto. Y donde también los derechos de los trabajadores sean tutelados. No solamente un trabajo digno, no solamente un salario justo, pero también lo que se llama la seguridad social, es decir, a través del trabajo se destina una parte, digamos, del salario a la parte de la salud, para tutelar la salud del trabajador que pueda entrar en el sistema privado o público y atenderse él y su familia, pero también acumular dinero para la parte final de la vida, la jubilación, que pueda haber recursos suficientes y digno para vivir la última parte de la vida. También aboga por el descanso. Justamente con el paso del tiempo los trabajos empezaron a ser también por turnos, turnos 24/7. También personas que deben trabajar de noche o tal vez en la madrugada o tal vez trabajo bien extenuante en este sentido. Y luego plantea algo interesante. Él dice, es normal que haya, digamos, divergencia entre trabajadores y empleadores, pero él aboga por la colaboración en pos del bien común, superando la visión del trabajo solamente como un gasto o como algo que es un factor de producción. Resumiendo, la encíclica busca volver a las raíces del trabajo para ponerlo al servicio del ser humano y no al revés. En el contexto de un mundo, los años 80, en que el mundo más y más se estaba industrializando y también la técnica empezaba a tener un rol muy, pero muy importante. Esta preocupación el Papa la escribió también en el 1987, se llama La preocupación de la Iglesia por la cuestión social, donde el Papa Juan Pablo abordó el desarrollo y la preocupación por la cuestión social. Él reafirma cosas que ya hemos visto y él pone de manifiesto algo, tal vez algo nuevo, la solidaridad como una virtud fundamental. Y él dice, la solidaridad no es solamente un sentimiento superficial, sino la determinación firme de trabajar por el bien común, superando el egoísmo personal y lo que conviene solamente a mi clase. Puede ser el trabajador con los trabajadores, el empleador con los empleadores. Entonces, la determinación firme de trabajar por el bien común, que vaya más allá. Y también él habla de algo muy interesante, dice, debemos apuntar a un desarrollo integral, no solamente a crecer. Varias veces se escucha, debemos crecer. Si hay crecimiento, todos serán beneficiados. Es verdad, en parte en verdad, pero debe haber un desarrollo que vaya más allá del crecimiento económico. donde todas las dimensiones humanas, las morales, la cultural, la espiritual, se puedan desarrollar. El Papa constata que la cuestión social es algo ya mundial, porque los comercios en los años 80 se amplifican mucho, hay mucho más dinero y bienes que circulan en el mundo y hay como una interdependencia, donde también él evidencia que la pobreza del sur del mundo, de la parte nuestra, América Latina, África y parte de Asia, es provocada también por mecanismos que van más allá de los países y se crean muchas veces deudas que son muy difíciles de pagar y a veces de manera imposible. También en los años 80 él critica a los bloques. ¿Se acuerdan? Estaba la lógica de los bloques, por un lado el bloque comunista alrededor de la Unión Soviética, por otro lado el bloque imperialista alrededor de los Estados Unidos. Él critica esta dimensión. Y habla también de algo bien interesante, dice, el destino universal de los bienes. Y subraya un principio fundamental, dice, los bienes de la tierra están destinados a todos, a todos. Por ende, la propiedad privada tiene una función social. Y escucho cómo cuesta todo eso. Como cuesta que también la propiedad privada sea vista en una dimensión social, una función social. Muy importante después, en 1991, habían pasado 100 años de la Carta de las Cosas Nuevas del Papa León XIII, que hemos ampliamente comentado en los miércoles anteriores. En este centenario, el Papa Juan Pablo escribe esta carta justamente en el año 100 de la primera carta del otro Papa, del Papa León, y analiza la democracia, la libertad y la economía de mercado. Ahora, aquí es muy importante ver en qué momento el Papa escribió la carta. 2 años antes había caído el muro de Berlín y todo el bloque socialista, incluida Unión Soviética, cambió abruptamente y se abrió al occidente. Entonces todo esto, el Papa dice, momento, aquí lo importante es la dignidad humana. Él hace una crítica también al socialismo real que él había conocido muy bien en Polonia y también hace hincapié sobre la importancia de la propiedad privada. Pero es muy importante porque en un momento dice, la economía, la actividad económica no puede ser el único valor de la sociedad. Y aquí hay algo interesante porque él dice, si esto ocurre, entonces la actividad económica degenera en consumismo. Y lo hemos visto también acá en Chile. Yo me acuerdo, llegué a Chile en el 91, justamente cuando el Papa escribió esta carta. Y el Chile que yo encontré 35 años atrás, obviamente era un Chile mucho más pobre, mucho menos desarrollado. Hemos ganado mucho como país en estas últimas décadas. Sin embargo, el consumismo ha sido una de las caras negativas que trajo todo este consumismo. Y el Papa habla que subraya que la solución a los problemas sociales no es algo solamente técnico. A veces escuchamos estos discursos, se hace esto, se edifica lo otro, se solucionan los problemas. No es tan así. Los problemas sociales requieren una transformación cultural, un compromiso con la solidaridad y también con el amor, pero con el amor en verdad, no como eslogan, como simplemente algo así por decirlo. Y volvemos a subrayar lo fundamental que ha sido, lamentablemente, la introducción del consumismo. Sin querer queriendo, se nos propone, por medio de la publicidad, un montón de cosas que realmente no son necesarias. Y pensamos que no tenerlas implica que nos falta algo de necesario, pero no es así. Por ejemplo, también el hecho que las cosas hoy en día tienen fecha de vencimiento muy rápida, se echan a perder rápidamente. Y esto nos implica en seguir comprando, no saber qué hacer con las cosas que quedamos de baja, se transforman en basura. Te dejo algunas preguntas al respecto. Estas cosas que hemos conversado sobre las cartas del Papa Juan Pablo, ¿en qué medida también dice en relación con tu vida? Por ejemplo, esto de la, a veces de la propiedad privada que nos aísla. Mi auto, mi parcela, mi casa, mis viajes, etcétera, etcétera. Todo esto lo podemos vivir también en una dimensión social, en una dimensión de acompañar. Si yo estoy siempre solo en mi auto, pero yo no tengo tiempo, yo tengo una agenda súper copada, sí, pero no te da nunca el tiempo, por ejemplo, de acompañar personas que a lo mejor lo necesitan a un trámite, persona anciana, persona que tiene una enfermedad. Y el auto entonces se puede transformar también en un lugar de humanidad. Pero si siempre yo estoy solo, porque siempre estoy pensando el futuro y nunca vivo el presente, por ahí también va. También mi parcela. Supongamos que tengo una parcela, una linda casa. Nunca invito personas, nunca comparto algo de lo que vivo, una alegría. Es un pequeño ejemplo. Te pido de pensarlo, de reflexionarlo. El consumismo es un veneno que se inyecta masivamente, pero que nosotros estamos adentro de eso, sin querer, pero estamos adentro. Alimentarnos, por ejemplo, de una manera exagerada, tomar de una manera exagerada, tomar alcohol también, consumir drogas. No se habla de estas cosas. O si se habla son cosas, descomisaron 10 kilos de esto, tomaron preso a esta persona por tráfico, microtráfico, lo que sea. Pero la droga está aquí, está en nuestras casas, está en nuestros barrios, está en nuestra escuela. ¿Qué vamos a hacer con eso? Así que, ánimo, los invito que piensen un poco eso. Todo esto está al alcance de la mano. Depende de nosotros. También el lugar de trabajo. Soy empleador, tengo cargos. ¿Cómo vivo el aspecto humano con mis trabajadores, con sus familias? Ah, pero yo le doy lo que dice la ley. Ok, pero ¿no hay nada más allá que lo que dice la ley? ¿Estás preocupado, preocupada de esta persona? ¿Estamos preocupados también los unos con los otros? ¿O simplemente, no vino al trabajo cuando hay, digamos, una ausencia? Son pequeñas cosas, pero en los detalles se hace la vida. Gracias por tu sintonía, gracias por tu fidelidad y perseverancia. Nos vemos la próxima semana ya para empezar el nuevo mes. Hasta pronto.

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0: Son las 2 de la tarde y 27 minutos.
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0: Son las 2 de la tarde, 28 minutos.

0: Son las 2 de la tarde, 34 minutos.
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1: Son las 2 de la tarde, 46 minutos.

0: 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Son las 3 de la tarde en punto. 24 horas de radio a su servicio. 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

0: Son las 3 de la tarde y 19 minutos.
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1: Son las 3 de la tarde y 33 minutos.
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1: Son las 3 de la tarde, 34 minutos. Son las 3 de la tarde, 34 minutos.
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1: Son las 3 de la tarde, 47 minutos.

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2: Son las 4 de la tarde, un minuto.
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0: 4:06, estamos al aire acá en su radio Santa María para esta segunda lectura de mensajes a la comunidad. Estamos llegando a sus hogares gracias al trabajo de Marcel Lagos en controles. Iniciamos de inmediato la lectura. Le contamos que la Feria Regional Patersal Coyhaique S.A. informa a su distinguida clientela y público en general remate especial de crianza y engorda para este jueves 28 de mayo. La recepción de animales será de 8 de la mañana a 13 horas. El remate comenzará desde las 15 horas. Recordamos a todos nuestros usuarios llegar con su documentación, formulario de movimiento animal y guía de despacho en caso de tener iniciación de actividades. Además, informamos que por normativa del Servicio Agrícola y Ganadero solo serán recepcionados aquellos bovinos que lleguen con su dillo de radiofrecuencia. El bovino que solo llegue con la paleta no se recepcionará y deberá ser devuelto a su predio de origen. Recordamos también que esta es una feria de solo de crianza y engorda, por lo que solicitamos se respete este punto y no llegar con otro tipo de bovinos que no corresponda. Es importante que al momento de llegar al recinto haga entrega inmediata de sus documentos en la recepción. 4:08. El Círculo Hijos de Chiloé, residentes en Coyhaique, tiene el agrado de invitar a la comunidad a celebrar el Día del Patrimonio Cultural los días 30 y 31 del presente mes, en calle Independencia 228. Visite nuestra exposición, con la cual culmina el mes del mar. Esto va a ser desde las 10 de la mañana hasta las 19 horas, en Independencia 228. Venga a conocer nuestras raíces, costumbres, tradiciones e historia. Habrá una variedad de artesanía. Los esperamos. En los mensajes laborales y económicos se ofrece persona para trabajar en el campo. El contacto es el más 569-51-51-52-15. Se ofrece persona para picar, entrar y ordenar leña. El contacto es el más 569-36-14-60-92. También tenemos que se ofrece señora para hacer aseo. Interesados, interesadas, llamar al más 569-31-32-63-50. Se ofrece matrimonio para trabajar en el campo. El contacto es el siguiente, anote, más 569-4808-2160. Y en los avisos a las comunidades le contamos que se iniciaron las inscripciones para la catequesis de comunión de niños, niñas a partir de los 8 años en adelante, confirmación de jóvenes a partir de los 12 años, catequesis adultos, catequesis especial. Las inscripciones se realizan en cada comunidad en las misas dominicales y en la oficina parroquial de lunes a viernes en dos horarios, de 9:30 a 12:30 horas y de 15:30 a 18:30 horas. Además, se cita reunión al comité ejecutivo este jueves 28 de mayo a las 7 de la tarde en la sala cerámica de la comunidad centro. En tanto, el viernes 29 de mayo se celebrará Pente Niños en el Santuario del Carmen a partir de las 15:30 horas. Esperamos a los niños de primera comunión también el sábado 30 de mayo en el Liceo San Felipe Benicio. Se celebrará la fiesta de Pentecostés Juvenil. Todo se inicia a las 15:30 horas. Y como siempre, se invita a traer alimentos no perecibles. Esto va en ayuda de las familias más necesitadas de nuestro sector. De esta manera, ponemos punto final a la lectura de mensajes a la comunidad en su Radio Santa María. Por su atención y preferencia, muchas gracias.
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0: Son las 4 de la tarde y 19 minutos.
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1: Son las 4 de la tarde, 28 minutos.

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1: Son las 4 de la tarde y 32 minutos.
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2: Son las 5 de la tarde y 2 minutos.
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2: Son las 5 de la tarde, 4 minutos.
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6: Hola, ¿qué tal? ¿Cómo están? Muy buenas tardes, sean todos muy bienvenidos a la revista en día miércoles. Me pegué la falla el lunes y martes, pero todo sea por una buena causa. Pero como siempre, acompañándoles nuevamente a partir de ahora y hasta el viernes. Esperando que hayan tenido estén teniendo una buena semana. Siempre acompañándoles con buenas entrevistas, conversaciones, buena música, por supuesto. Y para comenzar, ya está con nosotros nuestro primer invitado el día de hoy. Saludamos al director regional de INDAP, Aysén Jordi Sea España. ¿Cómo está, director? Bienvenido.
7: Muchas gracias, don Manuel. Muy amable. Solo una pequeña apreciación. Ahora me subió un poquito el pelo, soy seremi de agricultura. No se haga problema.
6: Perdón. Mi disculpa.
7: Oiga, encantado de estar en su programa, don Manuel. Muy, muy amable por la invitación. Un saludo caluroso a toda su audiencia de la revista, que sé que es muchísima.
6: Sí, bueno, harta actividad. Estábamos conversando respecto de lo que se está realizando. Está este programa Solos Aysén, que se postergó las postulaciones de la convocatoria de este año.
7: Sí, partiendo por ahí, bueno, ese programa regularmente la gente lo conoce como el programa de pradera, que básicamente nos sirve para hacer todo lo que tiene que ver con fortalecimiento productivo del suelo. Entre eso la construcción de cerco, la fertilización, el establecimiento de pradera, y le hemos sumado también algunas otras labores a petición expresa del gobierno regional de Aysén, con quienes somos aliados estratégicos en esta materia, en la ejecución de este programa. Ellos nos financian, nosotros ejecutamos. Tuvimos algunos inconvenientes con algunas plagas de praderas en los últimos tiempos, por lo tanto incorporamos algunos manejos para control de aquellas plagas.
6: Perfecto.
7: Te cuento que extendimos los plazos. Las postulaciones van a estar abiertas para los usuarios de INDAP hasta el día 8 de junio y hasta el 16 de junio para los usuarios del SAG. Esto es
6: ya, perfecto.
7: Transversal, tanto para la gente INDAP como para la no INDAP.
6: Ya, perfecto. ¿Estas postulaciones se hacen a través de los distintos entes técnicos? Digamos, los productores saben a quién recurrir, cómo presentar sus postulaciones.
7: La modalidad es la siguiente. Esto se postula a través de consultores.
6: Ya.
7: Hay una lista de consultores que están conocidos y reconocidos tanto en las áreas de INDAP como en las oficinas sectoriales del SAC. Entonces, uno lo primero que debería hacer es acercarse, por ejemplo, a aquel usuario de la oficina del INDAP. Acerca al área, pide una admisibilidad, ahí hay un listado de consultores, le van a contar, mira, este es el listado de consultores con los cuales usted puede presentar su proyecto. Él le va a pedir alguna documentación, que regularmente es el dominio del predio, en caso de que tenga que hacer alguna cosa relacionada con fertilización, establecimiento, le van a pedir un análisis de suelo, misma situación para aquel usuario del SAC. Y el consultor se encarga de presentar el proyecto, que se somete a evaluación por una unidad técnica.
6: Perfecto.
7: De ambas instituciones, y se presentan los resultados y ejecución.
6: ¿Cuál es el monto de los proyectos, monto promedio que postula un agricultor?
7: Mira, está en torno a los 6 a 8 millones de subsidio en promedio. Eso es lo que se postula regularmente.
6: ¿Por proyecto?
7: Claro. Porque esto también lleva una contraparte, no es totalmente subsidiado por las instituciones. En el SAC, el aporte del usuario varía en torno al 50 al 90%, dependiendo de la condición del productor, claro, si es mediano o mediano mayor.
6: ¿Ya?
7: A medida que incrementa el riesgo social, o baja el riesgo social del productor, también el subsidio es un poquito menor. En los usuarios del INDAP, el subsidio es al 90%.
6: O sea, prácticamente todo el proyecto, el valor.
7: Prácticamente. Y también se valorizan los aportes no pecuniarios en caso de que tú vayas a hacer, por ejemplo, un cerco y tú vas a poner las varillas, los postes, mano de obra, que esas cosas uno en el campo las tiene regularmente. O sea,
6: es reinteresante desde el punto de vista el aporte que
7: sale
6: hace el estadio.
7: Sí, es súper importante.
6: ¿Y cuáles son las labores que considera este programa? Son, entiendo, fertilización, establecimiento de praderas, enmiendas.
7: Tal cual. Fertilización, que es una tremenda herramienta para asegurar la productividad de la pradera. Tal vez sería importante. Se incorporó, te cuento, este año en este programa la pradera suplementaria. Es una pradera de la cual podemos hacer uso el mismo año en que la establecimos.
6: Ya, perfecto.
7: En caso de que, por ejemplo, tuviste un daño por cuncunilla y que te peló el campo, tú puedes pensar
6: que,
7: incluso...
6: Que hubieron varios casos el año pasado.
7: Fíjate que sí.
6: Bastante alarma porque el desconocimiento...
7: Sobre todo en la periferia de acá de Coyhaique, por ahí en Seis Laguna, en Los Torreones hubo ataque bastante intenso... Pero sobre todo aquí en los sectores aledaños a Coyhaique y casos puntuales en Bahía Murta, por ejemplo, zona que tiene por ahí condiciones similares en clima y temperaturas con Coyhaique.
6: Después le voy a hacer una pregunta porque en un momento hubo bastante alarma y que a lo mejor pudiese haber una situación de desabastecimiento de forraje, pero para el parecer que no fue tan así.
7: Yo diría que fue más focalizado. Sí tuvimos ataques importantes y que no los vamos a desconocer, y de ahí, claro, se levantaron las alertas de los productores locales, de las organizaciones gremiales, a quienes les agradecemos mucho la voluntad de colaborar con el ministerio en estas labores. No así en el escenario en los extremos de la región. En las juntas tuvieron una muy buena cosecha de forraje, la Goberte tampoco presentó problemas, de ahí para abajo no tuvimos mayormente problemas, en la parte sur de la región O'Higgins no, Cochrane no produce mucho forraje, la mayoría lo compra, pero estaban abastecidos, Chile Chico no tuvo drama, Ibañez menos, excepto que tuvo un descenso en su cantidad de lluvia que recibe anualmente, y eso le pudiese haber afectado un poquito en la producción. Pero
6: en cuanto al balance, digamos, de requerimiento y disponibilidad de forraje, debemos estar más o menos tranquilos para lo que viene del invierno-primavera, digamos.
7: Sí, además el INDAP es una pega súper importante en materia de abastecimiento de forraje mediante herramientas que son del PRODESAL. Básicamente todas las inversiones en el programa de capital de trabajo que ya están a la fecha prácticamente todas entregadas, se destinaron íntegramente a la entrega de forraje. Perfecto. Para preparar a los productores para el invierno. Y adicionalmente contarte, Manuel, que favorablemente este año los precios de la feria estuvieron muy buenos, como hace harto tiempo no lo veíamos.
6: 3.300. Se afirmaron los precios.
7: Se afirmaron los precios, sí. Ya. Entonces, un bichito de 250 kilos a 260 salía en torno a los 700 lucas, por ahí.
6: Bueno.
7: Entonces, también cuando están las vacas gordas, tenemos que acordarnos también de abastecer y prepararnos más adelante. Sí. Entonces, sí, también correcto. Ahí hay que tener esa salvaguarda siempre, siento, de prepararse para lo que viene más adelante.
6: Ya. Este programa, por lo que usted nos comenta, está siendo bastante exitoso en cuanto a su implementación. ¿Esto se va a mantener? ¿Estos son fondos del gobierno regional? Coméntenos un poquito la lógica del programa Suelos Aysén.
7: Sí, te cuento. Nosotros estamos en el segundo concurso del programa Suelos Aysén. El primero puso a disposición 1.500 millones de pesos para inversión, distribuido 60% INDAP, 40% el SAC. Ahora, estamos en el segundo concurso y final, porque aquí ya cierra este programa.
6: Ya, perfecto.
7: Y pone a disposición otros 1.500 millones de pesos.
6: ¿Ya? 3.000 millones entre
7: 3.000 millones en
6: el año pasado y esta temporada.
7: Exacto. Ahora, nosotros estamos en conversación también con el GORE, porque ellos han dispuesto el plan Campo Vivo. No sé si los has escuchado nombrar.
6: De hecho, por eso le doy la pregunta. Sí, ¿es lo mismo? ¿Son complementarios?
7: Nosotros estamos en conversación con el gobierno regional, como ministerio, digamos. Estamos presentando las iniciativas. Tenemos una batería de 11 u 12 iniciativas provenientes de distintos servicios del agro. Está el SAC, está el INDAP, está INFOR, está el FIA, está el INIA. Todos presentando sus iniciativas y estamos evaluando en el pimponeo de este acuerdo de matrimonio, no vamos a decir matrimonio, es decir, acuerdo entre las dos partes, en que ellos ponen a disposición los recursos y nosotros ponemos a disposición la ejecución y toda la parte del equipo técnico que está contenido dentro del ministerio para ejecutar esta inversión, este plan. Correcto. que es histórico a nivel regional.
6: Sí.
7: Y yo diría, sin temor a equivocarme, que es uno de los planes más ambiciosos que ha desarrollado un gobierno regional en Chile, porque no tenemos un gobierno regional que le preste tanta atención al agro como el gobierno de Isabel.
6: Bueno, eso es uno de los compromisos que ha tenido el gobernador, en especial atención a un sector que, bueno, ni hablar de la relevancia histórica y también cultural y económica que tiene la agricultura en la región de Aysén.
7: Pero absolutamente, nosotros provenimos de ahí. El poblamiento de la región de Aysén se hizo, y nosotros siempre lo hemos dicho, se hizo de a caballo. Aquí la gente que llegó primero fueron la gente de campo, y a ellos le debemos la instalación de las ciudades en las que hoy día vivimos, la colonización, los terrenos, todo.
6: Pero ahí me gustaría un poco también en esa línea, analizar un poco lo que ha pasado, la realidad, la pandemia, que también con este apetito inmobiliario que de alguna manera también ha presionado a muchos productores a vender, a deshacerse de su patrimonio, que son los suelos, y ahí también un poco ahí se ha ido acorralando la agricultura, la pequeña agricultura, porque el tema inmobiliario es muy fuerte
7: tentador.
6: Además, entonces, pero eso significa, claro, pérdida de suelo agrícola, pérdida también de la cultura aysenina. Entonces, ¿cómo se ve eso en el futuro? ¿Eso se va a seguir reforzándose? ¿Hay algún tema? Porque paradójicamente la región también tiene una gran cantidad de suelo que es fiscal. O sea,
7: sí.
6: ¿Qué vamos a hacer con toda esta situación?
7: Mira, eso yo creo que es objeto de discusión, a razón de que existen tanto razones, causas de cada uno de los sectores que son todas plenamente viables. De parte del Ministerio, nosotros vamos a defender de que el suelo ojalá permanezca con los fines productivos agrícolas. Ahora, existe una legislación respecto de eso. Nosotros vamos a ser garantes de esa legislación, independiente de los intereses. Cuando cambie la legislación y se le dé cabida a los intereses de particulares, ningún problema. Nosotros nos ajustamos y hacemos lo que corresponde. Sí. Hemos tenido algunas reuniones con gremios del sector, ¿cierto? Y nos dicen paradójicamente lo que tú nos cuentas. Y claro, también uno no puede desentenderse y reconocer en el rubro de los parcelamientos que estos generan actividad económica, generan mano de obra, porque hay que, aparejado con la compra de una parcela, viene la instalación del agua, de la luz, la construcción de las casas, la construcción de los caminos, y todo eso es actividad económica y genera también economía para la región. Aparte de eso, muchos de los compradores que vienen no son chilenos, son gente que viene de otras nacionalidades a invertir en la región e inyectan también dólares a la economía.
6: Pero quizás, y nadie está en contra, digamos, de que más personas se puedan establecer en la región, pero quizás hay a lo mejor un componente que falta alguien que ponga más orden, porque muchas veces se ve en el tema de estos parcelamientos que no tienen una armonía con el entorno. Está el tema de la basura, bueno, las mascotas que generan daños también en las parcelas, genera, los vecinos que han vivido siempre ahí con su rebaño. Entonces hay como un tema ahí pendiente.
7: Genera muchos colaterales en los parcelamientos. Hay parcelamientos de repente que uno los... Yo no quiero ser quien los tilde, ¿eh? Pero cuando se piden dividir 300, 400 parcelas...
6: Claro, eso es como...
7: Sin duda vas a generar un efecto adverso en el sector. Hay localidades que tienen 300 personas aquí.
6: Exacto.
7: ¿Ya? Y sí. Si tú colocas un parcelamiento de 800 personas, 800 familias que se van a vivir en un núcleo, en un punto determinado, vas a tener efectos. Sí. Colaterales, vas a tener consumos de agua, vas a tener los desechos, basura, lo que tú mencionas, sí. Colegio, calles, iluminación.
6: O sea, cambia la fisonomía del territorio, tiene que absolutamente.
7: Sí, y alguien tiene que hacerse cargo de eso, y para eso hace falta plata. Entonces, si solamente nos detenemos en el parcelamiento y decimos, ya, yo aquí termino, ahí están las 800 parcelas, arréglesela claro. Usted, me parece un poquito irresponsable eso. De todas formas, como te digo, nosotros somos servicio público y operamos al amparo de la ley.
6: Por supuesto.
7: Y lo que nos determine la norma, eso, así va a ser. Creo yo, sí, y esto es una visión muy personal, que deberíamos poner un poquito más de atención a esa ley y poder lo más pronto posible establecer las normas del juego de manera clara.
6: Claro.
7: Para que todos sepamos a lo que vamos. Ordenamiento territorial. Saber también cuáles son los usos que le podemos dar, no sé si las participaciones regionales también sean una opción, a razón de que nosotros somos un poco más de 11 millones de hectáreas, y también es cierto que cuando un productor, pequeño campesino, vende media hectárea, de repente genera una buena cantidad de lucas que le llega a toda junta.
6: Claro.
7: Y muchas veces tampoco está la energía ya en el campo de... personas que tienen 75 o 60 años.
6: Bueno, han ido pasando, y usted menciona otro tema, el envejecimiento de la población rural.
7: Sí.
6: Y tampoco ha habido renovación, pero los jóvenes que muchas veces están, que están deseosos de generar nuevas prácticas, retornar, pero no está la materia prima o el sustento, que es el suelo, digamos, tan disponible como estaba antes, digamos.
7: Sí, sí. Ahora, si bien la disponibilidad no es la de antes, todavía los volúmenes de suelo siguen siendo interesantes, porque hoy por hoy, para desarrollar una actividad económica, tampoco necesitas...
6: Por supuesto.
7: No podemos... Yo creo que la evolución de la ganadería desde extensiva está reduciéndose a hacerse un poquito más intensiva. Ojalá se tarde a varios años más a que lleguemos al modelo de feedlot, porque eso es lo que nos da un poco de autenticidad, nos ha marcado la diferencia, nos ha hecho marcar la diferencia desde el punto de vista de la calidad de los productos que se desarrollan.
6: Y los animales todavía se alimentan con pastos naturales, digamos, y pueden ahí caminar.
7: Y eso nos ha llevado a marcar una diferencia productiva que nos permite diferenciarnos de otras localidades, de otras latitudes. Pero nosotros estamos haciendo algo. Existe una mesa de los jóvenes rurales que está que participa con INDAP, y los cuales se reúnen en programas. Han habido llamados a concursos que hayan sido exclusivos para los jóvenes rurales. Estamos intencionando a que los jóvenes puedan volver a interesarse y retornar al campo.
6: Y ahí hay ejemplos bien destacados, porque bueno, son los jóvenes los que inyectan energía, innovación, sí. Están recuperando quizás prácticas más ancestrales, está lo que veíamos con el proyecto del FIA, la agricultura biointensiva, y están con ganas de volver al campo, que es una tendencia, yo diría, de los últimos años, que no habíamos visto antes con tanta fuerza quizás.
7: Sí, y eso es súper favorable, y nosotros no podríamos más que intencionar que esto siga ocurriendo. Ojalá en lo sucesivo podamos disponer también de más fondos, y entiendo que dentro del programa o el plan de inversión que viene en los años sucesivos también se incorpora lo de los financiamientos de las actividades desarrolladas por los jóvenes.
6: Correcto. A propósito de innovación, bueno, también se inauguraron esta sala de proceso caprino, que también es un rubro bien novedoso en la región, a pesar de que es un rubro muy antiguo en Chile, pero acá históricamente ha sido la ovejería, el rubro vino, pero el caprino está tomando más fuerza en los últimos años.
7: Sí, nosotros, bueno, puede ser que lo hayamos invisibilizado un poco nosotros. Fíjate que el rubro caprino lleva más de 100 años en la región.
6: ¿Mira?
7: Sí, cuando llegaron los colonizadores, traían su tropita de chivo y se establecieron. Lo que pasa es que siempre se mantuvo como medio
6: marginal.
7: Entonces, ahí detrás del corral, detrás los poneros andaban los chivos. Pocas veces le prestamos atención, no producíamos forraje para ellos, lo largábamos en la montaña y después veníamos y los cosechábamos nomás. Ahora, desde el 2017 más o menos en adelante, bueno, antes se habían hecho otras iniciativas, pero con financiamiento efectivo para el rubro, más o menos lo que estabilizamos desde el 2017. Empezó la comuna de Ruibañe, en donde tienes la mayor concentración de chivos de la región, algo al 70% se concentra ahí, 75% era
6: esto en su Puerto Ibáñez, básicamente
7: sí, desde claro, de concentrados desde el poniendo límite sur el río Cajón, de ahí para el norte está concentrada la población de caprino. Ahora ha de ser seguramente por la geografía de los campos, que tienen mucho cerro, mucho ramoneo, y que lo pueden aprovechar prácticamente solo los caprinos.
6: Ya, perfecto.
7: Entonces se incorporó ahí alguna trabajo en genética relacionados con la raza Boer, y se trabajó también con el brigo,
6: ¿qué
7: con
6: es,
7: el
6: de raza de carne?
7: Es una raza de carne,
6: ya.
7: Sí. Ahora, si tú lo dejas por sí solo al Boer, no se sabe mover muy bien en los ambientes quebrados. Entonces, ¿qué es lo que se buscó? Desarrollar el vigor híbrido, y se mezclaron la raza criolla local, la chiva nativa, digamos, con el castrón de raza cárnica mejorador. Y entonces, a la cría, la mamá le enseñaba a comer en el campo, le enseñaba a aprovechar los recursos que tenía disponibles, como hace toda buena mamá en la naturaleza, ¿no? Y los resultados fueron dándose cada vez mejores. Hoy día hay una base genética potente en materia de producción de carne en la comuna, y eso favorablemente, fíjate, se ha extendido también a la región completa. Hoy día es un programa que desarrolla INEA en toda la región de Aysén. Y ya estamos identificando productores caprinos
6: Y los productores están interesados, porque versus lo tradicional que ha sido la ovejería, ¿cómo anda ahí el tema económico? ¿Es interesante? ¿Anda a la par? ¿Es más interesante? ¿Cómo?
7: Va a sonar tal vez un poco tendencioso que lo mencione, porque no podría potenciar un rubro sobre otros. Ahora sí, los números favorecen a los productores, al chivo, al caprino, a razón de que son más prolíficos, regularmente paren dos crías, no tienen que esquilarse, que hoy día es un poquito complejo dado que el mercado de la lana se ha reducido un poco. Es tarea pendiente que tenemos como Estado, creo, buscar nuevas opciones alternativas para la lana.
6: Y como dijiste, son más rústicos, o sea,
7: son más frágiles al momento de nacer. Nacen más ordinarito que los corderos, pero a poco andar después los largas y no tienen ningún problema. Y hoy por hoy la relación, el tema de los aportes nutricionales, los aportes grasos, de que tiene que ver la carne, si tú la comparas la de chivo con la de cordero, es mucho más sana la de chivo.
6: Yo lo digo porque yo conozco más el chivo que los corderos, porque yo vengo del norte, de la zona de la quinta región.
7: Ya.
6: Y allá era mucho más común el asado de chivo que el de cordero.
7: Sí.
6: Acá, yo cuando llegué acá conocí el asado cordero. Cordero,
7: sí.
6: Que es distinto, que obviamente uno puede comparar, pero ambos son muy sabrosos y, sí. y se complementan con la oferta turística también. Sabemos
7: exacto.
6: que acá la gente que llega acá con el ideal de comerse un cordero parado, ¿no es cierto? Pero el chivo también es una oferta.
7: Es una excelente alternativa.
6: ¿Sí?
7: Sí. Oye, y sobre eso lo mismo, ahora como formar una base genética para desarrollar un producto demora harto tiempo. Y por eso no hemos masificado el tema de la producción de leche. Ya. A razón de que requiere más infraestructura, el productor, el chivo productor de leche, o la chiva productora de leche, perdón, es más de cuidados también.
6: Ya.
7: No es tan rústica como nuestra chiva local, la insigne chiva local. La chiva productora de leche tiene que estar estabulada.
6: ¿Qué razas son de leche y...?
7: Mira, tenemos Sanen. Sanen son unas blanquitas orejonas que tienen cachito.
6: Ya.
7: Y está la otra, la que es alpina, que también ha tenido buenos resultados. Hay productores acá en la región que tienen estas dos razas. Productivamente andan bastante parecidos, en torno a los 3 litros por día.
6: ¿Para producción de queso?
7: Para producción de queso, sí. Ya. La hicimos una inauguración hace un par de días atrás en un programa de nuevo que tenemos convenio con gobierno regional. Del desarrollo del rubro caprino, hicimos estas entregas de unas salas de producción de productos lácteos.
6: Yeah.
7: La idea de ahí es obtener queso, obtener manjar, toda la variedad de productos lácteos que puedas obtener, y en un sitio que cumple con todos los requisitos sanitarios.
6: ¿Esta temporada ya va a estar operativo?
7: Hoy día está en procesamiento la obtención de la resolución sanitaria y todo el resto está.
6: ¿Y eso va por la figura de una cooperativa, de una organización gremial?
7: En este caso son personas individuales.
6: Ya,
7: dos productores individuales. Sí.
6: Ya. Van a producir bajo una marca.
7: Ellos tienen su propia marca.
6: Ya,
7: tienen su identificación particular.
6: Ya,
7: pero no pasan de ser productores individuales. Asociativamente están todavía en el rubro carne. Este es como una slice
6: una
7: pequeña,
6: derivada.
7: Sí, una derivada que estamos comprobando para ver cómo se desarrolla.
6: Bueno, es interesante este tema de innovar, de salir de lo tradicional, porque bueno, hay que buscar el valor agregado, darle la continuidad al sistema productivo. Y antes de terminar, porque ya se nos pasó la hora rápido, Seremi. Comentar un poquito el tema de estas proyecciones a propósito de estos fenómenos climáticos, que estamos bajo la influencia del Niño, y también es una preocupación, porque bueno, saber cómo se viene el invierno, y que ustedes que tienen mayor información técnica de pronóstico, ¿cuáles deben ser las condiciones que se proyectan para este invierno?
7: Mira, voy a tratar de hacértela lo más resumido posible, asumiendo que tenemos poco tiempo. El fenómeno del Niño básicamente es el alza de la temperatura superficial del mar. Eso, cuando se establece en una determinada temperatura, que puede ser 0,5 más arriba, es fenómeno del Niño; 0,5 más abajo, es fenómeno de la Niña.
6: Yeah.
7: Así de frágil. La temperatura base son 28 grados. 28,5 Niño, 27,5 Niña. Ahora, este fenómeno empezó a establecerse hace 2 semanas. Recién se estableció la estabilización de la temperatura en 28,5 hace 2 semanas. ¿Qué es lo que implica esto? Que vamos a tener eventualmente mayores precipitaciones desde la zona del sur del Perú hasta la zona sur, no austral, sur del país de Chile. Entonces, vamos a tener influencia del fenómeno del Niño hasta la región de la Araucanía. Es donde se va a notar mayormente. Nosotros,
6: mayores precipitaciones, forma de precipitaciones.
7: Nuestro motor generador de clima siempre en la región de Aysén y en el cono sur de América, desde parte de Argentina y Chile, siempre ha sido la corriente subantártica. Ella es la que nos genera los climas y empieza a manda corrientes frías para arriba. Por eso nosotros tenemos climas diferentes también, sumado a la geografía caprichosa que tenemos. Pero los climas nuestros vienen de ahí. Y el fenómeno del Niño, no deberíamos tener mayor influencia en invierno. Y entonces deberíamos esperar un invierno que sea frío y eventualmente seco.
6: Eso va a haber que ir viéndolo semana a semana, mes a mes, digamos.
7: Lo vamos a ir viendo, sí.
6: Y estamos en la última semana de mayo, el invierno normalmente acá es junio, julio y agosto. O
7: sea, las temperaturas de suelo empiezan a subir después del 20 de julio. Ahora, tenemos hasta esa fecha para poder saber si vamos a tener o no nieve en la cordillera. Ya. A partir de ahí, deberíamos ya empezar a visualizar ya algún otro... parámetro, alguna otra estimación diferente.
6: Y Inés, bajo ese panorama que se visualiza, ¿cuáles serían las principales preocupaciones que los productores debiesen estar ahí tomando para este invierno, para lo que se viene y la primavera también?
7: A ver, a mí me preocupa, nosotros somos, funcionamos básicamente de acuerdo a la cantidad de nieve que podamos acumular en las cordilleras. No tenemos una cultura de riego muy desarrollada, ni instrumentos tampoco desplegados por toda la región. Estoy pensando, claro, en las praderas. No así las producciones hortícolas, los frutales menores, la mayoría
6: están
7: de ellos
6: bajo cuentan riego.
7: Con sistema de riego. Sí. Pero la pradera necesita mucha agua, alrededor de 70 cubos para regar una hectárea, y si tenés que regar 5, ya... ¿Dónde acumulas esa agua? Entonces, la mayoría de la producción de pastura, de pradera, se hace en función del secano. Y si no tenemos nieve en la cordillera, es preocupante para todos.
6: Sí.
7: Así que tenemos todavía lo que resta de mayo.
6: Vamos
7: y
6: a comentarlo
7: junio.
6: Entonces a todos los santos y devociones para que nos ayuden.
7: Que ojalá algún río atmosférico nos venga a visitar y pase ahí entre el Tren Niño, la influencia del Niño y la Antártica. Y nos
6: estamos
7: traiga,
6: empezando, nos quedan dos meses todavía.
7: Sí, nos vamos a encomendar.
6: Seremi Agricultura, ahora sí, Jordi Sea, muchas gracias por venir a la revista y por supuesto siempre gracias disponible para comentar las novedades del agro en la región de Aysén.
7: Cuando guste, la amita, es mutuo, cuando necesiten, estamos acá para poder colaborarle.
6: Muchas gracias. Vamos a la pausa, directora, rápidamente, y volvemos con más revista en día miércoles, ya de la semana, acá en la Santa María.
8: En Radio Santa María, indicamos la hora.
2: Son las 5 de la tarde y 33 minutos.
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0: Ya, continuamos con la revista a esta hora de la tarde, 5:41, ahí estábamos escuchando a Madonna, y a propósito de que este fin de semana, sábado, domingo, 30-31, se va a celebrar, a conmemorar el Día de los Patrimonios en todo Chile, el Vicariato Apostólico de Aysén no ha querido estar ajeno a esta celebración, y vamos a ver qué ha preparado, a qué nos invita el Vicariato, y para eso vamos a conversar con Camila Molietieri, y Abeleidis Guzmán.
1: Abeleidis.
0: Abeleidis, perdón. Encargada vicarial de cultura. ¿Cómo están, chicas? Bienvenidas a la revista.
1: Hola, muy buenas tardes, Manuel. Gracias por recibirnos. Estamos felices y expectantes porque, como bien lo decías, por primera vez el Vicariato Apostólico de Aysén va a participar en el Día Nacional del Patrimonio en Chile. Y vamos a hacerlo por la puerta grande porque vamos a abrir nuestra casa principal, como lo es la catedral, en donde vamos a tener una visita guiada. Vamos a contar con la participación del profesor Enrique Martínez, un historiador muy reconocido a nivel regional, pero que además maneja maravillosamente la historia de la iglesia en Aysén, quien también nos va a regalar una presentación. Y vamos a cerrar esta visita con broche de oro, porque vamos a tener a Camila abriendo por primera vez al público el archivo vicarial.
0: Wow, vamos a abrir los tesoros,
1: ¿eh? Así es.
0: Cofre los tesoros, ¿eh? Van a ser. Coméntanos, Camila, ¿cuál es la importancia del archivo vicarial? ¿Por qué es necesario cuidarlo, resguardarlo y también conocerlo?
2: Buenas tardes nuevamente. Muy importante y muy amplia tu pregunta, pero es una muy buena pregunta. Primero, sí, se va a dar acceso al archivo, que es un archivo trabajado, ¿eh? El archivo estaba en otro lugar, en condiciones muy riesgosas, en riesgo de humedad, ¿no es cierto?, delictual, en fin, que son los riesgos comunes de cualquier archivo, y que es muy común que estén en riesgo porque generalmente hay desconocimiento acerca de la importancia y cómo conservarlo. Sin embargo, ya hace muchos años atrás comenzamos una conversación con un antiguo colega, Sebastián, con el obispo, haciéndole ver la importancia, no fue necesario. Él lo sabía. Y muchos años después, como 3 o 4 años después, comenzamos el proyecto de rescate. ¿Por qué es importante? Primero, que quienes asistan entiendan que un archivo no es un lugar muerto donde duermen los papeles sueltos, como he escuchado que dicen que está muy bien, pero el archivo es un lugar donde hay vida, donde hay actividad, en donde se conservan de una mejor manera para que el resto pueda tener acceso a identificarlos, investigar, entre otras cosas, y donde también se genera investigación, se genera conocimiento en torno al fondo documental de la Iglesia de Aysén.
0: ¿Hay alguna diferencia cuando uno habla de museo y de archivo?
2: Sí, son funciones distintas. El archivo es la documentación, ¿ya?
0: Ya, los documentos, los papeles.
2: Y los museos son las piezas. Ahora, ambos se sirven.
0: Perfecto.
2: Bidireccionalmente, absolutamente.
0: Oye, bueno, uno cuando estudiaba, digamos, y historia en el colegio, siempre nos decían que bueno, la iglesia fue muy importante cuando estaba muy unida al Estado, porque la iglesia llevaba los registros de los bautismos, de los, cuando no existía un servicio público que se encargara de los registros, uh-huh, era la iglesia la que, uh-huh, de alguna manera te entregaba una identidad. Uh-huh. Después obviamente cambió, pero esos registros existen, están.
2: Son libros de registro, están los de la década del 30, libros de registro de bautismo, de matrimonio también, hay varios.
0: De funciones.
2: Pueden ahí chequear si está realmente casado.
0: Claro, no, sí. Me imagino si uno, alguien quiere ir a buscar sus antepasados,
2: claro,
0: a seguir el árbol genealógico.
2: O sea, ese es un botón de todo lo que hay, no que creo que es el valor de este archivo, no lo creo yo, lo creemos varias personas que ya están sensibilizados con el tema. Bueno, con la llegada del archivo regional y en general, la gente ha puesto nuevamente en valor la historia que está escrita en las fuentes documentales, que es como hacemos historia los historiadores, también la historia oral, pero bueno, cada uno tiene su línea. porque este archivo es muy importante, porque no es como los otros archivos que responden a otra naturaleza de funciones, por ejemplo, el archivo de bienes nacionales, que tiene oficios, actas, linden, deslinden, ¿no es cierto?, concesiones. Esto tiene una naturaleza de las funciones que tiene la Iglesia, pero también, como tú bien decías, la Iglesia tuvo más funciones a la llegada digamos, de las órdenes religiosas que las que hoy día tiene, porque, bueno, se han ido tomando los servicios, cada uno sus roles. ¿A quién me refiero? Acá hay, más allá de la vida de los obispos, o la vida de los obispos contada, la crónica, los libros de bautismo, fotos, está la historia de la región de Aysén. Desde
0: Se ha hablado mucho a propósito de lo que tú comentas, Camila, de los 100 años de Coyhaique, pero también de los 100 años de la iglesia de Aysén.
2: Sí, al mismo tiempo. Menor, digamos. Entonces, hay una relación. En el fondo, es como una talla de... Porque hablamos de los fondos documentales. Entonces, en el fondo... acá podemos ver la historia de las escuelas que fueron fundadas por la orden, de muchos sacerdotes muy importantes, entre ellos quien fue el primer archivero, que fue el padre Alfonso Massignani, que yo bautizaría Alfonso Massignani, el de archivo, que fue un sacerdote que todos van a conocer su historia ese día, del conocido padre Antonio Ronchi también, porque cuando tú te vas, por ejemplo, a la serie documental donde están todos los territorios de la región, supongamos Puerto Tranquilo, Guadal, tú te encuentras con tal vez la construcción de la primera iglesia, pero también te encuentras con la misión que hubo en ese lugar. Bueno, ¿qué sacerdote estuvo a cargo? ¿Cómo era la correspondencia entre ellos y su congregación en Italia? Hay mucha documentación en italiano, que, bueno.
0: ¿Sabes qué? También ahí yo creo que la relevancia también para... comentar con Abelidis.
1: Súper fácil.
0: Sí, complejo, ¿eh? Pero no, está bien. No, lo que te quería comentar es que las nuevas generaciones conozcan de esto, porque, claro, de repente como que las nuevas generaciones son nativos digitales y que están todo el día en celular y que todo lo consiguen tan inmediatamente. Y no, pues en otra época no era así, no había nada, las comunicaciones se demoraban meses.
2: Así es, súper interesante.
0: Entonces, eran otros tiempos, yo le comento a mis hijos que están grandes, uy, pero no tenían internet, sí, pero ¿cómo?
1: Sí, y es rescatar un poco esa importancia que tuvo en su momento, bueno, siento que la sigue teniendo, y un poco esto igual lo rescata el archivo, como bien decía Camila, el aporte inmesurable que hizo la iglesia a la región desde el principio, porque cuando los siervos de María llegaron en 1937, desde ese momento no fue que llegaron a explorar, no, llegaron a trabajar, y de la mano se construyeron colegios, se construyeron caminos, se construyeron lugares de acogida. Fue el desarrollo y el crecimiento de la región de Aysén en paralelo con ese crecimiento y ese aporte que tuvo la Iglesia Católica para el momento. Y todo eso está preciosamente plasmado en el archivo vicarial. Y es parte de lo que se va a poder apreciar en primera persona en el recorrido en la catedral con la participación del profesor Enrique Martín, y por supuesto en los documentos del archivo.
0: Recordémosle a los auditores el día y la hora de estas actividades del archivo patrimonial.
1: Sí, la catedral en sí va a estar abierta desde las 11 de la mañana hasta las 4 de la tarde, el sábado 30 y el domingo 31. Ya, sin embargo, el recorrido como tal va a ser a partir de las 12 del mediodía, tanto el sábado como el domingo.
0: Ya, los dos días va a haber recorrido patrimonial.
1: Así es.
0: A partir de las 12.
1: Así es. Idealmente, nosotros recomendamos inscribirse en la página de Día del Patrimonio.cl.
0: Nosotros,
1: la primera actividad que aparece de la región de Aysén es justamente nuestro recorrido. Perfecto. Allí está el link en donde pueden llenar el formulario y automáticamente quedan preregistrados.
0: ¿Hay un cupo?
1: Sí, porque son cupos limitados, tomando en cuenta sobre todo la visita al archivo, en donde el espacio precios acotados, pero además estamos hablando de valoración muy acotada. Estamos hablando unos 5 personas para cada...
2: Por grupo, pero pueden rotar.
1: Exactamente, exactamente, porque además la idea también es que los asistentes tengan la oportunidad de preguntar, de consultar, de realmente vivirlo de una manera un poco más cercana. Y también no podemos olvidar que esto es en primicia, porque no se ha abierto al público con anterioridad.
0: Ya. ¿Niños pueden asistir?
1: Sí, por supuesto.
0: ¿Con sus padres?
1: Sí, por supuesto. Así es. De hecho, ya nosotros tenemos varios usuarios preregistrados y entre esos ya tenemos pequeños.
0: ¿Cuánto dura la visita aproximadamente de la actividad?
1: No más de 45 minutos en su totalidad.
0: Perfecto. O sea, tremenda actividad, una posibilidad de visitar la historia. Camila, tú estás encargada, has hecho el trabajo de restauración, de conservación de estos documentos. Coméntanos, ¿qué hay ahí? ¿Qué hay en ese tesoro?
2: No, es de restauración, es de conservación, que es distinto. Pero lo vamos a aprender el... Sí,

0: con él. Hay algo de la historia de la curia romana también, o sea, está por capas, si lo quisiéramos ver de alguna manera. Hay de la iglesia a nivel internacional, a nivel nacional, ¿no es cierto? ¿Cómo era la Caritas Chile, tan conocido, por ejemplo? ¿O qué nivel de cercanía hubo con la revista Mensaje también?
1: Está hablando de los tiempos de dictadura.
0: Exacto, o sea, también hay registro. En el fondo, la iglesia es una voz que va contando la historia de la civilización, y en este caso de la región de Aysén, y es un relato distinto al que va a contar otro archivo.
1: Correcto.
0: Lo bonito es la perspectiva, y yo digo bonito además de importante que se salvó esta documentación, pasó a un lugar en donde va a estar mejor que de cómo estaba antes, y eso va a dar perdurabilidad. Dos cosas. Hay un componente muy emotivo, creo yo, en este archivo, porque me imagino que todos van a llegar preguntando por algo específico, o conocía, o qué sé yo, pero también hay que relevar personas importantes de la iglesia que hacen que hoy estemos, por ejemplo, rescatando este archivo, y que tuvieron una función, una misión social, y ahí van a nacer muchos nombres. Y para que vean que esto es vive, digamos, hoy día igual estoy haciendo otro proceso de archivo, que es incorporar otra parte de la documentación. Yo no le pregunté al obispo, pero es obvio que es muy importante decirlo. El archivo, pudiésemos llamarlo activo, o el archivo del 2000 en adelante, que estaba en la oficina del vicariato y se está trasladando poco a poco para ser incorporado a este inventario del archivo histórico, porque es muy importante mirar que los temas de hace 60 años que competen a la iglesia, hay muchos que todavía competen a la iglesia. Entonces hay una relación y una procedencia evidente.
1: Aparte de los archivos documentales, actas, cartas, también hay fotografías.
0: Sí, pero sí. Hay mapas, hay planos. Hay planos, súper interesante. El otro día fue un arquitecto del vicariato y quería consultar algunas cosas en específico. O sea, en el fondo yo creo que es una necesidad y una responsabilidad hacer ver que los archivos sirven para generar conocimiento, no solo para mirar al pasado, es para, además, generar investigación, por ejemplo, ¿por qué no?
1: Estamos conversando con Camila Molieteri y Albelini Guzmán.
2: Ah, maravilloso, muy bien.
0: Ahora pasamos a mí, Molieteri.
1: Molieteri. Sí. Encargadas de Vicariante de Cultura, ¿sí? ¿Cuál es su cargo?
2: Sí, tal cual, encargada Vicarial de Cultura.
1: Ya, y tú eres la encargada del archivo.
0: Del archivo.
1: Perfecto, ahí estamos. A propósito del Día de los Patrimonios, que se va a estar conmemorando, celebrando este día sábado y domingo, 30-31, y que el Vicariato pone a disposición, invita también a participar a la comunidad en estos recorridos de sábado y domingo a partir de las 12 del día.
2: Así es, Manuel. Y también quería comentar, porque sé que Santa María Radio y Televisión llega a cada rincón de nuestra región, que va a haber algunas capillas que también van a estar abiertas por motivo del Día del Patrimonio. Y esas capillas son la de Nuestra Señora del Trabajo en Lago Verde, que va a estar abierta desde las 11 de la mañana hasta las 7 de la tarde. Nuestra Señora de Lourdes en Puyuapi, desde las 10 de la mañana hasta las 5 de la tarde. Nuestra Señora del Monte Bérico en Puerto Ibáñez, desde las 10 de la mañana hasta las 5 de la tarde. Y finalmente, y no menos importante, la capilla del Padre Antonio Ronchi en Villa O'Higgins, que va a ser abierta desde las 9 de la mañana hasta las 6 de la tarde. Y en el caso de esta capilla, va a estar abierta en paralelo con el museo. Solo que el museo se está coordinando directamente con la municipalidad de O'Higgins. Perfecto. Pero ambas construcciones van a estar abiertas en paralelo.
1: O sea, tremendo panorama regional entonces en este fin de semana de patrimonio en nuestra región, y por supuesto el Vicariato Apostólico de Aysén participando activamente con sus tesoros.
2: Así es.
1: Camila Albelidis, muchas gracias por venir a la revista y por supuesto mucho éxito. Y bueno, interesante este el trabajo de conservación y de promoción de esta información, de este patrimonio cultural que tiene.

0: Sí, gracias a ti. Y bueno, la idea es poder contar la historia también del traslado del edificio anterior a donde estamos hoy día, que realmente...
1: ¿Estaba ahí en Baquedano?
0: En Riquelme. Estaba en Baquedano, sí. Ahora en Riquelme, en el costado de la catedral. Así que no les va a costar nada darse la vuelta y hacer el recorrido completo.
1: Perfecto. Chicas, muchas gracias y mucho éxito.
2: No, gracias a ustedes por la invitación y les reiteramos, por favor, el recordatorio a rescatar la historia, a vivirla, porque es historia contemporánea, es historia que todavía se está haciendo este sábado y este domingo, en el caso de Coyhaique, a partir de las 12 del mediodía en la catedral y en el archivo vicarial abierto por primera vez al público por el Día Nacional del Patrimonio.
1: Eso es. Muchas gracias, mucho éxito.
2: No, gracias a ti.
1: Directora, nosotros vamos a la pausa y seguimos con más revista a esta hora de la tarde acá en la Santa María.
3: Radio Santa María indica la hora. Son las 5 de la tarde y 59 minutos.
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8: Son las 6 de la tarde, un minuto.
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0: Continuamos con la revista a esta hora de la tarde, 6:07 y revisamos algunas de las notas que están publicadas en el portal Radio Santa María. .cl dice: roedores, malos olores y frío, los problemas que justifican toma del liceo de Melinca. Demandas calificadas de legítimas por parte de estudiantes y apoderados del liceo de Melinca, que una vez más se encuentran con problemas estructurales, lo que generó la acción decidida de tomar el establecimiento y paralización de actividades. Los problemas, los mismos daños atrás, filtraciones, puertas y ventanas con mal estado, en mal estado, y lo peor, un colapso del alcantarillado que genera un mal olor. Incluso, tal como lo describió la presidenta del Centro General de Padres del Liceo Melincano, Leticia Mario, la presencia de roedores es constante en esta estructura.
1: Aproximadamente son 250 estudiantes y lamentablemente los más pequeños, NT1, primero básico, y sobre todo los niños que están dentro del programa de integración, han sido uno de los más afectados, porque las fosas sépticas, si bien se trabajó un poco, siguen siendo olores y son partículas de caca, ¿ya? También vimos en las paredes que están comidas, y eso no es precisamente por un desgaste, son por ratones. Entonces necesitamos condiciones dignas.
0: Ahí estaba el testimonio de Leticia Mario, presidenta del Centro General de Padres y Apoderados del Liceo de Melinca. Los estudiantes se encuentran al interior del establecimiento a la espera de soluciones concretas. En tanto, en vano, el diálogo entre el subdirector del establecimiento y los apoderados se volvía más tenso. La postura del establecimiento es continuar con las clases pese a los problemas, mientras que los apoderados acusan abandono y falta de empatía.
2: Derecho, al menos de mi hijo, no sé el resto, pero
3: de
2: mi
3: todo,
2: hijo,
3: de todo lo que
2: está vulnerando usted, y yo exijo, como apoderado, exijo que ustedes se hagan responsables, porque ustedes son sabidores del olor a mierda, sabidores de la suciedad que hay acá, y se quedan callados porque no quieren perder un peso.
4: Sin embargo, yo en mi rol de subdirector tengo que sí o sí apelar a la ley. Yo trabajo bajo norma. ¿Ya? Y la ley general de educación.
2: Pero el Estado también está vulnerando los derechos de nuestros hijos. Y el Estado dice, la Constitución
4: lo
2: dice.
4: Entienda que es mi rol.
2: Entonces,
4: mi rol,
2: hay una contradicción.
4: Tengo que tratar de que funcione el liceo.
0: Ahí está un tenso diálogo en las puertas del liceo a propósito de esta crisis sanitaria y de infraestructura. Los estudiantes y la comunidad acusan no ser escuchados por el Servicio Local de Educación Pública en hechos que se arrastran desde hace ya varios años y que se han ido eternizando.
5: Sin de eso, son cosas que el SLEP y ya tiene conocimiento y aún así no toma en cuenta. No son cosas de un par de meses, son cosas de mucho tiempo que ya llevan así y han ocasionado accidentes. Y no creemos que esto está bien.
0: Ahí estaba la voz de Amaya Lepío, presidenta del Centro de Estudiantes del Liceo de Melinca. La crisis está desatada con estudiantes que están cansados de lidiar con el frío, con baños en mal estado, con goteras, puertas en mal estado y lo peor, con olor a desechos biológicos que hacen que el ambiente sea irrespirable. El director del SLEP, en tanto, Sebastián González, aseguró que un equipo técnico viajará el miércoles para poder realizar reparaciones.
6: Esa medida de presión ha significado que hoy día hemos tenido que suspender clases en el liceo. Se encuentran todos los docentes y asistentes de la educación presentes. Y lo que nosotros estamos haciendo es pedirles que hagan un petitorio formal donde nos puedan entregar todas aquellas necesidades que están pendientes. Como servicio local hemos ido respondiendo a todos los requerimientos. Recordemos que desde que se traspasaron las 66 establecimientos educacionales de los 10 municipios al SLEP, hemos recibido infraestructura que también requieren arreglos y proyectos grandes. Y por eso hemos estado haciendo grandes inversiones. Ahora, entendemos que no siempre es suficiente y también validamos que hay una comunidad educativa haciendo este llamado. Por tanto, nuestros equipos ya están yendo a terreno y vamos a tener las conversaciones. Sabemos que el diálogo es el camino y por eso estamos convencidos que vamos a llegar a un buen puerto y una buena conversación. Así que queremos también invitar a toda la comunidad educativa a que podamos transparentar todas aquellas cosas que queremos mejorar y, sin duda, lo que nos mueve es que podamos volver a clase y tener las mejores condiciones para el aprendizaje.
0: El año 2022 anunció el proyecto de reposición del Liceo de Melinca, que tendrá una nueva localización en el calle Mirador Sin Número, en un terreno concesionado de Bienes Nacionales, una estructura de 4.671 metros, iniciativa que sigue entrampada, mientras que la comunidad educativa debe seguir lidiando con condiciones que califican de poco dignas para poder ejercer su derecho mínimo a estudiar. Una situación bien compleja. Por situaciones laborales, estuve desde el lunes en Melinca, llegué hoy en la mañana. No había tenido la oportunidad en mis 28 años viviendo en la región de haber estado en Melinca, una comunidad muy particular, en una isla. Tuve también la posibilidad de recorrer el camino hasta Repollal. Efectivamente hay un problema serio de conectividad en la isla, que está siendo abordada, pero claro, es una comunidad que está un poco exigida, está por distintas razones: infraestructura, aislamiento, una historia que también que llevan a cuesta. Y claro, o sea, lo mínimo es que en este caso la institución, el servicio de educación pública, el SLEP, se hagan cargo. Si ellos son los responsables de la administración, no. Y me parece bien que la comunidad sea una comunidad activa en exigir condiciones mínimas. Y por supuesto, como lo decía el director, el diálogo, la comunicación permanente van a permitir que, de no llegar a estos límites o medidas de fuerza, que tampoco es porque las comunidades escolares tienen que estar perdiendo clases, sus padres ahí a la afuera del liceo exigiendo que se cumplan sus derechos básicos, y condiciones que son de todo sentido común: higiene, infraestructura, calefacción, cosas que no. Que nada, ojalá esto, que en este caso el SLEP tome rápidas medidas y no pase a mayores, digamos. Es complejo. Me gustó Melinca, es muy bonito, un pueblo muy pintoresco, muy, digamos, con una historia tremenda de colonización, de ocupación. Ahora había mucho movimiento a propósito de las salmoneras. Yo tuve la posibilidad de viajar en avioneta el lunes, un vuelo bastante rápido, una hora, mucho movimiento aéreo hacia la zona de los lagos, vinculada principalmente a la actividad acuícola salmonera, pero también ahí en el pueblo mucha actividad comercial, mucho vehículo, me llamó la atención, mucho trabajo, contratistas, gente, se ve mucho movimiento, lo que es bueno. Y allí, anoche regresé en la barcaza que venía del norte hasta Cisne y hice la conexión a Coyhaique. Bonito, me gustó. Así que un saludo a todos los amigos. Estuve también ahí un ratito en la mañana del día martes en la radio La Voz del Ciprés, ahí saludando a la señora Mónica, así que aquí le mandamos un saludo, colegas de radio, por supuesto, y también ellos haciendo su mejor esfuerzo por acompañar a la comunidad, tal como lo hacemos nosotros cada día acá en la revista y los distintos espacios de la Radio Santa María. Así que eso, 6:15, seguimos en la revista acá en la radio Santa María.

Realizarán el primer seminario de biodiversidad en Aysén, a propósito ya de las actividades que se están programando para este fin de semana. El evento, que es gratuito, será impulsado por el municipio local. Contará con exposiciones científicas, salidas a terreno y conversatorios, con el objeto de acercar a la comunidad al conocimiento y protección del entorno natural. La Municipalidad de Aysén realizará el primer seminario de biodiversidad de la comuna, una instancia abierta a la ciudadanía que reunirá instituciones públicas, organizaciones sociales, académicos y agrupaciones vinculadas al cuidado ambiental. La iniciativa nace con la finalidad de fortalecer el vínculo entre la comunidad y el territorio, dando a conocer las distintas acciones, investigaciones y proyectos que actualmente se desarrollan en la comuna en torno a la conservación de la biodiversidad. Este encuentro se desarrollará el viernes 29 en la Casa de la Cultura a partir de las 10 de la mañana. Durante la jornada se realizarán exposiciones y presentaciones de instituciones públicas, oficinas municipales, universidades, empresas y fundaciones relacionadas con el ámbito ambiental. El seminario contará con exposiciones de representantes del Servicio de Biodiversidad, la Seremi Medio Ambiente, la Municipalidad de Aysén, Serna Pesca, INEA e Infop, además de académicos de la Universidad de Aysén y de la Universidad Austral de Chile. También participarán organizaciones e iniciativas ambientales locales como Empresas Bahamonde, ONG Aumen, Fundación CREN, Eco Austral, Comunidad Portal, Geogama y Carbón Real. Por su parte, el sábado 30 de mayo se efectuará una salida a terreno a la Reserva Nacional Río Simpson gracias a CONAF y Acuachile. La actividad comenzará a las 9 con la salida del bus municipal desde la Plaza de Armas de Puerto Aysén. Las personas interesadas en participar deben inscribirse previamente enviando un correo electrónico a sramos@puertoaysen.cl. Ese mismo sábado, desde las 4 de la tarde, se realizará un conversatorio en la Casa de la Cultura llamado ¿Cómo puede la biodiversidad convertirse en una palanca de identidad, educación y desarrollo territorial?, al que se podrá asistir de manera presencial o seguir online a través de una transmisión en vivo en el canal de YouTube del municipio de Aysén. La coordinadora del Sistema de Certificación Ambiental SCAM y funcionaria de la Unidad de Medio Ambiente, Zadka Ramos, detalló que el seminario se desarrolla en el marco del Día Internacional de la Biodiversidad Biológica. Asimismo, destacó que la actividad está pensada para toda la comunidad. Así que hay un buen panorama este fin de semana para los vecinos de Puerto Aysén, en la Casa de la Cultura el viernes a partir de las 10 de la mañana y la salida del terreno el sábado. Es una posibilidad de conocer con gente experta, científico, hablar de y conocer de biodiversidad. Tema que sigue en la polémica a propósito de las declaraciones de la ministra, que en un programa de conversación que puso en duda lo dejó como rebotando el efecto de los seres humanos en el calentamiento global. Dijo que era como algo que era parte, cosa que por supuesto salieron a desmentir la comunidad científica. Esto está más que comprobado, pero son miradas y señales que hay que estar atentos, porque ya el presidente hace el mes pasado había despreciado el tema de la importancia de los humedales, ¿no es cierto?, a propósito del cuidado de la biodiversidad, que son señales que uno va leyendo. O sea, uno tiene que estar ahí atento a no hay esas cosas que de repente, o más bien, nos sigamos sorprendiendo. La capacidad de asombro no hay que perderla nunca. Pero nada, a propósito de eso, el municipio de Aysén se pone con un seminario de biodiversidad, relevando y rescatando la importancia, que duda cabe, en nuestra región, de la biodiversidad para la educación, para la protección ambiental, y tantas otras cosas, nuestro bienestar, el turismo, el desarrollo de nuestra región. 6:24, seguimos en la revista en Radio Santa María.

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1: Son las 6 de la tarde, 28 minutos.
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18:34 ya de la tarde, seguimos acompañándoles acá en la revista hasta las 7, a propósito de la conmemoración de este fin de semana de los días del Día de los Patrimonios. La Biblioteca Regional de Aysén recuerda su historia con cicleta patrimonial a puerta a cumplir 50 años. La institución abrirá sus puertas el sábado 30 de mayo con actividades gratuitas que invitan a recorrer su memoria, conocer sus colecciones y reencontrarse con los espacios que marcaron su trayectoria en Coyhaique. Con una programación que une memoria, lectura y territorio, la Biblioteca Regional de Aysén se sumará a una nueva celebración del Día del Patrimonio 2026, instancia que este año tendrá un valor especial para la institución, ya que se prepara para conmemorar sus 50 años de servicio en la región. Las actividades se desarrollarán en el marco de la fiesta cultural de los días 30 y 31 de mayo, con una invitación abierta a la comunidad para reencontrarse con la historia de uno de los espacios públicos más significativos de Coyhaique. Uno de los hitos centrales será la cicletada patrimonial, actividad que permitirá recorrer distintos puntos de la ciudad, vinculados a la historia de la biblioteca, incluyendo lugares donde funcionó anteriormente o que marcaron su desarrollo como un espacio comunitario. La iniciativa busca conocer en valor no solo los edificios y trayectorias institucionales, sino también los recuerdos y experiencias y afectos que la comunidad ha construido en torno a este lugar. Dice, la historia de la biblioteca se remonta en su gestación como espacio comunitario en la década de los años 50, aunque fue en el año 1976 cuando se inauguró formalmente como Biblioteca Regional de Aysén, desde donde ha crecido con el apoyo de vecinos y vecinas que reconocieron en este espacio un aporte para la educación, la cultura y la vida comunitaria en la región. Actualmente la biblioteca cuenta con más de 40.000 títulos disponibles para consulta y préstamo, consolidándose como un punto de encuentro, tránsito de espera, investigación y acceso a la lectura en pleno centro de Coyhaique. La cicletada del sábado 30 se realizará la apertura del espacio desde las 10 y hasta las 6 de la tarde, horario en que las personas podrán visitar el recinto, conocer sus colecciones temáticas y acceder a los servicios disponibles para préstamo o consulta en sala. Así que aquí hay otro panorama el día sábado para los que no han ido. ¿Por qué no darse el tiempo, a regalarse el tiempo de lectura, de ir a ver tantos libros bonitos que hay en la biblioteca? E incluso si le interesa a alguno, se puede llevar uno para la casa, leer el fin de semana, ahora que hay menos luz, está más frío, un buen compañero de fin de semana puede ser un bonito libro. Los detalles de la programación se pueden revisar en la página web www.diadelpatrimonio.cl. Ahí están todas las actividades, no solamente lo de la biblioteca, lo del vicariato, y a lo mejor se puede programar con su familia, con sus hijos, un bonito panorama para este fin de semana a propósito del Día del Patrimonio, que se conmemora en todo Chile y por supuesto en toda la región acá en Aysén. Seguimos, 6:37 de la revista.

Ya, a propósito de convocatorias, fondos y concursos, el FIA, que es la Fundación para la Innovación Agraria, atentos grupos del agro, abre convocatoria para impulsar innovación en el agro. Postulaciones estarán disponibles hasta el 28 de julio, prácticamente dos meses. Dice, la iniciativa nacional financiaría giras, eventos y consultorías orientadas a fortalecer el desarrollo de soluciones innovadoras en el sector silvoagropecuario y la cadena agroalimentaria. Desde Aysén llamaron a productores, emprendedores y organizaciones a participar. Bueno, justamente lo quiero notar, esta reportaje que está en el diario de Divisadero, porque justamente están las imágenes de la gira tecnológica que gracias a FIA pudimos realizar con un grupo de mujeres horticultoras durante este año, a principios de abril, marzo, abril. Fuimos a ver experiencias de agricultura regenerativa, biodinámica, en Guadal, en Puerto Ibáñez. Una experiencia muy gratificante para mujeres de Puerto Aysén. Y lo comento porque la idea es aprovechar estos fondos, vale la pena aprovecharlo. Es el comentario. Fue una experiencia muy enriquecedora, de aprendizaje, de poder viajar juntos, de hacer una gira técnica. Ahora, no solamente tienen que hacerlo acá en Aysén, podrían ir al extranjero, pueden hacer ir a una gira a otro punto del país para conocer distintas experiencias productivas en el ámbito de la ganadería, la silvicultura, la horticultura, tantas cosas interesantes que hay que conocer y aprender. Así que ahí está entonces la iniciativa nacional, financiará giras, eventos y consultorías orientadas a fortalecer el desarrollo de soluciones innovadoras en el sector silvoagropecuario y la cadena agroalimentaria. Desde Aysén llaman a productores y emprendedores a participar. La Fundación para la Innovación Agraria, FIA, abrió una nueva convocatoria nacional destinada a apoyar iniciativas que fortalezcan los procesos de innovación en el sector silvoagropecuario y la cadena agroalimentaria. El concurso considera tres líneas de postulación: giras nacionales para la innovación, eventos nacionales para la innovación y consultorías para la innovación, con el objeto de facilitar el acceso a información, experiencia, tecnología y asesorías que permitan enfrentar el problema u oportunidades del agro mediante soluciones innovadoras. Desde la región de Aysén, el representante de FIA, Leonardo Russo, invitó a participar a productores, productoras, organizaciones y emprendedores profesionales vinculados al sector. La convocatoria representa la posibilidad concreta para que productores y organizaciones del sector silvoagropecuario accedan a conocimientos, tecnologías y redes que impulsen soluciones innovadoras adaptadas a la realidad local. La iniciativa busca complementar el desarrollo de innovaciones a través del levantamiento que significa conocer distintos territorios. En esa línea, Russo destacó que este tipo de instrumentos también permite relevar el trabajo que se realiza desde regiones en materia de innovación agraria. Así que ya lo saben entonces, hasta el 28 de julio las postulaciones, las giras nacionales, el objetivo es apoyar el desarrollo de giras nacionales para la innovación que busquen conocer soluciones innovadoras. Los eventos nacionales, su objetivo es apoyar el desarrollo de eventos que buscan difundir información o experiencias de innovación a productores, empresas y actores del sector silvoagropecuario. Mientras que las consultorías para la innovación buscan poner a disposición de un grupo de productores o empresas del sector del agro la asesoría experta nacional e internacional para la resolución de problemas. Las bases y detalles del presente concurso están disponibles en la página www.fia.cl y el plazo para postular es hasta el 28 de julio, o sea, tenemos prácticamente dos meses. La postulación se realiza en el link convocatoria.fia.cl, así que ya están ahí entonces a disposición las bases, las postulaciones y los plazos para que ojalá puedan postular y, por qué no, ser beneficiarios de esta interesante convocatoria. 6:47, seguimos en la revista en Santa María.

Seguimos acompañándoles, 6:52 ya en la última parte. A propósito, tenemos ahí la gráfica de la entrega del premio del día viernes a Alexander, que cobró, por supuesto, sus dos completos especiales con salsa de ajo. Gentileza, como cada viernes, de nuestro amigo Chef Patagón. Ahí, por supuesto, ahí disfrutó y celebró el día de completo. Para que el próximo viernes también estén atentos, seguramente vamos a estar ahí sorteando

0: Oye, una noticia no tan buena, esperamos que se puedan entender ahí, pero dice, cancelan el Campeonato Nacional Senior de Cueca por conflictos con el municipio. ¿Qué pasó ahora? La agrupación cultural Inapilena informó la suspensión definitiva del 24avo Campeonato Nacional Oficial Senior de Cueca en la capital regional, acusando incumplimientos en la difusión y el lanzamiento del evento por parte de la Corporación Cultural Municipal de Coyhaique. Ay, Dios. Lo que fue anunciado como el esperado retorno del Campeonato Nacional Oficial Senior de Cueca en la región de Aysén terminó con una cancelación definitiva. La agrupación cultural Inapilén, entidad fundadora y organizadora histórica del certamen, confirmó que la final del 24avo Campeonato Nacional de Cueca Senior no se realizará en Coyhaique, luego de acusar incumplimientos con los acuerdos alcanzados con la Corporación Cultural Municipal. La decisión fue comunicada a través de un documento formal dirigido al alcalde y al Consejo Municipal de Coyhaique, donde la directiva de la agrupación expuso los antecedentes que, según señalaron, llevaron a suspender la realización del evento en la capital regional. El campeonato tiene un vínculo especial con Aysén, ya que nació originalmente en Coyhaique en el año 2000. Sin embargo, en el 2007 se trasladó a su sede a Linares debido a la falta de respaldo de autoridades locales de la época. Por ello, su eventual regreso a la Patagonia era considerado un hito para el mundo cuequero senior y para la agrupación que ha sostenido el certamen durante más de dos décadas. De acuerdo con lo informado por Inapilén, las conversaciones para concretar el retorno comenzaron en marzo con Hernán Cárez, encargado de la Corporación Cultural. En ese proceso, la organización linarense asumió la realización de la primera fase del campeonato, incluyendo un trabajo de selección nacional de aproximadamente 9 meses y la gestión vinculada al traslado de las delegaciones hacia la región. Según la directiva, el principal acuerdo para desarrollar la fase final en Coyhaique era que la agrupación fuese reconocida como en difusión oficial del evento. En el documento de Inapilén señaló que su único requerimiento, además de asumir los aspectos técnicos del campeonato, fue la inclusión de su nombre y el logo en todo el material de difusión en calidad de co-organizador. Sin embargo, la agrupación acusó que dicho compromiso no fue respetado. Según su versión, primero fueron omitidos en un video promocional elaborado en Coyhaique y luego en una ficha de difusión en redes sociales, situación que generó molestia al interior de la organización. Bueno, al parecer son temas de, no sé, ¿cómo decirlo? De organización. Pero no, pues yo creo que no es como se hacen las cosas así. Si hay voluntad, si hay buena voluntad, buenas intenciones y un evento tan importante para Coyhaique, campeonato nacional, senior, creo que conversando se entiende la gente, digo yo. Ojalá que se pueda revertir esta situación, estos malos entendidos entre la organización que convoca el municipio y todos los organizadores, para que efectivamente Coyhaique pueda disfrutar de un campeonato nacional, final del campeonato nacional de Cueca Senior. Y nada, vamos, hacemos un voto por las buenas artes del buen entendimiento, y que permita realizar esta fiesta de la cueca en nuestra región y por supuesto en nuestra ciudad. No dice la nota cuándo se está programado, cuando estaba programado inicialmente. Pero bueno, eso es. Directora, ¿cómo estamos con la hora? ¿Terminamos? Vamos a un último tema. Ya, eso es. Siendo las 18:57, ya nos comenzamos a despedir, agradecer su sintonía como siempre en este reencuentro de día miércoles, y nada, mañana para volvernos a encontrar con un nuevo programa de revista. Que tengan una linda tarde, cuídense, abríguense, vacúnense si no están vacunados, y nos vemos mañana. Muchas gracias, chao, chao.
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0: Son las 6 de la tarde, 58 minutos.
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0: Son las 7 de la tarde, 7 minutos.
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2: Son las 7 de la tarde y 19 minutos.

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1: Son las 7 de la tarde y 30 minutos.
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1: Son las 7 de la tarde y 31 minutos.
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0: Son las 7 de la tarde, 55 minutos.
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1: Son las 8 de la noche y 2 minutos.
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1: Son las 8 de la noche y 3 minutos.
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0: Muy buenas tardes, le damos la más cordial bienvenida a Mensajes a la Comunidad, esta última edición del día de hoy. Funeraria Los Angelitos, ubicada en Avenida Eusebio Ibar 811 en Puerto Aysén y en calle Los Pilcheros 136 en la ciudad de Coyhaique, comunica el sensible fallecimiento de quien en vida fuera Elisa Yvette White Ojeda, que en paz descanse. Acaecido el día lunes 25 de mayo de 2026 en la ciudad de Santiago. Su velatorio está siendo realizado en calle Río Ñirigüao, número 694 en Coyhaique, y sus funerales se realizarán el día jueves 28 del presente, saliendo del lugar antes mencionado a las 14:45 horas con dirección a la Iglesia Jesús Nazareno, ubicada en calle América, donde se realizará un responso y finalizado este, se dará rumbo al cementerio municipal de Coyhaique. Mayor información al número 971-386340, firma funeraria Los Angelitos. Honramos la memoria de sus seres queridos con dignidad, respeto y calidad. Se iniciaron las inscripciones para la catequesis de comunión de niños y niñas a partir de los 8 años en adelante, confirmación de jóvenes a partir de los 12 años, catequesis adulto y catequesis especial. Las inscripciones se realizan en cada comunidad en las misas dominicales y en la oficina parroquial de lunes a viernes de 9:30 a 12:30 horas y en la tarde de 15:30 a 18:30 horas. Se cita a reunión al Comité Ejecutivo el jueves 28 de mayo a las 19 horas en Sala Cerámica Comunidad Centro. El viernes 29 de mayo se celebrará el Puente Niños en el Santuario del Carmen. A partir de las 15:30 horas esperamos a los niños de Primera Comunión. El sábado 30 de mayo en el Liceo San Felipe Benicio se celebrará la fiesta del Pentecostés Juvenil a partir de las 15:30 horas. Se invita a traer alimentos no perecibles. Esto va en ayuda de las familias más necesitadas de nuestro sector. Feria Regional de Aterzal Coyhaique S.A. informa a su distinguida clientela y público en general el remate especial de crianza y engorda el jueves 28 de mayo de 2026. La recepción de animales será a las 8 hasta las 13 horas. El remate comenzará desde las 15 horas. Recordamos a todos nuestros usuarios llegar con su documentación, formulario de movimiento animal y guía de despacho en caso de tener iniciación de actividades. Además, informamos que por normativa del Servicio Agrícola y Ganadero, solo serán recepcionados aquellos bovinos que lleguen con su DIO de radiofrecuencia. El bovino que solo llegue con la paleta no se recepcionará y deberá ser devuelto a su predio de origen. Recordamos también que esta es una feria solo de crianza y engorda, por lo que solicitamos se respete este punto y no llegar con otro tipo de bovinos que no corresponda. Es importante que al momento de llegar al recinto haga entrega inmediata de sus documentos en la recepción. Atentamente, Feria Regional Tattersall. Corte programado para Coyhaique. La empresa Aguas Patagonias de Aysén informa a sus clientes de la ciudad de Coyhaique que producto de conexión matriz se cortará el suministro de agua potable este 28 desde las 15 horas hasta las 23 horas. En la zona que se indica a continuación, perímetro afectado, Baquedano, Colón, Bilbao y Monreal. Y el Círculo Hijos de Chiloé, residentes en Coyhaique, que tiene el agrado de invitar a la comunidad a celebrar el Día del Patrimonio Cultural los días 30 y 31 del presente mes en calle Independencia 228. Visite nuestra exposición con la cual culmina el mes del mar desde las 10 de la mañana hasta las 19 horas. Ven a conocer nuestras raíces, costumbres, tradiciones e historia. Habrá una variedad de artesanías. Los esperamos. Así finalizamos esta última edición de Mensajes a la Comunidad. Gracias por su compañía. Que tengan muy buenas noches y permanezca en sintonía de su Radio Santa María.
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2: Son las 8 de la noche, 18 minutos.
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1: Son las 8 de la noche, 29 minutos.

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1: Son las 8 de la noche y 32 minutos.
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2: Son las 9:02.
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